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1: 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Son las 6:03.

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Son las 6:09.

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Son las 6:16.

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0: Son las 6:22.

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4: Bienvenidos, muy buenas tardes. Este es el cierre de los especiales de La Comadre de la banda Cuisillos. Así es que bueno, no pierdas tiempo y si quieres alguna canción en especial, manda tu nota de audio al WhatsApp de La Comadre 735-180-1017 para poderte complacer y desde luego, pues hay que disfrutarlo al máximo porque este es el último programa de la tarde de los especiales de la banda Cuisillos en este domingo 26 de agosto. Año 2026. Así es que sin más ni más, arrancamos con la música, pero antes te doy la hora.
1: Son las 7 con 5 minutos.
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0: Mucho más música aquí en La Comadre 101.7 FM en los especiales de la banda Cuisillos, agrupación originaria del pintoresco pueblo de Cuisillos, Jalisco. Arturo Macías y sus músicos pues transformaron la música de viento integrando elementos de rock y pop. Su característico grito de guerra y el despliegue escénico en sus bailes masivos han marcado a varias generaciones de radioescuchas. Y pues bueno, hoy somos testigos de ese gran legado musical que está dejando esta banda con más de 30 años de trayectoria. Así es que sigamos disfrutando la música de la banda Cuisillos en los especiales de La Comadre. Antes, te doy la hora.
1: Son las 7:17.

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0: Muchas gracias por seguirse reportando aquí en La Comadre 101.7 FM. Saludos a la gente por allá en Tetela del Volcán, la gente que se encuentra allá en Yecapixtla, de Ocuituco, por acá la gente de Temuac, Amayuca, Azochiapan, Tepalcingo, de verdad gracias. La gente de Tlayecac, de Tlaica, gracias por reportarse. Huitzililla, por supuesto, claro que sí. Gracias por reportarse aquí a La Comadre 101.7 FM. Estamos en esto que son los especiales de La Comadre de la banda Cuisillos. Esta semana ha sido padrísima y gracias a ustedes por su participación, que es lo más importante. Así es que vamos con más música. Yo no quiero perder el tiempo con tanto bla bla bla y quiero regalarles más música en los especiales de La Comadre de la banda Cuisillos. Antes, te doy la hora.
1: Son las 7:32.

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Último bloque de los especiales de La Comadre. De verdad que hemos escuchado música y grandes éxitos que sin duda son trascendentes. Yo creo que en la vida de todos y cada uno de nosotros, porque algún tema, por ejemplo, a mí el de Descontrolado me encanta porque ya sabes que dice no, no, no, no era cierto y es que tú nunca me has querido. Yo soy como un perro que abandonaste en el camino. Lo canto como si me pasara a mí esa historia. La verdad es que no, pero me encanta ponerle como sal y pimienta a la música y a la interpretación. Obvio, canto horrible, no me importa. Lo importante es disfrutar la música.

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1: 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Son las 8 con 2 minutos.
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Son las 8:16.

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Son las 8:29.

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Son las 8:36.

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0: Son las 8:43.

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Son las 8:48.

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1: 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Son las 9:03.

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Son las 9:11.

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Son las 9:30.

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7: Son las 9:43.

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Son las 9:50.

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1: Muy buenas noches, bienvenidas y bienvenidos a este programa del 23 de agosto en la Hora Nacional. Hoy tenemos mucha música y talento para ustedes. Gracias por acompañarnos una semana más.
2: Les vamos a platicar sobre la estrategia de atención a las causas con programas de educación, empleo, deporte y participación comunitaria.
1: Les presentaremos a los 7 semifinalistas de México Canta 2 que viven en nuestro país. Escucharemos sus canciones y hablaremos también de las oportunidades que hay para las juventudes.
2: Además, les hablaremos de los resultados históricos de la delegación mexicana de los Juegos Centroamericanos y del Caribe. Fueron 167 medallas de oro, 125 de plata y 115 de bronce.
1: Y tendremos un nuevo flashazo del bienestar sobre el apoyo para personas que perdieron su empleo.
2: Además, recordaremos a una grande de la música, Chavela Vargas. Empezamos.
1: El pasado 12 de agosto se conmemoró el Día Internacional de la Juventud y a propósito de esto, hoy vamos a platicar sobre la estrategia de atención a las causas de la violencia, lo que se está haciendo con las y los jóvenes y también de otros programas.
2: Por ejemplo, Jóvenes Transformando México, que ofrece opciones relacionadas con educación, empleo, deporte y participación comunitaria.
1: También está Jóvenes Unen al Barrio, en el que participan más de 6.000 jóvenes en actividades como recuperación de espacios públicos, elaboración de murales y acciones comunitarias.
2: Y también está Jóvenes Construyendo el Futuro, que ha vinculado a más de 400.000 jóvenes con empresas e instituciones para que puedan adquirir capacitación y experiencia laboral.
1: El deporte también forma parte de estas acciones. Por ejemplo, el pasado 16 de agosto se realizó la clase nacional de box Puños de Transformación con 107 sedes en todo el país.
2: Y con Boxeando por la Paz participan cada semana casi 7.000 personas en más de 100 gimnasios de 15 estados. Además, el pasado 29 de julio, Tequios por la Paz reunió a más de 500.000 de participantes.
1: Durante agosto también se llevó a cabo la Jornada Nacional Ser Joven, con actividades en las 32 entidades. Además, los festivales por la paz han reunido a más de 2.6 millones de asistentes.
2: Otro punto es la recuperación de espacios públicos. Con las ferias de paz se han recuperado más de 446 espacios para que vuelvan a ser utilizados por las comunidades.
1: Y en el Tianguis del Bienestar, más de 420.000 personas han recibido bienes de primera necesidad en 35 municipios y más de 800 comunidades.
2: También está el desarme voluntario y canje de armas. Desde octubre de 2024 hasta el 10 de agosto de este año, se entregaron voluntariamente y de manera anónima más de 12.000 armas de fuego.
1: Y hay otro dato interesante. Más de 13.000 juguetes bélicos han sido intercambiados por juguetes didácticos para niñas y niños. La próxima sede será Tzintzuntzán, Michoacán.
2: Finalmente, estas acciones también incluyen servicios y trámites. En todo el país se han realizado más de 8 millones con atención directa a cerca de 4.8 millones de personas.
1: En estas actividades participan 53 dependencias federales, además de autoridades estatales y municipales.
2: Son acciones que abarcan distintos frentes: oportunidades para jóvenes, deporte, cultura, recuperación de espacios y servicios y prevención.
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2: La música mexicana tiene una gran capacidad para contar quiénes somos. Está presente en las celebraciones, en las despedidas, en las reuniones familiares y también en esos momentos en los que una canción parece decir exactamente lo que sentimos.
3: Hoy vamos a conocer a los 7 semifinalistas de México Canta 2 que viven en nuestro país y todos comparten algo: las ganas de hacer que la música mexicana pueda dialogar con nuevas generaciones sin perder sus raíces.
2: Empezamos esta selección musical con una canción que prácticamente forma parte del ADN de la música mexicana. Vamos a escuchar El Rey, interpretada por José Emiliano Macías, uno de los semifinalistas de México Canta 2. Es una oportunidad para escuchar cómo una nueva generación se apropia de un clásico y lo lleva a su propia voz.
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0: Muchas gracias.
1: Ahora llega Fátima Cuevas con Paloma Negra, otro de los grandes temas de la canción mexicana. Es una canción que está muy asociada al desamor y a esa manera que tenemos de convertir las emociones en música.

0: Muchísimas gracias.
1: México hizo historia en los Juegos Centroamericanos y del Caribe 2026. La delegación mexicana ganó 407 medallas, 167 de oro, 125 de plata y 115 de bronce. Un número récord que le permitió conseguir el tricampeonato centroamericano.
2: Y hay un dato interesantísimo. Las mujeres mexicanas ganaron 198 medallas, entre ellas 83 de oro. Detrás de cada una hay horas de entrenamiento, disciplina, preparación y también el acompañamiento de familias, entrenadores y equipos multidisciplinarios.
1: De acuerdo con la CONADE, estos resultados son producto de un trabajo de preparación de alto rendimiento. Para este ciclo se destinó una inversión de más de 1,000 millones de pesos para la preparación y también la clasificación de los atletas.
2: Y esto no se acaba aquí. Los deportistas ya tienen la mirada puesta en los próximos retos. Lima 2027 y los Juegos Olímpicos de Los Ángeles en el 2028. El clavadista Osmar Olvera, por ejemplo, habló de la importancia de tener preparación física y equipos especializados para seguir creciendo.
1: También están historias como la de la boxeadora Guadalupe Sherlyn Torres Tavares, que mencionó que el boxeo va mucho más allá del ring. Enseña disciplina, respeto y carácter. Y además, cada medalla representa justo eso, años de esfuerzo que se convierten en victorias.
2: También estuvo Fernando Parroquín Delfín, que consiguió medallas en ecuestre y describió representar a México como uno de los mayores honores de su vida.
1: Además, se anunció que esta vez habrá estímulos para cada una de las medallas obtenidas por atletas y entrenadores en competencias internacionales.
2: Así que 407 medallas no son solamente un número, son 407 momentos de esfuerzo, disciplina y perseverancia que pusieron a México en lo más alto del medallero centroamericano y que marcan el camino hacia los próximos eventos deportivos. We'll be right back.

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1: Hay victorias que se gritan y hay otras que se cantan. Porque cuando México gana, buscamos nuestra bandera y el corazón empieza a cantar. En estos Juegos Centroamericanos y del Caribe, México hizo historia. 407 medallas, 167 de oro, 125 de plata y 115 de bronce. El mejor resultado de nuestra historia en estos Juegos y un tricampeonato que habla del talento, disciplina y años de trabajo. Cada vez que nuestra bandera hundió en lo más alto, no fue solo una victoria, fue una serenata para México. Gracias a cada atleta, entrenador y miembro de esta delegación por demostrar que México puede llegar muy lejos. El siguiente objetivo, Lima 2027, con la misma bandera, el mismo orgullo y México siempre.

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1: Seguimos con Música de México Canta 2 y ahora escucharemos a Luna López, semifinalista que interpreta Ya lo sé que tú te vas. Esta canción demuestra que las nuevas generaciones también pueden encontrar su propia identidad dentro del repertorio de la música mexicana.

Es momento de escuchar a Vilan Morales, quien llega con Como quien pierde una estrella, una canción que se convirtió en referencia de la música popular mexicana. Vamos a escuchar esta interpretación de uno de los 7 semifinalistas que siguen avanzando en México Canta 2.

0: Muchísimas gracias.
1: Y seguimos con Isabel Piñeiro, una nueva voz en este concurso que busca impulsar el talento mexicano. Ella interpreta una canción que ha cruzado generaciones. No me queda más.

0: Hachnip Olal. Muchísimas gracias, presidenta.
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2: 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Entre los requisitos están acreditar identidad, residencia y la situación de desempleo. 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
3: Y seguimos conociendo el talento joven de México con Brian Soto, semifinalista de México Canta 2, que interpreta Florita del Alma. La música mexicana también se mantiene viva cuando una nueva generación la escucha y la interpreta.
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0: Muchas gracias.
1: Cerramos este bloque musical con Grecia Delgado y Aires del Mayab, una canción que nos conecta con la península de Yucatán. Porque hablar de música mexicana también es hablar de la enorme diversidad regional que hay en nuestro país.
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0: Gracias.
1: Hay lugares que guardan documentos que forman la memoria de un país. El Archivo General de la Nación tiene su sede en el histórico Palacio de Lecumberri, un espacio que durante buena parte del siglo XX funcionó como prisión y que fue transformado para cuidar uno de los acervos documentales más importantes de México.
2: El antiguo Palacio de Lecumberri se convirtió en un espacio dedicado a conservar, organizar y poner a disposición de la sociedad documentos fundamentales para conocer nuestra historia. Vamos a ver y a escuchar la cápsula que nos preparó Orlando Abad.
3: Nos encontramos en un edificio histórico de México. Es un edificio de principios del siglo pasado que funcionó como penitenciaría de la Ciudad de México hasta la década de los 70 y que a partir de la década de los 80 es sede del Archivo General de la Nación. Un lugar impresionante que guarda tantos y tantos secretos que sería casi incontable en un solo día. Pero hoy nos dedicamos a conocer un poco más de este sitio y de su misión en el presente. Por favor, acompáñenos a ver esta entrevista y a ver qué aprendemos. Como cada que salimos a visitar México, llegamos a lugares sorprendentes y maravillosos en la hora nacional. Hoy estamos en el Archivo General de la Nación, en el Palacio de Lecumberri, un lugar histórico por demás para nuestra nación y para nuestra historia, pero vamos a platicar con el que sabe. El doctor Rodrigo Moreno Elizondo, que es el subdirector de acceso y atención al público, como ustedes, como nosotros, que nos metieron, miren, hasta el fondo de la casa aquí en el Archivo General de la Nación. Muchas gracias, doctor. ¿Cómo está?
4: Orlando, es un gusto estar con ustedes y estar con su auditorio.
3: ¿Cuál es la importancia de tener un archivo general en México?
4: El Archivo General tiene múltiples funciones sustantivas. Entre ellas están garantizar la correcta organización y administración de archivos en el país. Es decir, que se encarga de acompañar a las instituciones públicas, incluso particulares, que necesitan tener correctamente organizada su información para garantizar el acceso a la misma y, por lo tanto, su utilidad. Y eso acompaña a la administración pública, pero también a lo interno tiene la responsabilidad de custodiar un gran acervo histórico que contiene la memoria documental del país desde el siglo XVI hasta el presente.
3: Aquí están los sentimientos de la nación, entre muchos otros. Platíquenos algo de esos datos sorprendentes que podemos encontrar aquí.
4: El Archivo General de la Nación tiene una historia larguísima. Desde la época colonial se empiezan a generar documentos. Sin embargo, no existía propiamente una cultura de organizar y administrar estos documentos. Hasta finales del siglo XVIII ya se dan cuenta las autoridades que había que tenerlo organizado. Había algo que se llamaba la Secretaría de la Cámara del Virreinato. Y ahí se tenían organizados papeles administrativos de la colonia. Entonces se crea el primer archivo, el Archivo General de la Nueva España. Después esa administración cambia en la época independiente. En agosto de 1823 se decide crear el Archivo General y Público de la Nación, que es, digamos, el antecedente de este Archivo General.
3: Oiga, a finales de los 70, 77, por ahí se dijeron, ya no cabemos, necesitamos otro lugar. Platíquenos cómo fue esa transición, porque, bueno, ahora ya se ve todo muy bonito, pero aquí era un lugar donde la historia fue muy oscura.
4: Claro, este archivo ha estado viajando. En el primer momento, en el siglo XVIII, estaba en Palacio Nacional. Como no cabía todo el documento ahí, se mandó una parte a lo que es el Convento de Santo Domingo. Entonces, como justamente no cabía, decían, bueno, necesitamos buscar un lugar idóneo. Había una parte en algo que se llamaba el Templo de Guadalupe, que era la Casa
3: Tacubaya,
4: Amarilla.
3: ¿No?
4: Tacubaya.
3: Claro.
4: Estuvimos un tiempo en lo que hoy es el MUNAL, el ex Palacio de Comunicaciones y Obras Públicas. Ahí del año 73 al año 82 fue nuestra casa, digamos. En 1976 cierra esta penitenciaría, en agosto. En el 77 se decreta que se tiene que convertir en el Archivo General. Había que remodelarlo. Se logra. Se remoza, se quita, digamos, todo lo que tenía que ver con la penitenciaría y en agosto del 82 se hizo un gran evento para inaugurar esto que sería la casa definitiva hasta este momento del Archivo General de la Nación.
3: Hoy podemos venir a visitar, podemos venir a consultar. ¿Cómo le hacemos, Doc?
4: La gente puede venir al Archivo General de la Nación a recorrer la exposición permanente. Hay documentos emblemáticos como el Acta de Independencia de 1821, las constituciones de 1824, 1856, 17, van a poder ver la historia de la institución y a la vez las funciones sustantivas, todo el equipo de archivistas y de especialistas que hacen posible que la memoria siga viva.
3: Doctor, muchísimas gracias por acompañarnos en la Hora Nacional.
4: Muchísimas gracias por la invitación.
3: Y nosotros seguiremos caminando, recorriendo y conociendo lugares mágicos, maravillosos e históricos como este Palacio de Lecumberri, hoy Archivo General de la Nación.
2: Hay voces voces que no solamente interpretan canciones, se convierten en parte de la memoria de un país. Ese es el caso de Chavela Vargas.
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2: Nacida en Costa Rica el 17 de abril de 1919, pero muy vinculada con México, país que adoptó como propio y cuya cultura llevó por escenarios de América Latina, Europa y Estados Unidos.
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1: Chavela apareció con su poncho, su guitarra y una voz que no necesitaba adornos para transmitir dolor, libertad y desamor. Su interpretación convirtió canciones como Paloma Negra, La Llorona y Un Mundo Raro en verdaderos himnos. Vamos a conocer más sobre ella en la siguiente cápsula.
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5: María Isabel Anita Carmen de Jesús Vargas Lizano, más conocida como Chavela Vargas, nació el 17 de abril de 1919 en San Joaquín de Flores, Costa Rica. Tras la separación de sus padres, quedó al cuidado de sus tíos, en un entorno marcado por carencias económicas. Desde pequeña descubrió su vocación.
6: 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Desde que nací, canté.
5: Impulsada por un deseo de libertad e independencia, entre 1933 y 1936 se trasladó a México para cambiar el rumbo de su vida.
6: México tiene un lugar para los extranjeros, tiene un encanto extraño. Es México la palabra divina, la palabra mágica, la palabra sabia.
5: Con el tiempo se nacionalizó y convirtió su mexicanidad en uno de los rasgos más profundos de su identidad artística. Aquí comenzó a interpretar canciones rancheras y boleros, música tradicionalmente masculina. Poco a poco, incorporó a su repertorio obras de destacados compositores mexicanos como José Alfredo Jiménez, Cuco Sánchez, Álvaro Carrillo, Tomás Méndez y Tata Nacho, cuyas obras contribuyó a inmortalizar. La intensidad emocional con la que interpretaba cada canción daba al público una experiencia profundamente íntima y conmovedora. A partir de su éxito con la canción Macorina, en 1952, su voz recorrió toda América Latina. En 1961 grabó su primer disco LP, Noche Bohemia, e inició una prolífica carrera discográfica. También llegó al cine. En 1967 participó como actriz en la película La Soldadera de José Bolaños. Colaboró en distintas producciones como intérprete musical, tal fue el caso de la película Frida, de Julie Taymor. Asimismo, Pedro Almodóvar incluyó varias de sus canciones en sus películas. Chavela recibió numerosos reconocimientos tanto en México como en el extranjero. En 1975 se alejó de los escenarios, pero a finales de la década de 1980 reapareció y en 1995 se presentó por primera vez en el Palacio de Bellas Artes. Ya en la madurez, Chavela habló abiertamente de su homosexualidad, convirtiéndose también en un referente para la comunidad LGBT latinoamericana. Ofreció su último concierto en Madrid en julio de 2012. Poco después regresó a México, donde murió el 5 de agosto de 2012. Su voz continúa conmoviendo a nuevas generaciones.

0: Para terminar esta primera parte de la Hora Nacional, queremos cerrar con una frase de Chavela Vargas. Hay que llenar el planeta de guitarras y violines en lugar de tanta metralla.
1: Esta frase resume mucho de lo que fue su vida. Fue una mujer que se rodeó de música, que decidió vivir con intensidad, enfrentar sus miedos y mantenerse fiel a sí misma. Que su historia nos recuerde que la vida también se trata de vivirla plenamente y sin violencia.
0: Y como cada semana queremos mandarle un saludo a todas las personas que nos ven y nos escuchan. Un abrazo hasta Aguascalientes para Miguel Carrera, para Alicia BFG y a Patricia Paredes en Calgary, Canadá. Gracias por acompañarnos desde tan lejos.
1: También saludamos a María Elena en Chihuahua, José Luis en Sonora, Rocío en Sinaloa, Fernando López en Durango, para Verónica Corona en Jalisco y Carlos Muñoz en Nuevo León.
0: Y si quieren seguir escribiendo, pueden seguir a la Hora Nacional Oficial. Estamos en YouTube, Facebook, Instagram, TikTok, X, Spotify y en el número 5534-834239.
1: Y también nos pueden mandar un correo electrónico a lahoranacional@segov.gov.mx.
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0: Ya regresamos con la segunda parte de La Hora Nacional, una media hora en la que hablaremos de nuestros adultos mayores, nuestra cultura y nuestras tradiciones.
1: El 28 de agosto justamente se celebra el Día del Adulto Mayor. Por eso hablaremos de la importancia de respetar, cuidar y escuchar a quienes han vivido más que nosotros.
0: También conoceremos el papel que tienen las personas mayores en las comunidades indígenas, porque muchas veces son ellos los que mantienen vivas las lenguas, las tradiciones y los saberes.
1: Además, hablaremos de salud geriátrica y de la importancia de prevenir enfermedades para conservar la autonomía, la movilidad y la calidad de vida durante el envejecimiento.
0: Tendremos un flashazo de bienestar sobre la tarjeta del INAPAM y los beneficios que ofrece a las personas adultas mayores. También tendremos recomendaciones de la Comisión Nacional para la Protección y la Defensa de los Usuarios de Servicios Financieros.
1: Y, por supuesto, nuestra chilanguía con opciones culturales en la Ciudad de México.
0: Además, platicaremos de la obra de teatro Destino, que nos habla de la soledad y la necesidad de encontrar conexiones con los demás. Todo esto y mucho más en la segunda parte de La Hora Nacional. Quédense con nosotros.
1: En el marco del Día del Adulto Mayor que se celebra el 28 de agosto, queremos reconocer sus historias, experiencia y aportaciones en la memoria histórica de nuestro país.
0: En México viven alrededor de 18 millones de personas de 60 años o más, y la Secretaría de Salud calcula que para 2050, una de cada 5 personas en nuestro país va a pertenecer a este grupo de edad.
1: Por eso, el envejecimiento debe entenderse no solo como una cuestión de edad, sino como una etapa en la que es muy importante conservar la autonomía, la movilidad y la capacidad de poder tomar decisiones.
0: En nuestro país tienen un lugar muy especial y por eso hay muchos programas y servicios que buscan fortalecer sus ingresos, su salud y su autonomía. Entre ellos está la Pensión para el Bienestar de las Personas Adultas Mayores, que en 2026 entrega 6.400 pesos bimestrales a las personas de 65 años y más. En mayo contaba con 13.619.433 derechohabientes.
1: También está la Pensión Mujeres Bienestar, dirigida a mujeres de 60 a 64 años que reciben 3.100 pesos bimestrales y en mayo beneficiaba a 2.735.776 mujeres.
0: A estos apoyos se suma Salud Casa por Casa, que lleva atención preventiva y seguimiento médico directamente a los hogares de adultos mayores y personas con discapacidad. Cerca de 20.000 profesionales de la salud hacen estas visitas y al cierre de junio de 2026 se habían realizado 20.730.277 visitas domiciliarias.
1: Además, las personas mayores cuentan con los servicios y beneficios del INAPAM y con la atención de los sistemas públicos de salud. En conjunto, estas acciones buscan que llegar a la vejez signifique contar con mayor protección económica y calidad de vida.
2: En nuestros pueblos originarios, los adultos mayores no solo son nuestros abuelos, son guardianes de la sabiduría ancestral, de la lengua, de las tradiciones y de los conocimientos que nos dan identidad. Ana Chino y Lucas Ruiz son representantes zapotecos de la comunidad Yalalac en Oaxaca y nos comparten cómo su cosmovisión pasa de generación en generación.
3: Está encerrado en mucha sabiduría, muchos conocimientos de nuestros abuelos, de nuestros ancestros, para empezar. Ellos fueron los portadores de todos esos conocimientos. Por ejemplo, en la mujer, el telar, en los hombres, la guarachería, el sombrero, la cruz de Yalala, la gastronomía, que es todo. Dentro de eso está nuestra lengua. Toda la cosmovisión está ahí, en nuestra lengua, que es Dizro, el zapoteco variante de Yalala.
2: Los adultos mayores nos recuerdan quiénes somos, cómo aprendimos a mirar la vida y en quiénes nos convertiremos.
4: Hace unos 25 años empieza a hablar de la inclusión. Nuestros abuelos yalaltecos desde hace tiempo nos dijeron: todos los seres vivientes somos las criaturas más pequeñas del universo y debe de haber respeto. Esa es una enseñanza que viene de siglos. Son enseñanzas que nos moldan nuestra vida cotidiana.
2: La voz de nuestros adultos mayores vive en la memoria de nuestros pueblos. Es una sabiduría que no se guarda en los libros. Se comparte, se practica y se transmite. Escucharlos es honrar nuestras raíces y mantenerlas vivas.
0: La salud geriátrica ayuda a prevenir enfermedades, detectar padecimientos y atender las condiciones del envejecimiento, pero también de algo importantísimo, conservar la capacidad de las personas para hacer sus actividades y vivir de manera independiente.
1: La Secretaría de Salud señala que los hábitos saludables a lo largo de la vida pueden disminuir hasta un 50% el riesgo de mortalidad prematura y discapacidad en las personas mayores. Vamos a ver y escuchar la entrevista que hizo Orlando Abad para conocer algunas herramientas para llegar a esta etapa con una mejor calidad de vida.
5: Buenas noches y bienvenidos a una sección que se preocupa por ustedes y por su bienestar. Y por eso hoy platicaremos de salud geriátrica con un especialista, con el doctor David Alonso Alanís, que nos visita el Instituto Nacional de Geriatría. Bienvenido. ¿De dónde debemos agarrar la importancia y la relevancia de la salud geriátrica?
6: Bueno, la salud geriátrica en general es importante porque ve de forma total a la persona mayor. Ver cómo esas enfermedades, más el envejecimiento, más los medicamentos, más el estilo de vida, juega en su totalidad con la persona, cómo esto interactúa entre sí y al final de cuentas, qué tanto impacto tienen las enfermedades y o los tratamientos sobre la funcionalidad. No solamente es la medicina general tradicional de trato a la enfermedad y nosotros no la dividimos en órganos como otros subespecialistas, sino más bien es ver el conjunto y ver aparte lo que la persona quiere hacer y tratar de conservarlo al máximo.
5: Todos en algún momento o vamos a ser adultos mayores o vamos a tratar con adultos mayores. Y es también de trascendencia saber cómo tratarlos.
6: Del área de la geriatría es más bien el enfoque es humanista porque nosotros vemos, como te digo, a la persona y una de las grandes áreas es ver lo que la persona quiere, o sea, darle prioridad. Pero el enfoque humanista que le da la geriatría es más bien preguntarle siempre a la persona. Entonces, sobre eso se le da prioridad a tratar todo lo que se pueda y rehabilitar a la persona para que conserve sus actividades de lo que él o ella quieran hacer. Esa es la parte humanista.
5: Platiquemos un poco de la incidencia. ¿Cuáles son los malestares más comunes en los pacientes geriátricos en nuestro país?
6: De forma general, todas las enfermedades crónicas de México: hipertensión, diabetes, problemas de osteoporosis, articulaciones, desgaste articular. De forma general, otros que se agregan es problemas de audición, visión, memoria, los síndromes geriátricos. Los síndromes geriátricos, por ejemplo, en realidad más bien no es como una enfermedad per se, sino un conjunto de características que hacen o interactúan con la persona para que tenga riesgo de desarrollar algo. Por ejemplo, las caídas. O sea, si la persona tiene diabetes, hipertensión y tiene 7 medicamentos para esto y de repente esos medicamentos le quitan el hambre, empieza a comer mal, se marea, se le baja mucho la presión, presenta palpitaciones o algo, tiene más riesgo de caerse que una persona que o está muy bien controlada y o ya fue valorada por un geriatra y revisó sus medicamentos y quitó ciertos para mejorar
5: un equilibrio integral. ¿Qué tan importante es ser conscientes de que estamos en la etapa geriátrica?
6: El enfoque médico aquí de la geriatría o lo que realmente busca es mantener a la persona el mayor tiempo posible funcionando, autónoma e independiente. Esto quiere decir, yo puedo tener una persona de 80 años que ya está en cama por cualquier situación y yo puedo tener una persona de 90 años que está caminando y saca a su perro al parque y come bien. O sea, lo que se trata más bien es buscar y preservar la funcionalidad y evitar más allá de sí los tratamientos, pero sobre todo enfocado a mantener esa funcionalidad. Y entonces yo diría, sí es importante establecer que una persona está envejeciendo, pero no tanto establecer un cuidado, sino más bien como metas específicas a que preserven la autonomía global.
5: Hay que conocer nuestras condiciones y para eso hay que acercarnos a los profesionales y así tendremos un diagnóstico más certero de lo que nos atañe. Doctor, por favor, las redes sociales o alguna página donde quien tenga dudas se pueda ahí acercar e informar.
6: Las páginas del Instituto Nacional de Geriatría, así lo pueden buscar, tanto en Facebook como en Instagram y en la página de gov.mx/inger. Que son las siglas, donde ahí de hecho se publican boletines y se publican ciertas cosas. El lenguaje es muy práctico y se habla de salud bucal, salud del estómago, salud de la mente, factores de riesgo que son prevenibles para insomnio, ansiedad, depresión, trastornos del estado de ánimo.
5: Todo lo que uno tenga que saber.
6: Que quieran saber.
5: Muchísimas gracias, doctor. Y muchísimas gracias a ustedes por escuchar y atender este llamado a la salud. Recuerden que los queremos mucho y los queremos ver bien. Continuamos en La Hora Nacional.
6: Gracias.
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10: Para esta temporada de lluvias y ciclones tropicales de 2026, en el Servicio Meteorológico Nacional de la Comisión Nacional del Agua, reiteramos nuestro compromiso para brindar información de manera puntual y precisa para mejorar la capacidad de respuesta y toma de decisiones.
11: En este 2026, existe una probabilidad alta de que el Niño, un fenómeno climatológico que modula, entre otros, la actividad ciclónica a nivel global, se establezca en el trimestre mayo-julio. Además, el pronóstico que realizamos en el SMN considera que el Niño persista y se fortalezca durante el pico de esta temporada de ciclones tropicales, es decir, de agosto a octubre, por lo que se prevé que exista mayor actividad ciclónica en la cuenca del Pacífico, a diferencia del Atlántico.
10: Después de un análisis de esta condición y de otros indicadores globales, el pronóstico para la temporada de ciclones tropicales 2026 es el siguiente.
11: Para el Pacífico nororiental, se prevén de 9 a 10 tormentas tropicales, 5 a 6 huracanes categoría 1 o 2, y de 4 a 5 huracanes categoría 3, 4 o 5, dando un estimado de entre 18 y 21 ciclones tropicales con nombre.
10: En el caso de la cuenca del Atlántico, se pronostican entre 7 y 8 tormentas tropicales, de 3 a 5 huracanes categoría 1 o 2 y de 1 a 2 huracanes categoría 3, 4 o 5.
11: Ante este panorama y según el promedio climatológico, para la cuenca del Pacífico se espera una temporada activa y en el caso del Atlántico se prevé que esté cerca o por debajo del promedio en cuanto al número de tormentas con nombre.
10: Recuerda que la temporada de ciclones tropicales inicia el 15 de mayo en el Océano Pacífico y el 1 de junio en el Atlántico. En ambos casos, la temporada termina el último día del mes de noviembre. Sin embargo, no se puede descartar la formación de ciclones tropicales antes o después de estas fechas.
11: Además, el pronóstico de ciclones tropicales no determina cuántos de estos fenómenos podrían impactar en costas mexicanas, directa o indirectamente. Los fenómenos meteorológicos como los ciclones tropicales pueden evolucionar rápidamente, por lo que la prevención es algo que nos concierne a todos y todas.
10: Como cada año, los exhortamos a mantenerse informados a través de las cuentas oficiales del Servicio Meteorológico Nacional.
0: Y llegó el momento de sacar la agenda cultural. En nuestra Chilanguía vamos a recordar que la Ciudad de México tiene muchísimos museos, teatros, espacios escénicos y también salas de cine para todos los gustos y edades.
1: Hay que descubrir o redescubrir estos espacios que nos permiten aprovechar el cine, las artes y el patrimonio cultural sin tener que salir de la ciudad. Vamos a ver y escuchar lo que nos preparó Germán Gastelum.
12: ¿Qué tal, amigas y amigos? Esto es La Chilanguía, nuestro espacio para descubrir qué hacer, qué visitar y qué disfrutar en la Ciudad de México. Aquí van algunas opciones para aprovechar estos días en la ciudad. Comenzamos con Arquitectura y Cosmotécnica, una muestra de arte contemporáneo que llega al Museo Tamayo y que estará disponible a partir del 24 de agosto. Una propuesta para acercarnos a distintas formas de entender la relación entre el espacio, la arquitectura, el arte y nuestra manera de habitar el mundo. Si lo tuyo son los organismos más pequeños pero fascinantes, llega Hongosto. Una serie de actividades, talleres y espacios de divulgación dedicados al universo de los hongos, con distintas sedes en la Ciudad de México. Es una oportunidad para descubrir que los hongos están mucho más presentes en nuestra vida cotidiana y en los ecosistemas de lo que te imaginas. También puedes darte una vuelta por alguno de los grandes recintos culturales de la ciudad. El Colegio de San Ildefonso y el Museo Nacional de Antropología mantienen exposiciones temporales y una cartelera que vale la pena consultar para conocer las propuestas de esta temporada. Y para quienes disfrutan de nuestras tradiciones y de la cultura popular está Mitos del Ring, un espectáculo que combina el imaginario de la lucha libre mexicana con las artes escénicas. Las funciones estarán vigentes hasta el 31 de agosto. Y porque salir a disfrutar la ciudad también puede ser una forma de cuidar nuestra salud, hay distintas opciones de caminatas, talleres creativos y de expresión corporal en zonas como el Centro Histórico y Coyoacán. Actividades que nos invitan a movernos, convivir, conocer nuestros espacios públicos y mantenernos físicamente activos. Así que ya lo sabes, exposiciones, hongos, museos, lucha libre, caminatas y talleres, la Ciudad de México siempre tiene algo nuevo para descubrir. Esto fue La Chilanguía. Nos escuchamos en la próxima y sigamos disfrutando de nuestra hermosa ciudad.
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1: El teatro es una forma de explorar emociones como la soledad y la necesidad de encontrar conexiones con los demás. Hoy vamos a platicar de Destino, una obra que habla sobre las decisiones, los encuentros y las historias que nos transforman.
0: Para contarnos todo sobre esta puesta en escena, hoy nos acompañan Kilan Lachino y Félix Bailón. Ellos nos van a platicar qué hay detrás de esta historia, cómo fue construirla y qué mensaje quieren compartir con el público. Gracias por acompañarnos.
14: Gracias a ustedes.
15: Gracias a ustedes.
1: Oigan, cuéntenos un poco de Destino. Por lo que entiendo, es una obra que no es fácil, no es relativamente complicada.
14: Pues es una historia anecdóticamente sencilla. Está dividida en tres bloques y es la historia de cómo una mujer se encuentra con un personaje y se vinculan a través del azar y de la necesidad de sentirse acompañada esta mujer. Pero lo que interesa y que es lo profundo en la obra es esa conexión que ella tiene y que a partir de esa gran necesidad por no estar sola, comete una acción, un evento que transforma su vida y también la de este otro personaje. Es una historia trágica finalmente y que a través de ese momento de su necesidad por no estar sola, consigue la soledad.
0: Es muy interesante platicar de estos temas ahora que tanta gente dice que en el mundo estamos atravesando por una crisis de soledad y que cada vez está costando, creo que un poquito más de trabajo salir de esta y generar conexiones humanas cuando un poco mucha de nuestra interacción ocurre de manera digital, lejana, etcétera.
15: La soledad y la tercera edad, que es por donde también se va esta historia. Y tal vez ahorita que decías de lo complejo, tal vez yo no diría mucho complejo, creo que diría más bien como atípica, porque esta es una obra que simboliza un montón de elementos. Por ejemplo, el uso de la máscara, y que además es silente y es una sola actriz. Para poder mostrar una idea con estos recursos, es necesario recurrir a un montón de elementos teatrales que ahorita la maestra Kilan va a poder ahondar seguramente en ello. Y, por ejemplo, en mi caso, la falta de un diálogo, mi trabajo está más bien en crear estas atmósferas sonoras, unas pequeñas melodías que evoquen, que ayuden, que refuercen el diálogo silente. Y es ahí donde queremos que el público se vea atractivo en ver una propuesta un poquito diferente a las demás.
1: ¿Y qué reacciones han tenido del público con esta obra?
14: La gente se siente identificada, como se están abordando los temas emocionales, y lo que tú ves cuando estás viendo la obra es como si vieras a lo lejos una mujer que no estás escuchando lo que dice, lo que hace, pero reconoces todo por lo que está pasando. Exige del espectador mucha atención y también un trabajo de la imaginación. Atrapa, la obra atrapa inmediatamente. También en el viaje sonoro es muy interesante, es muy bello el trabajo del compañero.
0: ¿Cómo es el trabajo para lograr llegar a eso en todas las funciones?
15: Hay algo maravilloso en las propuestas escénicas, sobre todo en las propuestas escénicas de este tipo, los autores, los creativos, buscamos transmitir algo. Pero lo maravilloso de esto es que cada público, dependiendo de sus referentes, obtiene o genera otros significados o otros significantes, que esa es la maravilla del arte.
1: Oigan, ¿y dónde podemos ver la obra? ¿Qué días? ¿En qué lugar? ¿Horarios?
14: Tenemos la puesta en escena en el Centro Cultural Helénico, en el Foro La Gruta, y estamos a partir del 28 de agosto. Estamos los viernes a las 8, sábado y domingo a las 6 de la tarde.
16: Redes sociales que nos quieran compartir, ya sean las suyas, las de la obra.
14: Nuestras redes sociales son Kilan Lachino en Facebook y también en Instagram.
15: Félix Bailón también en YouTube, Instagram, Facebook. Y las de la obra también se puede así buscar Destino. Teatro Helénico, y ahí encuentran todas las posibles.
1: Muy bien, Félix, Kilan, muchísimas gracias por visitarnos aquí en la Hora Nacional y nos vemos en el teatro.
14: Gracias.
15: Que así sea. Gracias. Gracias a ustedes.
16: Muchísimas gracias. Y a toda la gente que nos acompaña, muchas gracias también. Quédense con nosotros. En el rock mexicano hay nombres históricos. Y ahora cuatro leyendas se encuentran en un mismo proyecto para crear desde la libertad, desde la experiencia y sobre todo desde el gusto de hacer música.
1: Estamos hablando de Madre Perla, un proyecto integrado por Cecilia Toussaint, Alfonso André, Federico Fong y José Manuel Aguilera, cuatro figuras que han dejado huella en la música en nuestro país con sus carreras solistas y sus bandas como Caifanes, Jaguares, La Barranca, Cecilia Toussaint, Arpía. Muchachos, qué emoción tenerlos por acá. Bienvenidos a La Hora Nacional. Gracias por estar con nosotros.
17: Muchas gracias, querido Cha. Un gusto.
1: Cuéntanos, ¿cómo nace Madre Perla?
18: Bueno, es una idea que ya se estaba cocinando desde hace muchos años, hasta que la señora Toussaint, ya después de muchas aventuras y muchas cosas que habíamos hecho, decidió reunirnos, nos hicimos una videollamada y nos convocó para hacer este proyecto.
19: Lo que pasa es que hace muchos años, estuvimos jugando con la idea de hacer una banda alterna. De hecho, pensábamos que fuera una banda así tipo Gorilas, que nadie supiera que éramos nosotros y nos pusimos apodos y demás. Y bueno, se quedó en un juego, ¿no? En una plática ahí de amigos. Y muchos años después yo estaba en un momento ahí donde decía, bueno, si me muriera yo mañana, ¿qué cosas no me gustaría que se quedaran pendientes de mi vida? Y apareció este proyecto en mi cabeza, entonces dije, les voy a hablar, les voy a preguntar si no les gustaría concretarlo. Y eso hice, los convoqué a una videollamada y les dije, oigan, ¿se acuerdan de aquel juego? Sí. ¿Y qué tal que lo vamos haciendo? Y los tres dijeron que sí.
1: Por ejemplo, ahorita estaba viendo este hermosísimo, ¿qué es un EP?
19: Es un EP que sacamos como un objeto de colección para los fans, para el Vive Latino.
1: Y trae un póster adentro.
19: Trae su cartelito, una cosa muy preciosa.
1: Pero a mí lo que me llamó mucho la atención es que está producido por Julián André.
19: Así es, aquí está el cartelito.
1: Y que está pensado más para que le firmen atrás. No todo está ya, se ven los años de experiencia ahí.
19: Por supuesto que todo está, pues no sé si son los años de experiencia o las ganas de hacer las cosas y hacerlas lo mejor que uno puede, con todo el amor del mundo. El diseño es de una diseñadora gráfica que se llama Joana Slaza. Las fotografías son de Gabriel Batis, un gran fotógrafo. Wow. Yo llevo trabajando con ellos muchísimos años.
1: Cuando estaban haciendo las canciones, primero en composición y luego en la cuestión de arreglos y todo esto, ¿hacia dónde iban? Musicalmente hablando, sí es como una cosa que me parece muy interesante y sobre todo lo que nos contabas ahorita, Cecilia, que querían que fuera algo anónimo al principio, ¿no?
19: Así es.
18: Sí. No tanto anónimo.
17: Anónimo, pero lo que sí queríamos era que se pareciera lo menos posible a lo que ya hemos hecho, hasta donde se puede, porque obviamente, como dices, cada uno de nosotros tiene algo que quizás es ya reconocible, pero sí, la idea era no hacer como lo que ya hemos hecho, sino intentar otra cosa, intentar otros puntos de vista, otros sonidos, etcétera, otras maneras de tocar incluso.
16: ¿Tiene Madre Perla, me imagino, redes sociales para poder seguir lo que estén sacando? Si hay fechas posteriores al Metropolitan, saber cuándo y cuándo se venden los boletos. ¿Las tienen por ahí como la mano?
20: Es Madre Perla-música, tanto en Facebook como en Instagram. Y tenemos un canal de YouTube también de Madre Perla, donde hay un par de rolas ahí que sacamos para promocionar los primeros sencillos. Pueden checar eso. Y ahí estamos anunciando lo que está pasando con Madre Perla.
1: ¿Vienen más cosas o luego platicamos?
19: Queremos concentrarnos en esto, pues, en lo que estamos haciendo hoy por hoy. Lo que pase mañana, quién sabe, ni siquiera sabemos si vamos a despertar. Pero ahorita la intención y la atención es hacer ese concierto y

0: Gusto tener a los cuatro aquí. Fue una experiencia muy bonita y que vengan, ojalá, mucho más.
1: Así es. Gracias, gracias Alfonso. Gracias, Federico. Gracias, Cecilia. Gracias, José Manuel. Gracias, Madre Perla. Y gracias a todos ustedes por estar con nosotros. No se vayan.

0: Y así llegamos al final de este programa. Muchísimas gracias por acompañarnos en La Hora Nacional. Que tengan una excelente semana.
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5: Bienvenidos a un nuevo episodio. Soy Claudia Mejía. Creo que han escuchado por ahí en las noticias sobre este gusanito, el gusano barrenador. Hoy tenemos a un invitado, es un infectólogo, es el doctor Bruno López. ¿Cómo estás?
6: Muy bien, muchas gracias.
5: Gracias por estar aquí y hablar sobre este tema. Sí da miedo, ¿verdad? O sea, sí ha como que metido miedito en la población.
6: Pues lo que se ve da más miedo, ¿no? A veces puede ser más peligroso para la vida en corto plazo una bacteria que no vemos, pero estos como los se pueden ver al ojo desnudo, como se dice,
5: claro. O sea,
6: la verdad es que sí generan miedo. La invasión de animales o humanos por este tipo de moscas en su fase larvaria, que son los gusanos, y que esa es una miasis, ¿no? Prácticamente es el término de miasis. Pero esta es una fase intermedia de la vida de la mosca, ¿no? Tiene que estar, llega como la mosca, se para en el tejido, puede ser incluso en una herida, en los conductos auditivos, las orejitas de las vacas, en la boca de un humano, en una herida de un pie de un paciente con diabetes, por ejemplo, con pie diabetes. Se para ahí, deja sus huevos y esos huevos eclosionan, pues se abren, digamos, y se producen la larva, el pequeño gusanito. Y una vez en mosca va a otro, se reproduce con otro macho y va a volver a buscar otro sitio donde alojarse. Todas las moscas llevan esa fase. Hay una que es bastante curioso porque ella prefiere poner sus huevos. Se llama Dermatobia, le llaman la mosca peluda en algunas regiones. Aparte del gusano guardado. Se ve similar, la verdad es que la mosca sí tiene unas características en los colores. Por ejemplo, la mosca del gusano gobernador, el Coclidium hominivorax, que es un nombre así científico, digamos, tiene color como verdáceo. Es color verde,
5: es grande. Son esas moscas grandes.
6: Verdes, exacto, con la espaldita así como verde.
5: Okay.
6: Y que vuelan pues rápido, a grandes distancias. Y pues se pueden diferenciar en la morfología que tiene. Lo que sí cuesta más trabajo es en la fase de larva, el gusanito, diferenciarlo de otras especies. Ahí sí, porque incluso tienes que verlo con el microscopio, ver ciertas estructuras. El problema del gusano barrenador es que puede dar cuadros graves porque le gusta el tejido humano vivo, entonces es un parásito obligado, es decir, para que desarrolle todo su ciclo de vida, necesita una herida de una persona viva para que ahí siga penetrando en el tejido, barrena, es decir, por literal su nombre, entra, va escarbando el tejido sano y hasta meterse más adentro, hacer cavidades y crear hasta, y por arrastre pues lleva bacterias y ahí puede crear infecciones también de, ¿no?, por bacterias. Entonces esa es la importancia que tiene. ¿Qué pasa al ganado? El ganado pues se enferma, ¿no? Se enferma porque se llena, si lo dejan sin un tratamiento, penetra y le da un cuadro grave de invasión de este gusano. A la par, pues al abrirle esas cavidades, deja que bacterias entren y le da sepsis también al ganado y mueren
5: y
6: muchos.
5: Se pueden morir.
6: Exacto. Y es tan difícil a veces en una sola puesta de una mosca de gusano barrenador, el Coclidium hominivorax, que es el nombre de la mosca, al poner en una herida, en una cavidad, sus huevos, pone hasta 200 en una sola. Y de esos evolucionan hasta el 70%. ¿Cuántos gusanos se van a producir?
5: ¿Todos son los que barrenan?
6: Y todos al mismo par pueden ir barrenando.
5: O sea, es muy rápido.
6: Entonces, por eso a veces tienen que sacrificar al ganado. Porque ya están tan invadidos que es imposible quitarle todos.
5: Pero esto ya estaba erradicado.
6: Esto ya estaba erradicado.
5: Desde los 90s, ¿no?
6: Desde el un programa de erradicación del 70 al 92. En el 92 se declaró que era libre de México y Estados Unidos. ¿Cómo lo hicieron? Pues liberaron muchísimos cientos miles de millones de machos, pero estaban radiados, o sea que eran infértiles, digamos.
5: Okay.
6: Entonces se reproducían con moscas hembras y las moscas hembras lo que tenían era producción de huevos sin más sin larvas, o sea, eran huevos estériles, digamos, ¿no? Uh-huh. Y así ya dejaron que no se reproducieran hasta que finalmente desaparecieron. Esa fue la técnica que usaron.
5: ¿Y por qué ahora regresó?
6: El problema donde no realmente, aparentemente se había erradicado, pero había pequeños brotes, por ejemplo, en Panamá, en Puerto Rico.
5: Centroamérica.
6: En Centroamérica, en varios de Venezuela. Y por ahí había esos pequeños brotes. Con la cuestión de la inmigración y el tráfico ilegal de ganado, allí empezó, por eso Chiapas fue la primera zona. Y de ahí, así como hemos venido con los casos. Chiapas empezó primero el año pasado con hasta un total de... El año pasado cerró con 90 casos, en todo el 2025, y en 2026, al corte al 3 de julio, lleva ya 55 casos. Y después empezó a extenderse ahora nuevamente a Hidalgo, a Jalisco, Hidalgo con 28 casos, Hidalgo con 13, de humanos, humanos con infección. Al ganado ha habido más. Oaxaca 39 casos, Puebla 35, Veracruz 90 casos, 24%, es el que más casos tiene ahorita en todo lo que va de este año.
5: ¿Cuál me impresiona los casos en humanos? Porque, ¿cuáles son los factores? Supongo que la mala higiene o la falta de higiene, claro, es lo que... pues provoca esto.
6: Bien lo comentaste, la falta de higiene es la primera parte de esto, ¿no? ¿Por qué? Porque si yo baño a mi perro o a mi gato, yo mismo me baño a lo mejor una vez por semana, pues dejo, o dos veces por semana, dejo que todos estos días una mosca se pare en una herida, en alguna lesión, más si es una persona ya frágil, por ejemplo, los animales, las mascotas a veces pueden ni siquiera darse cuenta, ¿no? Pero un humano, por ejemplo, con una pequeña herida, que muchos lo vemos, por ejemplo, con pacientes ancianos, ¿no? Que tienen ya algo de demencia, que solo están en cama y que pueden estar un poco descuidados porque no están al 100% con ellos, pues se le puede parar hasta en la oreja, en la nariz, y ahí dejar los huevos y convertirse en gusanos. Vamos a poner un ejemplo de un paciente con pie diabético que de por sí ya tiene demencia y que solamente está en cama, ya no comunica, tiene muy poca movilidad, y de repente pues llega, o pues, lo encuentran sus familiares con una lesión en su pie, con unas gusanos. Al menos para la persona que no se dedica al 100% a esto, ver los gusanos no va a poder distinguir si es una de estas de mosca doméstica o si es de gusano barrenador o Lucilia, no va a saber. Entonces hay que ver de que no se trate de que efectivamente que sea gusano barrenador. Y lo siguiente es que no podemos quitarlos y echarlos a la basura. ¿Por qué?
5: Porque eclosionan de nuevamente como mosca, ¿no?
6: Y decíamos, vuelven a reproducirse y a contaminar el ambiente otra vez y a infectar otra otros pacientes o huéspedes. Entonces lo que necesitamos es quitar la mayoría. Recomienda, si no tenemos en ese momento la posibilidad de que nos ayuden a supervisar qué sea, echarlos en un frasco con alcohol. Con alcohol prácticamente se preservan intactos. Mueren, pero se preservan intactos los gusanos. Echamos una porción en alcohol y lo demás tenemos dos opciones. Una es incinerarlos o inundarlos de alcohol y dejarlos en un recipiente cerrado. Aparte de las muestras que ya tenemos, ¿no? O jabón, agua de jabón y dejarlos ahí encerrados. No recomiendan enterrarlos para que puedan reconocerse al microscopio de qué se trata. Si es Lucilia, si es la mosca doméstica, no pasa nada, ¿no? Finalmente tenemos muchos años viviendo con ellos. Lo ideal es tener mosquiteros, una buena higiene, si se encuentran, reportarlos para ver de qué se trata.
5: ¿Estas son como medidas ya teniendo ahí al gusano?
6: Sí, hay que ir a atenderse porque sí tiene sus cuidados cómo retirar estos gusanos. A veces si uno los retira nada más, la misma persona familiar del paciente los retira, puede a veces también lastimar al paciente, puede favorecer que también haya una infección. En este momento que como vemos vamos en incremento de casos, sí es importante cada vez que lo tengamos, reportarlo y o acudir al centro de salud, a la clínica familiar para que sea revisado.
5: ¿Qué otra medida importante de las que ya hablamos para reforzar?
6: El cuidado de pacientes que están postrados en su cama, pacientes que son inmóviles, pacientes que tienen alteraciones neurológicas que no permiten sentir incluso dolor a veces o comunicar qué problema tienen. Esos son los que deben tener especial atención e incluso hacer una rutina diaria o cada vez que se haya el baño de estos pacientes, el aseo de ellos, revisarles la oreja, revisarles la nariz, revisarles la boca, e incluso hasta las cavidades geniturinarias, por ejemplo, ¿no? La vagina, el ano, a veces también es un lugar donde se pueden alojar las moscas y ahí dejan los gusanos. Y muchas veces puede pasar mucho tiempo ahí y nadie se asome a ver. El gusano barrenador, cuando ya empieza a dar síntomas, incluso dolor en el paciente, ya seguramente ya penetró más las cavidades. O sea, cuando está muy superficial, la verdad es que ni siquiera puede dar nada. O a veces puede ver uno, por ejemplo, una herida que se pone más roja. O que se abulta, ¿no? Se hace un bultito en el tejido. La oreja, por ejemplo, hasta que ya empieza a penetrar el tímpano, más adentro, ahí es donde ya empieza a dar dolor, pero puede no dar ningún problema. Entonces aquí yo creo que no es conveniente esperar hasta que haya un síntoma.
5: Si llegamos a ver esto en pacientes, en mascotas, ya decíamos que hay que reportarlo para, ya tengo el número, es el 800-751-2100. Él es el doctor Bruno López, infectólogo. Gracias por estar aquí.
6: Muchas gracias.
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0: 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Son las 11:11.

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Son las 11:29.

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Son las 11:36.

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0: Son las 11:41.

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Son las 11 con 47 minutos.

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2: 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Son las 12 con 6 minutos.

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Son las 12 con 20 minutos.

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0: Son las 12 con 33 minutos.

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0: 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Es la una con 15 minutos.
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Es la una, con 23 minutos.

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0: Es la 1:37.

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Es la una, con 43 minutos.

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Son las 2:00 PM.

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Son las 2:05.

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Son las 2:19.

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2: Son las 2:36.

0: la Joaquín.
1: Muchas gracias.
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Son las 3:01.

0: 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Son las 3:07.
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Son las 3 con 23 minutos.

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0: Son las 3 con 35 minutos.

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Son las 3 con 43 minutos.

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1: 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Son las 4:18.

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0: 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Son las 4 con 25 minutos.

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0: Son las 4 con 40 minutos.
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Son las 4 con 47 minutos.

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Son las 5:19.

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0: 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Son las 5:26.

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0: Son las 5 con 40 minutos.

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Son las 5 con 47 minutos.

5 de la mañana con 53 minutos. ¿Cómo están? Muy buenos días. Oigan, es lunesito. Lunesito 24 de agosto del 2026. Y me escuchas a través de la más sabrosa de Morelos, La Comadre. Espero que todos tengan una bendecida semana. Vamos a arrancar con música, ¿les parece? Muy buenos días. Les mando un abrazote de corazón. Gracias por escucharnos.

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0: dos, uno. Señoras y señores, lunes 24 de agosto del 2026. Estamos terminando el mes. Estamos terminando el mes y vamos a darle bienvenida a septiembre. Pero para eso, pues te invito a que te quedes conmigo una hora completita. Es lunes, es lunes. ¿Y sabes de eso qué quiere decir? Bueno, precisamente los lunes. Recuerda que estamos agarrando nuestra nueva sección.
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0: Efectivamente, mi raza, te recuerdo la dinámica. Te recuerdo la dinámica durante el programa o casi medio programa.

0: medio programa, porque vamos a soldar la rola como antes de las 6:40. Precisamente hoy vamos a platicar de un mega rolón. Un mega rolón. ¿Y sabes de cuál es? Es de esta, mira. Escucha, pónmela, Ponchito, porque ya estamos listos nosotros. Efectivamente, como la flor con Selena Quintanilla. A ver, papi, que cante, carnal. Sí, si no, ¿cómo? A ver. No, pero que cante, carnal. Ay, ¿no canto qué?
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0: Ándale, bueno, esa es por un parte que esa viene siendo como la original. Como la original. Y el cover es algo raro, ¿eh? Pero bueno, ¿ustedes lo conocen muy bien?

Efectivamente, este es un cambio de género un poco rarito, ¿eh? Porque de este lado tenemos a Edén Muñoz. Algo raro, mi raza, algo raro, mi raza, así que ya lo sabes. La canción que tú quieras escuchar, cover o original, empiezas a aceptar sus votos a través del 735-180-1017. ¿Vale? Tú decides, tú escoges qué canción vamos a escuchar el día de hoy, lunes. Soy tu compa Romu, allá en la cabina de controles, mi queridísimo Ponchito Contreras. Que todos tengan un bendecido lunesito. Vámonos con música. Buenos días, estamos en vivo y vamos a complacer. Recuerda, ¿quieres rola? Mándame audio.

6 de la mañana con 8 minutitos. 6 de la mañana con 8 minutos. Que no se le haga tarde. ¡Ay, qué rolo nonón te aventaste, mi querido Ponchito! ¡Qué rolo nonón, papi! Oye, incluso es el de nuestra entrada, ¿verdad, carnal? En la entrada del mañanero, ¿no? Este, para nosotros es como un himno, carnal. ¡Súbele, papi!

0: 6:11. Oigan, estoy recopilando ya los audios, ya los audios. Recuerda que la dinámica del día de hoy es versus. Ay, no sé, carnal, ¿por qué siempre meto primero el versus, carnal? Es el original versus cover, carnal. Estamos platicando sobre cómo la flor de Selena, que obviamente es más famosa, pero te la estoy presentando a mí con la otra propuesta, que es Edén Muñoz. Esta rola es salida en el 1992. ¿Y qué nos dice la raza? Buenos días.
1: Dice mi Romo.
0: Epa.
1: Le de Edén Muñoz, vamos a echarle a ver qué tranza, ¿no, carnal?
0: Sí, ¿verdad, carnal? A ver qué.
1: Por esa, mi buen Romo y Romo.
0: Ahí estás, carnal.
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0: A ver, ¿qué? A ver.
1: Me despertó tu angelical voz, mi Romo. Angelical voz me despertó.
0: Carnal. Y cuando quieras, no nada más te puedo ir a despertar con mi voz, carnal, ¿eh? Yo sé que te mueres por estar conmigo. Buenos días.
2: Hola, Romo, ¿cómo estás? Muy buenos días. Oye, Romo, no manches, no hay nada mejor como lo original. Vamos por lo original.
0: Por lo original.
2: Selena Quintanilla. Saludos desde aquí, desde Nueva York, para todos. Muy buenos días.
0: Saluditos para Armando Arias. Te mandamos un abrazote, carnal. Gracias por participar con nosotros. Oigan, y saluditos para mi gente allá en el gabacho. Sí, carnal, la neta. Toda esa gente bien rifada, ¿no? Es que muchas veces se les hace bien fácil decir, me voy a ir al gabacho, me voy para allá, pero no, imagínate, dejas a tu familia, dejas a tus amigos, dejas todo por ir buscando la chuleta allá en el gabacho. A ver, tenemos llamada, dame un segundito, Ponchito, vamos a contestar. La comadre, buenos días.
3: Buenos días, gordo.
0: Gordito hermoso, ¿cómo estás, carnal?
3: Bien, gracias.
0: Me da gusto saludarte, como que sentía yo que sí eras tú, ¿eh? Pero dije, espérame, aguántame tantito porque se me va el hilo bien gacho. A tus órdenes, hermoso, ¿para qué somos buenos?
3: Bueno, quiero votar por las de Selena, la original.
0: ¡Ay, compadre! ¡Qué chulada, eh! ¡Qué chulada! Ya está, a ver, espérame. Sí, ya tenemos tu voto registrado, 2-1. ¿Y qué más?
3: Una canción, por favor.
0: Claro, ¿cuál te gusta?
3: Enhorabuena.
0: Enhorabuena, ay, carnal, de veras. Enhorabuena de el Commander, ¿verdad?
3: Y del Rueda.
0: Papi, ya la tiene Ponchito, carnal.
3: Está bueno.
0: Órale, pues, te mandamos un abrazo de carnal. Igual. Ahí te dejamos tu rola. Órale. 6:13. Me mutió el Poncho. 6:13.

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0: Las preocupaciones se reportan desaparecidas después de varias horas escuchando la comadre. ¿Pensaste que se había acabado el mañanero? ¡No, hombre! ¡Apenas estamos calentando motores! ¡Acomódate, que ya volvimos!
6: En la comadre tenemos las 6:24. ¡Buenos días!

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0: Seguimos avanzando con más, 6 de la mañana con 30 minutitos. Saluditos también para Gaby. En Ozumba le mandamos un abrazote. Nos está pidiendo algo de Los Temerarios. Mi alma reclama. Órale, determinación 0467 me dice: buenos días, guapetón precioso. Alonso, ¿me puedes poner la canción de Pequeños Musical? Hoy tengo ganas de ti, precioso. ¡Ay! Espero que me la estés dedicando a mí, mamacita. Espero que me la estés dedicando a mí. Porque si no, no va a haber rola. No es cierto, mi amor. Ahorita te pongo tu rolita, ahorita te pongo tu rola. Recuerda que estamos en la dinámica de originales versus covers. Para la gente que se va integrando, bienvenidos. Recuerda que las rolas tenemos de propuesta: Selena y los Dinos, Como la Flor, un temazo que tú ya conoces.
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0: Y por el otro lado tenemos al maestro, un poquito raro, ¿verdad? Un poquito raro, suéltame la que esté.

Efectivamente, efectivamente, nosotros seguimos recibiendo votos a través del 735-180-1017. Recuerda, participas a través de audio en el 735-180-1017, carnal. Oigan, vámonos con más música, ahorita regresamos, 6:31.

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1: 6:37 y ya tenemos ganadora, sí, ya tenemos ganadora. Buenos días.
2: Vamos con Selena, Alonso.
1: Con Selena, 3-1. Yo honestamente pensé que iba a ganar Edén Muñoz, pero bueno, así es esto, así es la música, y en gustos se rompen géneros. Bueno, como La Flor, es una canción que fue escrita por el hermano de Selena Quintanilla, el grande Isaac Quintanilla. De hecho, muchas de las canciones que tiene Selena las escribió su hermano. Así que, pues un dato curioso, esta canción es escrita en 1992, el mismo año que se estrenó, ¿vale? Así que, un dato curioso, pues ahí les dejamos a la reina del Tex-Mex como La Flor, ¿vale? Así que siendo las 6:38,

0: 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Regresamos.
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Seguimos avanzando con más. 6 de la mañana con 45 minutos. Tenemos saluditos para el Negro, el Chato, Ana y Don Beto, que están de regreso de sus vacaciones de New York. Sí, carnal, Oigan, yo también anduve por allá. No sé si se acuerdan que nos vimos. Allá anduvimos, carnal. Sí, neta. Y si no, ve y pregúntale al Negro, al Chato, a Ana y a Don Beto. Allá andábamos echando chevechitas, ¿sí se acuerdan? Ah, somos cosas serias nosotros. 6:46, buenos días.

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0: 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Tenemos saluditos, que nos dicen buenos días.
2: Buenos días, Alonso. Habla la profesora Marina Pardo. Me gustaría, si es posible, que ponga una de Bobby Pulido.
0: Ok.
2: Es un excelente día. Hasta luego.
0: Hasta luego, señora Marina Pardo. Ahorita le dejamos una. También no dijo cuál, ¿verdad, carnal? Pero como todos ya nos dijeron que ponemos lo que queremos, ahorita ahorita vemos cuál ponemos. Ahorita vamos a buscar una rola de Bobby Pulido para la maestra Marina Pardo, que le mandamos un abrazote. Oigan, también le mandamos un abrazote y un besote bien grandote a mi Chivis. Como todas las mañanas, no me dejas, mamacita linda. Y te mandamos un besote bien grandote. Oigan, aquí me dice mi Romo, buenos días. Oye, felicítame a Mario Rodríguez, que nos escucha en California, carnal. Oye, y va a ser papá, carnal. ¡Ay! Mi queridísimo Luis Mario Rodríguez, carnal. ¿No tendrás un hermano por ahí? Porque como que ya nos emocionamos. Me dice, carnal, Luis Mario Rodríguez le apodan la bala, carnal. No, hombre. Pues sí, ya vimos, que donde pones el ojo pones la bala, carnal. Luis Mario Rodríguez, de corazón, carnal, espero que todo venga perfecto, que el embarazo de tu esposa pues se lleve como Diosito manda y que las bendiciones estén derrochadas en tu matrimonio, carnal. De verdad, de todo corazón, que el bebé o la bebé venga, pero cholo, carnal. Sí, sí, sí, sí. Oigan, y también, antes de irme, tengo mañanitas para Dasha Reyes. En Yecapixla nos están pidiendo mañanitas. No nos están diciendo cuántos años cumple, pero Dasha, de todo corazón también te deseo lo mejor de la vida. Que crezcas feliz, llena de luz, llena de amor. Que tus papis te duren muchísimos años más y yo sé que están orgullosos de ti. Mi querida Dasha, de todo el equipo La Comadre y de un servidor, ahí te van tus mañanitas.

gente hermosa, gracias por acompañarme en este que también es su espacio, su programa. Que tengan un excelente lunes y que también las bendiciones sean derrochadas en esta la semana de ustedes. Ponchito Contreras en cabina de controles, yo soy tu compa Romo y es un placer acompañarte de lunes a viernes de 6 a 7. ¡Hasta mañana!

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6: Lunes 24 de agosto del año 2026. ¿Cómo está? Muy buenos días. Son las 7 de la mañana en punto y estos son los titulares en Diario de Morelos.
1: Desde la redacción de Diario de Morelos, estos son los avances.
6: Operativo deja 4 detenidos, están indagando si están detrás de este cuerpo decapitado que encontraron en la colonia La Esperanza y otros hechos violentos de la región. Fin de semana violento en el municipio de Ayala, localizan 2 cuerpos sin vida en distintos puntos. Funcionario ambiental de Cuernavaca está haciendo negocio con el derribo de árboles sanos, le vamos a platicar cómo es que opera. Se disparan las investigaciones por narcomenudeo en el estado, aumentaron más del 114% solamente en un año. Y la escasez de lluvias deja pérdidas en el campo de Coatetelco, 9 de cada 10 productores se han visto afectados.
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6: Los saludo con muchísimo gusto en esta mañana. ¿Cómo está? Muchas gracias por dejarnos acompañarlo un ratito de su mañana con toda la información, la actualización de todo lo que sucedió este fin de semana aquí en el municipio de Cuautla y ya lo sabe, en todo el territorio morelense. Los saludo con gusto, mi nombre es Marcela Mejía y le recuerdo que tenemos 2 números de contacto aquí en cabina para que nos llame al 735-353-7608 y también al 735-353-7609. Si lo prefiere, nos puede mandar un mensaje a través de nuestra línea de WhatsApp. Siempre estamos muy al pendientes a todos sus comentarios, sus mensajes y sus denuncias ciudadanas. Las vamos a estar leyendo muy atentamente al 735-180-1017. Nuestras redes sociales están completamente a su disposición. 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Vamos a comenzar con el pronóstico del clima para esta mañana bastante nublada aquí en el municipio de Cuautla.
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7: Muy buenos días, les saluda Diana Torres con el pronóstico del clima para este lunes en Morelos. Arrancamos una nueva semana y si ya estás organizando tus actividades, primero checa cómo estará el clima. Tendremos una mañana agradable, pero por la tarde las nubes podrían ganar terreno y traer algunas lluvias.
8: Cuernavaca.
7: Amanecerá con 18 grados y alcanzará una máxima de 29, con cielo parcialmente nublado y posibilidad de lluvias durante la tarde.
8: Cuautla.
7: Tendrá temperaturas entre 19 y 31 grados, con ambiente bochornoso y lluvias dispersas durante la tarde.
8: Yecapixtla.
7: Se esperan temperaturas de 17 a 27 grados con nubosidad ligera y posibilidad de lluvias aisladas.
8: Temisco.
7: Registrará una mínima de 18 grados y una máxima de 29, con ambiente húmedo y lluvias moderadas durante la tarde.
8: Tepoztlán.
7: Amanecerá fresco con 17 grados y alcanzará una máxima de 26 con alta probabilidad de lluvias durante el día. En condiciones generales, este lunes tendremos un ambiente cálido y húmedo, con algunos periodos de sol durante la mañana. Por la tarde, aumentará la nubosidad y podrían presentarse lluvias en diferentes zonas de Morelos. Así que si tienes actividades al aire libre, mejor considéralo desde temprano. Tip del día, no olvides usar bloqueador solar, tener a la mano un paraguas y mantenerte hidratado. Que tengas un excelente inicio de semana. Les informó Diana Torres.
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6: Y no olvide también manejar con muchísima precaución con esta ligera lluvia que se registra el día de hoy aquí en La Heroica. Desde el Centro Nacional.

0: Nacional de Prevención de Desastres también nos están informando sobre la actividad de Don Goyo en estas últimas horas. Le platico que se han detectado 10 exhalaciones de baja intensidad que estuvieron acompañadas de vapor de agua, otros gases volcánicos y ceniza. El semáforo de alerta volcánica permanece en color amarillo, fase 2.
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0: Vamos a arrancar con información de seguridad porque lamentablemente se vivió un fin de semana bastante violento, al menos por los rumbos del municipio de Ayala, y es que mire, dos personas sin vida es el saldo de este fin de semana. Vamos a platicar del primer hallazgo. Le platico que encontraron el cuerpo sin vida de un hombre con aparentes impactos de arma de fuego. Y bueno, este hallazgo sucedió las primeras horas de este sábado, ahí sobre el bulevar de Anenecuilco. Le platico que el hallazgo se reportó cerca de las 6:44, luego de que vecinos y también automovilistas pues alertaron a los números de emergencia sobre la presencia de una persona que estaba inconsciente tendida sobre la vía pública. Elementos de la Guardia Nacional acudieron como primeros respondientes y pues en efecto confirmaron que se trataba de un hombre de aproximadamente 25 años de edad, quien presentaba manchas de sangre en la cabeza y en otras partes del cuerpo. Los paramédicos también arribaron pocos minutos después para brindarle atención médica, sin embargo, confirmaron que ya no contaba con signos vitales. Y de manera preliminar, se informó que la víctima presentaba lesiones compatibles con impactos producidos por proyectiles de arma de fuego. Esta zona fue acordonada para preservar los indicios, mientras que personal de la Fiscalía General del Estado realizó las diligencias correspondientes y la recolección de posibles evidencias balísticas. Le platico que el hombre permanece hasta este momento en calidad de desconocido y su cuerpo fue trasladado al servicio médico forense para que le practiquen la necropsia de ley. Las autoridades mantienen abierta la investigación para establecer la mecánica de este homicidio y determinar quién o quiénes están detrás de este lamentable ataque, y dejaron a este hombre tendido ahí en pleno bulevar de Nenecuilco. Nos vamos también con más información porque, pues bueno, horas antes de ese hallazgo que le platicaba hace unos segundos, pues localizaron también a otro hombre sin vida. En esta ocasión lo encontraron igual con huellas de violencia, pero la diferencia es que aquí lo encontraron al interior de un vehículo que estaba estacionado ahí en la comunidad de Anenecuilco. También este hallazgo se reportó muy temprano en la mañana del sábado, luego de que vecinos alertaron sobre la presencia de un automóvil sospechoso en la calle Rafael Merino, y esto provocó la movilización de corporaciones de seguridad. Los primeros que llegaron fueron los de la Policía Municipal y en efecto localizaron este Nissan Suru color blanco que no tenía placas y que tampoco tenía un permiso visible para transitar. Cuando revisaron el interior de esta unidad, los agentes encontraron a un hombre inconsciente y con manchas de sangre. Los paramédicos igual acudieron para valorar a la víctima, pero pues bueno, ya confirmaron que no contaba con signos vitales y que también presentaba aparentes huellas de violencia. Tras confirmarse el fallecimiento de esta persona, la zona fue acordonada para preservar los indicios y se dio aviso a la Fiscalía General del Estado. Personal pericial y de agentes de investigación quedaron a cargo de las diligencias y se encargaron del levantamiento del cuerpo mientras se busca establecer la identidad de la víctima y sobre todo si estaría relacionado con este otro hallazgo, pues que se realizó poquito después ahí sobre pleno bulevar de Anenecuilco. Pero mire, es interesante cómo suceden estos hechos violentos ahí. Usted recordará que justamente hace unos días le platicábamos que en pleno Zócalo de Anenecuilco pues dejaron una cabeza y luego unas horas después encontraron el cuerpo aquí en el municipio de Cuautla, en el puente de la colonia La Esperanza. Pues fíjese que ya le tenemos una actualización sobre ese caso porque cuatro hombres fueron detenidos este fin de semana aquí en la ciudad de Cuautla. Fueron detenidos por elementos de la Secretaría de Seguridad y Protección Ciudadana Federal luego de que encontraron estos restos humanos abandonados sobre el bulevar de Anenecuilco. Vamos a escuchar sobre estas importantes detenciones que se realizaron este fin de semana y sobre todo cómo estarían relacionados con otros hechos violentos de aquí de la región oriente.
2: Buenos días, esta es la información. Cuatro hombres fueron detenidos este sábado en Cuautla por elementos de la Secretaría de Seguridad y Protección Ciudadana Federal, luego del hallazgo de restos humanos abandonados sobre el bulevar Anenecuilco a la altura de la colonia Francisco y Madero. De acuerdo con información preliminar, junto a los restos fue localizado también un mensaje con amenazas presuntamente dirigido a personas relacionadas con actividades de extorsión en la zona, lo que derivó en el despliegue de un operativo y labores de inteligencia por parte de fuerzas federales. Como resultado de estas acciones, dos hombres fueron asegurados por su probable relación con el abandono del cuerpo. Además, las autoridades decomisaron un vehículo Volkswagen que presuntamente habría sido utilizado durante la comisión del delito. Mientras continúan las diligencias en la zona, otros dos individuos llegaron al lugar y ante su comportamiento considerado sospechoso, fueron interceptados por los agentes. Ambos quedaron también bajo resguardo, con lo que sumaron cuatro personas detenidas. Durante las intervenciones fueron aseguradas además diversos dispositivos de comunicación, cuyo contenido será analizado como parte de las investigaciones para determinar la posible participación de los detenidos en otros hechos delictivos registrados recientemente aquí en la región oriente de Morelos. Entre los casos bajo revisión se encuentra el ataque armado ocurrido el miércoles 19 de agosto en la colonia Esperanza, donde tres personas perdieron la vida y una más resultó lesionada por impactos de arma de fuego. Las autoridades también buscan establecer si los cuatro hombres forman parte de alguna estructura delictiva relacionada con extorsiones contra comerciantes, transportistas o productores de la región. Los análisis de los teléfonos asegurados, así como otras labores de inteligencia y gabinete, serán utilizados para determinar si existe relación entre los detenidos y los distintos episodios de violencia ocurrido durante los últimos días. Los cuatro hombres fueron puestos a disposición del Ministerio Público, quien integrará los datos de prueba correspondientes y determinará su situación jurídica, así como su probable responsabilidad en los delitos investigados. El operativo forma parte de las acciones desplegadas por autoridades federales dentro del Plan Cuautla y el operativo Morelos, mediante los cuales se ha reforzado la presencia de corporaciones de seguridad en el municipio ante los recientes hechos de violencia y casos de extorsión. Esta es la información.
0: Muchísimas gracias. Pues así estas cuatro importantes detenciones que se realizan durante el fin de semana y que escuchábamos no solamente estarían relacionados con estos hechos violentos que se registran ahí en la colonia La Esperanza, sino que también podría tratarse pues de posibles extorsionadores. Recordemos que en días recientes hemos visto bastantes episodios pues de atentados y de amenazas contra los transportistas. Justamente vamos a continuar hablando de la seguridad aquí en la región oriente de Morelos, porque esto se mantiene como una de las principales zonas de atención debido a la incidencia delictiva que se ha registrado y a las investigaciones que han derivado incluso en la detención de servidores públicos. Esto es algo que señalan desde la Secretaría de Gobernación del Estado. El funcionario Raúl Vergara Mireles, pues justamente explicaba que aunque la estrategia de seguridad está abarcando todo el estado de Morelos, el despliegue y las intervenciones se ajustan a la problemática particular que tiene cada una de las regiones, y en el caso de aquí de la región oriente de Morelos, pues él reconoce que persiste un escenario que es delicado. Él indicó que en esta zona se han realizado operativos conjuntos entre corporaciones federales, estatales y municipales, además de acciones de investigación que han llevado a la captura de funcionarios presuntamente relacionados con este tipo de actividades ilícitas. Y es que él señalaba que la situación de los municipios del oriente, pues se revisa de manera constante dentro de estas mesas de seguridad que realizan las autoridades, donde recordemos se analizan los índices delictivos y se determinan las acciones a implementar de acuerdo con los hechos registrados. Vamos a escuchar lo que compartió el funcionario sobre la situación de inseguridad que se vive aquí en la región oriente de Morelos.
3: Como representante de la Secretaría de Gobernación nos hemos percatado que hay atención a los hechos que se han suscitado en el estado de Morelos. Creo que es invariablemente comentar lo que está sucediendo en la región oriente. Hay que señalar que hay atención prioritaria por parte del municipio, obvio, del estado y la federación. Se han hecho actividades ahí para hacer lo correspondiente para evitar que haya ilícitos, desde mesas por la paz, ferias por la paz, charlas, visitas, permanencia de fuerzas armadas, y creo que vamos bien. El balance que se puede hacer desde su humilde punto de vista de servidor es que se están acatando las disposiciones correspondientes para que haya la gobernabilidad en el estado de Morelos.
0: Esa ahí las declaraciones y aunque aseguró que algunos indicadores como los homicidios y otros delitos sí han presentado disminuciones, pues él mismo reconoció que la atención continúa focalizada en regiones donde la violencia y la actuación de grupos delictivos mantienen presión sobre distintos sectores, ya lo escuchábamos. De hecho, uno de los puntos que permanece bajo seguimiento es justamente en nuestro municipio de Cuautla, porque particularmente existen todavía casos de extorsión que han afectado, ya lo decíamos, al transporte público. Recordemos que la semana pasada, justamente la ruta 11, pues primero suspendió el servicio tras haber recibido amenazas, lo retomó por algunas horas y de nueva cuenta lo volvieron a suspender. También, pues bueno, se trata de solo uno de los muchos casos que existen, ¿verdad? De cobro de piso. Finalmente, pues le actualizo que estas unidades volvieron ya a circular desde las 5:30 horas del viernes. Lo hicieron bajo un esquema de acompañamiento y presencia de corporaciones de seguridad. Y es que la situación de esta ruta, pues se suma a otros episodios que se han registrado en los últimos meses contra transportistas, mientras que las autoridades mantienen operativos e investigaciones justamente dirigidas a identificar y a detener a los grupos que son responsables de las extorsiones aquí en la región oriente de Morelos. Ya son las 7 de la mañana, ya con 16 minutos. Nos vamos ahora con información de percances viales. Aprovechamos para hacer de nueva cuenta el llamado ahí a los motociclistas a que por favor pues transiten con muchísima precaución, porque luego se registran casos como lo que sucedió este fin de semana ahí en el poblado de Cocoyoc. Mire, un motociclista resultó lesionado. Vamos a escuchar qué fue lo que sucedió.
2: Un motociclista resultó lesionado durante el fin de semana tras derrapar sobre la carretera Cuautla-Cuernavaca a la altura del poblado de Cocoyoc, luego de que presuntamente un automóvil le cerrara el paso. El accidente ocurrió cuando elementos de la Guardia Nacional que circulaban por la zona fueron alertados por varias personas sobre un hombre que se encontraba tendido sobre la cinta asfáltica junto a su motocicleta. De acuerdo con lo reportado por el propio conductor, de aproximadamente 30-35 años, circulaba por su carril cuando un vehículo se atravesó repentinamente en su trayecto, lo que provocó que perdiera el control de la unidad y terminara derrapado sobre el pavimento. Testigos que presenciaron el percance permanecieron en el lugar y ayudaron a resguardar al motociclista para evitar que fuera alcanzado por otros vehículos mientras llegaban los servicios de emergencia. Paramédicos de Yautepec acudieron para valorar al lesionado y determinar si presentaba golpes y diversas escoriaciones en las extremidades, aunque ninguna lesión que ameritaba su traslado a un hospital. Durante la atención, elementos de la Guardia Nacional mantuvieron resguardo de la zona para prevenir otro accidente y agilizar la circulación sobre esta vía. Posteriormente, una grúa retiró la motocicleta del lugar y trasladó a un corralón mientras se realizaban los procedimientos correspondientes para el percance.
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0: Vamos con información de los municipios. Comenzamos allá por los rumbos de Totolapan, porque le quiero compartir que justamente este sábado cerraron la segunda edición del taller y del concurso de cine documental que lleva por nombre Mi Comunidad. Esta es una iniciativa que busca acercar a jóvenes y habitantes de ahí del municipio a la producción audiovisual. Lo hacen a partir de historias que estén relacionadas con la vida, con la cultura y con la identidad de sus localidades. Y tras concluir la etapa de capacitación, pues los participantes ya van a comenzar entonces a preparar los trabajos con los que van a competir en este certamen. Van a estar enfocados principalmente en tradiciones, en costumbres y en acontecimientos de las comunidades de ahí de Totolapan. Durante la clausura de este taller, le platico que el alcalde Alejandro Alfaro Nolasco pues señaló que esta segunda edición registró una participación mayor a la esperada y destacó la importancia de que los propios habitantes aprendan a contar las historias de su entorno como una forma de fortalecer la identidad y el sentido de pertenencia. Vamos a escuchar parte del mensaje del alcalde durante la clausura de este importante taller.
4: Totolapan se posiciona como un municipio de vanguardia a nivel estatal en el impulso de la cultura cinematográfica gracias a una gran visión que, como reconoce el cine, no solamente como una expresión artística, sino como una poderosa herramienta de educación, identidad, participación comunitaria y transformación social. Este esfuerzo representa mucho más que organizar actividades cinematográficas. Significa apostar por el derecho a la cultura, por la cultura para la paz y por el desarrollo integral de la comunidad. Significa entender que cuando una persona aprende a contar su historia, también fortalece su identidad, su sentido de pertenencia y su capacidad para participar activamente en la vida de su propio municipio. Es por ello que Totolapan puede reconocerse hoy como un referente estatal en la construcción de una cultura cinematográfica cercana, participativa y con identidad comunitaria. Totolapan no solamente está viendo cine, está aprendiendo a contar su propia historia. Totolapan es mágico, su gente tiene la magia. Hay que aprovecharla.
0: Muy importante el mensaje de las autoridades municipales. Se posicionan justamente Totolapan como productor audiovisual del estado de Morelos. Y es que mira, este proyecto pues se realiza ya por segundo año consecutivo y lo hacen de ahí las autoridades de Totolapan con la colaboración de Canacine, es decir, con la Cámara Nacional de la Industria Cinematográfica, que participa en esta capacitación de quienes buscan desarrollar conocimientos relacionados con la realización de documentales. Además, pues bueno, para una próxima edición le adelanto que se planteó avanzar ahora hacia la creación de una producción que se realice justamente ahí en locaciones del municipio y que cuente, muy importante, con participación de talento local. Con este tipo de talleres han comenzado a abrir un espacio para la formación cinematográfica aquí en la región, particularmente entre jóvenes que están interesados en utilizar el cine como una herramienta para documentar y para preservar las historias de sus comunidades. Pues así es como cierran esta segunda edición del taller de cine llamado Mi Comunidad en el municipio de Totolapan. Ya son las 7 de la mañana con 21 minutos, vamos a hacer una pausa y regresamos con más noticias. ¿Sabías que por un precio muy económico te puedes llevar un paquete de 6 bolsas de leche Sabrolé? 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
1: Diario de Morelos le informa con Marcela Mejía. Regresamos.
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1: Diario de Morelos le informa con Marcela Mejía. Continuamos.
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21: En estos momentos estamos a 18 grados.
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21: Y hoy felicitamos a todos aquellos que llevan por nombre Emilia y también a Bartolomé en el Día de su Santo. Muchas felicidades.

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1: Le comparto que un día como hoy, pero del año 1821, fue cuando se firman los Tratados de Córdoba, allá en Veracruz. Este documento fue signado por Agustín de Iturbide y Juan O'Donoghue. Este aceptó que México como un país libre e independiente bajo una forma de gobierno de monarquía moderada.
0: Saber las reglas también salva vidas. 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
2: De acuerdo con el Reglamento de Tránsito del municipio de Cuernavaca, es multa colocar de manera incorrecta la placa en el exterior del vehículo. La multa va desde los 200 a los 400 pesos.
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1: Vamos con información que el día de hoy aparece en la portada de nuestro periódico Diario de Morelos, porque hay una situación bastante grave que se vive allá en la capital. Fíjese nada más en la ciudad de la eterna primavera, que se la están acabando los propios funcionarios, porque le tengo que platicar que justamente la persona que debería de proteger los árboles de Cuernavaca, pues al parecer también ofrece por dinero gestionar su derribo, incluso cuando están sanos. Diario de Morelos documentó todo este caso y mire, obtuvo la conversación en la que Ricardo Carrión pues ofrece ayudar, entre comillas, con este tipo de permisos. Escuche bien esta voz, es la de un inspector de desarrollo sustentable de Cuernavaca que ofrece ayuda para derribar árboles que sabe que están sanos.
3: Bueno.
4: Hola, ¿qué tal? Buenos días, hablo a la empresa Manglar, servicio y mantenimiento. ¿Qué tal? Mucho gusto. Yo fíjese que soy aquí colono de Cuernavaca de Vistahermosa y me pasaron este contacto para ver lo de un retiro de unos árboles.
3: Ok.
4: Pues le comento, la verdad es que queremos ampliar parte de la construcción, pero pues sí, de alguna manera se nos dificulta por este tipo de árboles. Y queremos saber cuál es el procedimiento, digo, porque también nos piden algo en el ayuntamiento, pero un contacto me dijo que con ustedes podíamos tanto hacer el trámite del ayuntamiento como el retiro de los árboles.
3: Claro, con gusto, lo podemos apoyar.
4: Oiga, ¿y okay. ¿qué precio tenía o cómo es el procedimiento?
3: Me dice que es aquí en Vistahermosa.
4: Es en Vistahermosa, sí.
3: Okay, usted está por ahí, ¿no?
4: No, más bien es el predio de mis padres, como son de la tercera edad, yo ahorita estoy, yo estoy del trabajo, pero digo, para hacer el contacto de una vez.
3: Okay, mire, sí me gustaría ver el predio, para obviamente hacer el inventario ahí arbóreo, pues obviamente tomar medidas, ya le digo cuánto le saldría.
4: Ajá.
3: El permiso, el pago de la restitución, sí. Y el retiro de los árboles. ¿Te parece bien?
4: Sí, me parece muy bien. Oiga, pero sí le comento, digo, los árboles pues prácticamente están sanos, no están, no tienen algún defecto. ¿Cree que se pueda retirar? ¿Cree que hay algún problema?
3: Sí, ya yo te ayudo, no te preocupes.
4: ¿Sí?
3: Claro que sí.
4: Y en el tema de los estos que son como inspectores, ¿cómo ahí sería?
3: Ya, yo lo checo con ellos. No te preocupes.
4: También.
3: ¿Y tendría... ¿Qué vas a hacer? ¿Un desarrollo? ¿Un condominio? ¿Algo así?
4: No, pues prácticamente sería la construcción de otros dos cuartos, otro como un búngalo.
3: Ajá, ok. Perfecto. Sí, sin problema. Pues mira, vamos a hacer algo. No sé cuándo tengas oportunidad. Lo vemos y ya platicamos bien.
4: Ajá, ¿ustedes trabajan de lunes a viernes? Bueno, de lunes a sábado.
3: Ajá, si tienes chance mañana, pues me doy una vuelta mañana.
4: Ok,
3: ahorita... O el lunes.
4: Lo comento con mis padres y ya les echo ahí una llamadita. ¿Cuál es tu nombre para registrarlo?
3: Ricardo. Ricardo Carrión.
4: Ok, pues mucho gusto, Ricardo. Ahorita te mando información, lo comento y ya.
3: Perfecto.
4: Sí,
3: ahorita te mando un WhatsApp y ya por ahí platicamos y ya quedamos. ¿Te parece bien?
4: Pues muchas gracias, Ricardo.
3: A este número, ¿verdad?
4: Sí, a este número, por favor.
3: Ándale, que tengas buen día.
4: Igualmente.
1: Usted acaba de escuchar la voz de Ricardo Carrión, que no solamente trabaja para el Ayuntamiento de la Capital, sino que es dueño de esta empresa que, como escuchábamos, pues ofrece hacer la gestión del retiro de árboles, no importa si están sanos. Él lo hace por una cantidad de dinero y justamente Diario de Morelos documentó cómo es que opera. Vamos a escuchar el siguiente reporte.
5: En Cuernavaca, un funcionario encargado de vigilar y proteger el arbolado estaría ofreciendo gestionar, por dinero, permisos para derribar árboles. Una investigación de Diario de Morelos documentó que Ricardo Carreón, inspector de la Secretaría de Desarrollo Sustentable Municipal, está relacionado con la empresa Manglar Servicio y Mantenimiento, que ofrece tramitar dictámenes, permisos y retiro de árboles. Durante una llamada realizada por Diario de Morelos, se le preguntó si podía conseguir autorización para retirar árboles que están sanos y no presentaban riesgo.
4: Oiga, pero sí le comento, digo, los árboles pues prácticamente están sanos, no tienen algún defecto. ¿Cree que se pueda retirar? ¿Cree que hay algún problema?
3: Sí, ya yo te ayudo, no te preocupes.
4: ¿Sí? Claro que sí. ¿Cuál es tu nombre para registrarlo?
3: Ricardo Carreón.
4: Ok.
5: Carreón aparece como trabajador municipal con el número de empleado 11,594, mientras que la empresa figura en el padrón oficial de prestadores de servicios de arboricultura del ayuntamiento. Su nombre también ha sido relacionado con el caso Santa Prisca, donde en 2024 fueron derribados 79 árboles. En 4 años, más de 737 árboles han sido talados en Cuernavaca por supuestas causas fitosanitarias. Ahora, esos procedimientos quedan bajo la lupa.
1: Así es como opera esta compañía privada, que por cierto figura ahí directamente en el padrón de prestadores de servicios de arboricultura del Ayuntamiento Capitalino, lo que pues bueno les facilita, ¿verdad?, este conflicto de interés. Y hay que decirlo, esta duplicidad de funciones permite al inspector elaborar dictámenes oficiales favorables y asignar los trabajos de remoción a su propia marca comercial. Información que, le repito, el día de hoy usted encuentra a detalle en la edición impresa de nuestro periódico Diario de Morelos, donde usted puede consultar y ver cómo es que operan estos funcionarios capitalinos. Son las 7 de la mañana, ya con 33 minutos. Vamos a continuar con más noticias. Retomamos el tema de seguridad porque le quiero platicar que las investigaciones por narcomenudeo aquí en el estado de Morelos aumentaron en un 114.6% en 2025, porque pasaron de 493 a 1,058 carpetas. Esto mientras que en los primeros 5 meses del 2026, pues sumaron 560, por lo que la Fiscalía General del Estado ya emitió también unos lineamientos para destruir narcóticos asegurados. Esto se publicó en el periódico oficial Tierra y Libertad, y es que el documento pues expresa que en el año 2025 se tuvo el registro de estos 565 investigaciones, que fueron más que en el año 2024, lo que representó más del doble del año previo. De hecho, en los primeros 5 meses, le decía, de este 2026, pues ya se acumuló el 52.9% de las carpetas registradas durante todo 2025, lo que refleja de la comunidad de la continuidad de integración de estos expedientes por este tipo de delitos. Ante este escenario, pues se establece un proceso para programar, verificar y sobre todo eliminar estas sustancias cuya utilidad probatoria ya concluyó, esto con el propósito de evitar la saturación de las bodegas de evidencias y también fortalecer el control de narcóticos bajo resguardo. Cada carpeta va a tener que integrar un cuadernillo administrativo con actas de puesta a disposición, con dictámenes, químicos, fotografías y también un acuerdo ministerial que ordene la destrucción. Antes de las diligencias, se va a notificar a las autoridades sanitarias federales y estatales, que van a tener 48 horas para manifestar si requieren las sustancias para fines legales, y es que posteriormente se va a realizar el conteo y el pesaje para comprobar que los narcóticos pues coincidan en naturaleza, peso y características con los registros de cada una de las investigaciones. Si llegase a existir alguna inconsistencia, la diligencia se suspenderá respecto a la sustancia afectada y pues la destrucción va a ser mediante incineración, salvo que su naturaleza requiera algún otro método. En el procedimiento van a participar ahí personal del Ministerio Público, de la Agencia de Investigación Criminal, de Servicios Periciales, de la Unidad de Bienes Asegurados y de la Visitaduría General, esto para documentar y supervisar cada una de las etapas hasta el destino final de estas sustancias, que, le repito, pues han sido recabadas por todas estas investigaciones por narcomenudeo que se han disparado tan solo en cuestión de meses aquí en el estado de Morelos. Vamos a continuar ahora con más información con mi compañera Alfa Peñalosa, porque una problemática que también es muy importante atender, pues es la violencia contra las mujeres. Justamente a través de estos micrófonos le hemos estado llevando no solamente casos que afectan aquí a la región oriente, sino en todo el estado de Morelos. Por eso se van a estar destinando cerca de 2,500,000 pesos para fortalecer espacios que protejan a las mujeres que muchas veces son víctimas de violencia de género. Uno de estos espacios es justamente un refugio que es parte de un convenio de coordinación suscrito para la aplicación de recursos de este programa para la prevención y detección de las violencias feminicidas. Escuchemos la siguiente información con mi compañera Alfa Peñalosa.
6: El gobierno federal destinará 2,500,000 pesos para fortalecer el espacio de refugio para mujeres víctimas de violencia de género en Morelos, como parte de un convenio para prevenir y atender las violencias feminicidas. El recurso permitirá reforzar la atención a mujeres en situación de violencia extrema y sus hijos con servicios de atención psicológica, jurídica, trabajo social y salud. El subsidio deberá ser transferido por la Secretaría de las Mujeres Federal a la Secretaría de Administración y Finanzas de Morelos, que tendrá un plazo máximo de 5 días hábiles para entregarlo al refugio. El espacio deberá garantizar condiciones de seguridad, confidencialidad, vigilancia y atención especializada, además de contar con personal capacitado en derechos humanos y perspectiva de género. Los recursos deberán ejercerse antes del 31 de diciembre del 2026 y estarán sujetos a supervisión y comprobación. El dinero que no se utilice o se destine a fines distintos tendrá que ser reintegrado a la Tesorería de la Federación. El convenio fue publicado en el periódico oficial Tierra y Libertad y forma parte de las acciones coordinadas entre la Federación y Morelos para prevenir y atender la violencia en contra de las mujeres. Hasta aquí mi reporte.
1: Muchas gracias a Alfa por la información. Pues así, esta inversión millonaria que, como escuchábamos, se va a destinar a este espacio de refugio para mujeres que son víctimas de violencia de género aquí en el estado de Morelos. Continuamos con más noticias, nos vamos directamente hasta el campo, porque mire, allá por los rumbos de Coatetelco, los campesinos están reportando que van a tener pérdidas considerables en sus cultivos de maíz. Esto porque pues no ha llovido, es una situación que está afectando cerca del 90% de los productores de la zona. Justamente uno de los agricultores de la localidad, Félix Octavio, pues señala que la milpa simplemente no creció porque no hubo agua. Escuchemos la siguiente información.
7: Campesinos de la zona sur del estado, principalmente del municipio indígena de Coatetelco, reportaron pérdidas en el cultivo de maíz de temporal debido a la falta de lluvias, afectación que alcanzó a más del 90% de los productores de la zona. Félix Octavio, quien es un agricultor de la localidad, explicó que las plantas no lograron desarrollarse por la escasez de agua, por lo que la inversión realizada para la siembra no tendrá resultados este año. Ante esta problemática se suma la preocupación por el bajo nivel de la laguna de Coatetelco, ya que si no logra recuperarse, tampoco habrá suficiente agua para abastecer las parcelas de riego y mantener los cultivos. Los productores mantienen sus expectativas en las cosechas de Jamaica y cacahuate, que todavía presentan condiciones favorables. Sin embargo, advirtieron que lluvias intensas también podrían generar pérdidas, principalmente para la acumulación de agua que podría pudrir el cacahuate. El agricultor también señaló, además, que los campesinos no pudieron acceder al seguro agrícola para recibir una compensación, por lo que deberán enfrentar las pérdidas con sus propios recursos. Este es el reporte.
1: Muchas gracias por la información. Pues así la situación de los campesinos allá en Coatetelco, que reportan estas pérdidas, ya lo escuchábamos, debido a la escasez de las lluvias. Son las 7 de la mañana ya con 40 minutos, tenemos que hacer una pausa, pero regresamos con más noticias. ¿Y tú todavía no te registras al reto DDM, pues esta es tu gran oportunidad de formar parte del rally digital de Grupo Diario de Morelos, donde seguimos regalando boletos para conciertos, experiencias, accesos a parques y muchísimo más. 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
0: Diario de Morelos le informa con Marcela Mejía. Regresamos.
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10: Estamos a 18 grados.
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14: En las últimas semanas, fuertes terremotos en Venezuela, Colombia y más recientemente en Perú han llamado la atención por ocurrir con muy poca diferencia de tiempo. ¿Pero estamos ante una cadena de sismos conectados? De acuerdo con Arance Izquierdo, sismóloga del Instituto Geográfico Nacional de España, la coincidencia en el tiempo no significa que un terremoto haya provocado el siguiente. Una explicación que comparte Carlos Alberto Vargas, profesor de Geociencias de la Universidad Nacional de Colombia, dice que aunque ocurran dentro de una misma región tectónica, cada sismo responde a condiciones físicas muy distintas. Lo que sí comparten estos países es una zona geológicamente muy activa. En buena parte de la costa occidental de Sudamérica, la placa de Nazca se introduce debajo de una placa sudamericana, en un proceso conocido como subducción. Este roce acumula tensión durante años y cuando esa energía se libera, repentinamente se produce un terremoto. Hacia Colombia y Venezuela, el escenario es todavía más complejo porque también interviene la placa del Caribe. Además, gran parte de esta región se encuentra dentro de un cinturón de fuego del Pacífico. El geólogo Andrés Folguera, investigador del CONICET y profesor de la Universidad de Buenos Aires, explica que esta enorme franja ocurre cerca del 90% de los sismos del planeta. ¿Significa esto que se puede anticipar el próximo gran terremoto? Pues no, la ciencia puede reconocer las zonas de mayor riesgo, pero todavía no puede determinar exactamente cuándo ocurre un sismo. Por eso, frente a una Tierra que está en movimiento permanente, la principal herramienta sigue siendo la prevención. Hasta aquí con la información de ciencia. Mantente muy atento a los espacios informativos de Grupo Diario de Morelos para más actualizaciones.
10: Son las las 7 de la mañana ya con 46 minutos. Información muy importante para todos nuestros amigos productores pecuarios del municipio de Yecapixtla. Si usted nos está sintonizando desde esos rumbos, ponga muchísima atención porque justamente este miércoles van a tener una jornada de capacitación para que usted tenga un mejor manejo y productividad de distintas actividades relacionadas con el campo. Le platico, esta actividad se va a estar realizando, le repito, este próximo miércoles a partir de las 10 de la mañana, ahí en el Parque de la Niñez Yecapixtlense, y está dirigida principalmente a personas que se dedican a la producción ganadera, acuícola y cunícola. Y mire, entre los temas que van a estar abordando, pues se encuentra el manejo básico de ovinos, también la producción de tilapia, van a tener información sobre la engorda, alimentación y biometría, y pues también se va a incluir un apartado sobre cunicultura como alternativa productiva para el campo morelense y técnicas de mejoramiento genético en ganado bovino de doble propósito. Esta capacitación forma parte del programa de asistencia técnica y busca justamente acercar herramientas que sean prácticas para los productores del municipio y que puedan fortalecer sus procesos de producción y ampliar sus conocimientos sobre distintas opciones pecuarias. Le repito, esta es una actividad que tienen planeada ahí las autoridades municipales de Yecapixtla para que aproveche y se presente, le repito, este miércoles ahí en el Parque de la Niñez Yecapixtlense a partir de las 10 de la mañana. Aproveche estas capacitaciones y mejore sus producciones. Continuamos con más noticias, nos vamos rápidamente hasta el municipio de Tepoztlán, porque le quiero platicar que ahí abrieron todo un proceso justamente para integrar un comité de ordenamiento ecológico del territorio. Esta participación del comité pues va a ser algo clave en la revisión y en la actualización del programa de ordenamiento que se tiene en la localidad, y el registro de representantes de 6 sectores va a concluir el próximo 4 de septiembre, esto de acuerdo con lo que se publicó ahí en el periódico oficial Tierra y Libertad. Vamos a escuchar más información al respecto.
13: El municipio de Tepoztlán abrió un proceso de participación pública para integrar el Comité de Ordenamiento Ecológico del Territorio, que intervendrá en la revisión y actualización del Programa de Ordenamiento Ecológico Local. De acuerdo con la convocatoria publicada en el periódico oficial Tierra y Libertad, el registro de representantes estará abierto del 24 de agosto al 4 de septiembre. La convocatoria contempla 6 sectores: sociedad civil organizada, representantes comunitarios, pueblos y comunidades indígenas, sector productivo, instituciones académicas y núcleos agrarios. Los interesados deberán presentar una fórmula integrada por titular y suplente, acreditar residencia, actividad productiva o trabajo vinculado con Tepoztlán, además de entregar respaldo del sector al que representan, una reseña curricular, exposición de motivos y una propuesta de contribución al comité. Los cargos serán honoríficos y no tendrán remuneración económica. Los integrantes deberán actuar con imparcialidad y declarar posibles conflictos de interés. La documentación deberá entregarse de lunes a viernes de 8 de la mañana a 3 de la tarde en la Dirección de Protección Ambiental y Desarrollo Sustentable del municipio, ubicada en la Casa del Pueblo. Este es el reporte.
10: Muchas gracias por la información. Ahora es momento de que escuchemos el comentario editorial del profesor Pablo Rubén Villalobos.
15: ¿Qué tal, amigos? Con el saludo habitual para todos ustedes. En gotas vamos a nuestro acostumbrado comentario editorial. Saludo a mis compañeros en cabina. 1,200,000 maestros, que es más o menos la cantidad de la educación básica en el país del sector oficial, más los maestros que tenga la iniciativa privada en los planteles, habrán de iniciar su año escolar 2026-2027 este día. No habrá alumnos, porque habrá reunión de consejo en las escuelas y consejos directivos de zona escolar. ¿Razón o para qué? Simplemente porque entre los temas, el toral parece ser el uso de los aparatos de comunicación en las escuelas. ¿Cuáles van a ser negados, prohibidos, y cuáles van a ser permitidos, o bajo qué condiciones podrán ser utilizados algunos de esos aparatos? Esta semana lo sabremos, porque desde las altas esferas de la Secretaría de Educación Pública, a cargo de Mario Delgado, se ha hecho esta convocatoria para que los profes tengan mucho que hacer en la semana que es previa al arranque formal de las clases escolares del 2026-2027. Ya veremos qué es lo que pasa en estas reuniones de consejo y en esta encuesta que realiza la Secretaría de Educación Pública con respecto a los aparatitos de la comunicación, que son necesarios, pero que también trastornan mucho a las nuevas generaciones. Cambio de tema y vayamos a lo que sacudió al país. Un personaje perseguido por la justicia de los Estados Unidos como presunto criminal terrorista involucrado con el tráfico de drogas, presunto, dije, por la justicia de Estados Unidos, Rubén Rocha Moya, de repente se le ocurrió y dejó de ejercer su licencia por tiempo indefinido, que rebasó los 100 días, para llegar y tomar posesión de la gubernatura del estado de Sinaloa. Faltaba más, faltaba menos, pero no tardó ni 24 horas en su retorno para que se le viniera el mundo encima por parte prácticamente de todas las estructuras de Morena, en principio en el país, y desde luego a ellas se sumaron los de la oposición. ¿Por qué? Porque Rocha Moya no consultó a quien debía consultar en este caso, pedir el consentimiento de la secretaria de Gobernación o el consentimiento de la Presidenta de la República. Y mientras esta estaba en reposo obligatorio por su salud decaída, Rocha Moya se aventó como los pésimos toreros al ruedo y fue a instalarse en el Palacio de Gobierno de allá de Sinaloa. Más tardó en hacerlo que en tener que renunciar, porque para empezar, los morenistas de primer nivel, entre ellos el coordinador de Morena en la Cámara de Diputados, le hizo pronunciamientos de pronóstico, como también la dirigente de Morena en el país, a lo cual se sumó el documento que por redes mandó la Presidenta de la República y que le dejaron muy claro a Rubén Rocha Moya que es indeseable las estructuras del gobierno de la República, en este caso el de Sinaloa. ¿Qué va a pasar? Vaya usted a saber. Las cuestiones no son fáciles de investigar ni de saber, porque definitivamente Rocha Moya pareciera que había recibido el consejo, la orientación, la sugerencia desde Chiapas, en la chingada, la casa de Andrés, y sin consultar a la Presidenta de la República. Eso parece ser, porque así se ven las circunstancias desde los exteriores. ¿Pero qué hizo por su parte Rocha Moya? Bueno, pues se apoltronó, llegó con su hija, hizo un pronunciamiento, estuvo ahí la secretaria de gobierno que estuvo encargada más de 100 días del gobierno de Sinaloa, y ahí aguantaron a pie juntillas hasta que en el mismo día que entró el sábado tuvo que salir por quién sabe qué puerta, porque nadie lo vio, cuando se fugó del Palacio de Gobierno de Sinaloa. El estado de Sinaloa se encuentra en crisis, hay debacle, hay inseguridad, hay trastocamiento a todo lo que es el sector productivo de la entidad. Hay reclamos por parte de la sociedad a grado tal de que en estos momentos, en frente al Palacio de Gobierno de Sinaloa, habrá una macro manifestación en espera de que el Congreso del Estado, que por cierto a estas horas cita para nombrar al gobernante interino, y lo que debe hacer el Congreso del Estado es, en la mayor brevedad del tiempo, nombrar un gobernante sustituto para ver si vuelve la tranquilidad a ese estado tan maltratado en la parte noroeste de nuestro país. Hasta mañana, que será un día más. Hoy está siendo un día menos. Pablo Rubén Villalobos se despide de ustedes. Gracias a mis compañeros en cabina y a cuidarnos.
10: Muchísimas gracias al profesor Pablo Rubén Villalobos por su intervención. Vamos ahora con información deportiva. Escuchamos a Checo Vázquez.
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17: ¿Qué tal, amigos? Nos vamos con la información deportiva. Los Pumas empataron 1-1 ante el Necaxa en el duelo de la jornada 5 de la apertura 2026, en un partido donde Keylor Navas fue la gran figura. Durante el primer tiempo, los universitarios prácticamente no generaron peligro, mientras que Necaxa aprovechó la cancha mojada para poner en aprietos a los felinos, pero ahí apareció Navas, quien con varias atajadas mantuvo con vida a su equipo. Para el segundo tiempo, hasta el minuto 76, se abrió el marcador. Julián Carranza puso el 1-0 de cabeza, venciendo por fin a Keylor Navas. En la recta final del partido parecía que Pumas se iba con las manos vacías, pero en los últimos minutos reaccionó. El ingreso del Memote Martínez le dio otra cara al ataque, y al minuto 87 Luciano Herrera apareció para marcar su primer gol en la Liga MX, poniendo así el 1-1 definitivo. Luego de que culminara la jornada 5 de la Liga MX, la tabla general es la siguiente. América se mantiene en la cima con 13 puntos, seguido muy de cerca del Atlas, que suma 12 unidades. En el tercer lugar aparece el Toluca con 10 puntos, misma cantidad que Chivas, Puebla y Tijuana, que ocupan del cuarto al sexto puesto respectivamente. En la séptima posición está Monterrey con 9 puntos, seguido por el León, también con 9. Pumas marcha en noveno puesto con 8 unidades. En el décimo lugar se encuentra el Querétaro con 7 puntos, la misma cantidad de unidades que tiene el Necaxa, que ocupa el onceavo puesto. Y en la posición número 12 aparece el Cruz Azul con 6 puntos. En otras noticias, Edson Álvarez podría cambiar de aires en Europa. El mediocampista mexicano interesa al Olympiacos de Grecia, que ya habría presentado una propuesta al West Ham para buscar su cesión. El equipo griego quiere reforzar su mediocampo con un jugador de corte defensivo, y el Machín encaja en ese perfil. La operación no es sencilla, porque el West Ham tendría un principio de acuerdo con la Real Sociedad, pero el Olympiacos ya entró en la negociación, por lo que podríamos ver a otro mexicano en este club. Hasta aquí la información deportiva. Reportó para Grupo Diario de Morelos, Checo Vázquez.
10: Gracias, Checo, por la información deportiva. Gracias ahí a Poncho Contreras en los controles técnicos. Nosotros nos despedimos. Quédese en la frecuencia de La Comadre 101.7. Ya sabe que viene llegando Víctor Manuel Romano, y también lo invito a que se mantenga muy atento a nuestros cortes informativos y, desde luego, a la emisión vespertina de Diario de Morelos. Ya lo sabe, en punto de las 2 de la tarde. Que tenga un excelente

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0: Hola, ¿qué tal? ¿Cómo están? Muy buenos días tengan todos y cada uno de ustedes. Bienvenidos. Esta es una emisión más del Café de la Mañana, transmitiendo completamente en vivo, ya lo sabe, a través de la Comadre 101.7. Pues amanecimos nublados y amanecimos con esta refrescante clima que nos dejó la lluvia, que toda la noche se dejó sentir en esta ciudad de Cuautla, Morelos, y en varias partes de la región oriente, e incluso hay que decirlo, del estado de Morelos. ¿Cómo le amanece? Pues seguramente muy fresco, esperemos que disfrutando mucho esta mañanita. Vaya que hacía falta nuestros amigos agricultores, la gente dedicada a este campo morelense, pues agradecida, porque vaya, ya llevaba 2 semanas sin llover, y también imagínense, para que la madre naturaleza nos pueda proveer de todo lo que llevamos a nuestra mesa. Así que les saludo con enorme gusto, yo soy Manuel Romano, y en este lunes ya 24 de agosto del 2026, vamos a comenzar con el Café de la Mañana. Comenzamos por el principio saludando a todos nuestros amigos, a todo el equipo que hace posible que este café llegue hasta usted. En los controles técnicos, como cada mañana, el buen Poncho Contreras. Saludando de muy buena forma a toda la gente, por supuesto, es lunes, está con nosotros nuestra querida Paola, Paola amiga, Paola Peralta, ¿cómo estás? Buenos días.
1: Hola amigo, ¿qué tal? Muy buenos días a todos los que nos escuchan ya desde tempranito, muy rica mañana, ¿no?
0: Sí, la verdad a mí me
1: gusta.
0: Hoy
1: hay que tomarnos un cafecito calentito para que dé un apapacho, ¿no? Fíjate que yo ayer en la noche decía... Me dice una amiga, oye, ¿crees que llueva ya? Nah, que va a estar lloviendo.
0: Como que nos había asustado mucho, ¿no? Y nada que se concretaba.
1: Ajá, y me dice, bueno, entonces dejo la moto acá. Yo, sí, no le pasa nada, amiga, tú déjala ahí, corte atrás, así, rayos y centellas. Y yo, ay, creo que sí va a llover.
0: Es más, creo que ya está lloviendo.
1: Creo que ya está lloviendo, metan la ropa, pero bueno, todo súper bien, Y hoy súper rico. Entonces dije, hoy quiero un cafecito que apapache el corazón, ¿no?
0: Pues qué bueno que ya lo vamos a disfrutar.
1: Así que todos los que nos escuchan, pónganse a preparar, a prender la estufa, a prender el micro.
0: Hoy se antoja como un cafecito de olla que tenga canelita, que algunas personas le ponen clavo, le ponen su estrellita de anís y por supuesto su piloncillo, así levecito para que no esté tan dulce. Sí. Y lo disfrutemos bien calientito porque el clima sí.
1: Ese no puede faltar. Ese no puede faltar.
0: Y bueno, es que el clima sí nos lleva a disfrutarlo de esta manera. Yo también, fíjate que eran pues prácticamente las 7, 8 de la noche y yo dije, no, no va a llover. Como que empezó, pero muy leve. Y yo dije, híjole.
1: Yo ni siquiera lo vi venir porque ni había como viento ni nada. Yo dije, no. Pero también me dice una amiga que en la Ciudad de México desde las 2 de la mañana está llueve y llueve y llueve. Entonces hay que tomar sus precauciones, hay que tomar su sombrilla.
0: Su sombrilla, su paraguas, su impermeable.
1: Su impermeable.
0: Oye, muchas personas que viajan hacia la Ciudad de México y que la verdad, pues la capital del país se vuelve un caos cuando llueve.
1: Sí.
0: Porque vaya, todos estos puentes, todas estas vialidades que son muy importantes allá. Así que si usted va a la Ciudad de México, tome precaución, porque vaya pues que el clima nos está generando estos estragos. Pues así comenzamos, 8:10 a.m, agradeciendo a Dios, a la vida, al Creador, al universo, en lo que usted cree, sí, a los ángeles, por esta oportunidad de haber despertado,
1: a
0: por la
1: cuerpo
0: maravillosa, sí, claro, por a nuestro cuerpo, lo dices muy bien,
1: a nuestro cuerpo, de que
0: sagrado,
1: nuestro templo sagrado, cuídelo.
0: Que es el único que tenemos,
1: sí,
0: que no hay más.
1: Exacto, pero hay que darle gracias si hoy se levantaron a hacer ejercicio y
0: sí,
1: lo dieron,
0: ¿no?
1: Porque es muy difícil, ¿no?
0: Vaya que
1: pero,
0: sí.
1: Pero hay que agradecer al cuerpo.
0: Agradecerle
1: de que otro
0: también,
1: día más.
0: Tienes razón. A nuestro cuerpo y pues a todo esto que nos rodea, a la naturaleza, a la lluvia. Fíjate que yo ayer sí notaba a mucha gente del campo dedicada a la
1: decía
0: producción.
1: Que, no,
0: que estaba muy alarmada porque ya llevaban 2 semanas sin haber caído,
1: sí,
0: lluvia y estaban en muchos casos a punto de colapso,
1: no,
0: porque las tierras que son de temporal pues necesitan
1: agua,
0: el agüita, la lluvia que la naturaleza nos genera, y estaban muy angustiados porque no se estaba presentando. Afortunadamente pues ya esta primera lluvia que duró
1: espero
0: un buen
1: que
0: rato,
1: sí, un
0: entonces
1: buen rato,
0: ya humedeció, seguramente va a permitir que esperemos que así,
1: sí, porque
0: genere.
1: Si no, ¿qué hacemos en el campo?
0: No,
1: ¿no
0: imagínate,
1: comemos?
0: Además de que es necesario para ellos que le invierten,
1: sí,
0: que ponen toda su fe en sus productos, en la cosecha, y para nosotros que a partir de ahí nos alimentamos, porque si no hay, pues todo se encarece, ¿no?
1: Exacto,
0: entonces,
1: si no hay riego, no hay aguacate, no hay nada.
0: Pero bueno, vamos a comenzar el programa. Oiga, ya sabe que con Paola platicamos de todo esto del internet, de la ciencia,
1: la
0: tecnología,
1: internet,
0: el internet de las cosas. Amiga, Hoy día yo siento que estamos ya muy avanzados. Esta inteligencia artificial a mí me sorprende.
1: Que ya no la usen, o sea, úsenla para cosas bien, porque si no nos vamos a quedar sin agua, por cierto.
0: Justamente. Oye, pero ¿qué va a deparar el futuro tecnológico? ¿Tú qué crees que sea lo que venga? Porque pues hace 30 años hablábamos a lo mejor del internet y visualizábamos que nos iba a ayudar en muchas actividades. Pero ha revolucionado tanto los teléfonos inteligentes. Ahora ya todo es inteligente, que si el reloj, que si el auto, que si la casa.
1: Que el anillo ya para que te...
0: O sea, los lentes.
1: Los lentes, ¿no? Ya, los lentes.
0: ¿Pero qué crees que venga? ¿Cuál será el avance, el siguiente estadio donde nos vamos a encontrar en el ámbito de la tecnología? Porque hoy justamente vamos a hablar... ¿Qué nos depara el futuro tecnológico?
1: Pues ya hay hasta robots, ¿no? Que te sirven de comer, ya te llevan la comida.
0: Humanizados, ¿no?
1: Ajá, y ya hay hasta, ¿cómo se llaman estos? Que no puedo decir la marca, pero bueno, taxis, ¿no? Por así decirlo. Ah. Que ya te ya está el robot. O sea, yo apenas fui apenas, ¿no? Bueno, iniciando el año estuve en Los Ángeles y yo veía y ya están, llega tu, ¿cómo se llama?
0: Tu vehículo de aplicación.
1: Y ya llegaba solo, entonces es algo como, pues raro, ¿no? Luego también fui a un, ¿cómo se llama? A un restaurante y llega un, como una mesita. Llega una mesita sola. Y entonces ya sola.
0: Y ya se pone ahí con un sonidito para que recoges.
1: Ahora, ¿qué va a seguir? Ya el mecánico, que él ya lo va a hacer solo, el médico, ¿no?
0: ¿Sabes qué nos está faltando? Este carro del futuro volador. Porque ves que siempre en las películas.
1: La película esta.
0: No, nos mostraban como esos vehículos
1: del futuro.
0: Sí, y bueno, lo hemos visto, ¿no? Ya estos viajes a la luna que están haciéndose
1: los
0: más con
1: cohetes
0: tipo comercial.
1: Que ya están, ¿no? Sí.
0: Entonces, esa es la pregunta. Y es que al final del día esto también nos hace reflexionar sobre como humanidad, qué estamos haciendo. Porque si bien es cierto que la tecnología nos ayuda en muchos casos y en muchas
1: también,
0: situaciones de vida.
1: Sí. Nos hace la vida más fácil.
0: Hoy, por ejemplo, han abierto la puerta a situaciones médicas que antes quizá era mucho más complicado.
1: Ya robotizada, ¿no?
0: Incluso operación asistida vía inteligencia artificial, donde un médico está en un lugar y el paciente en otro, y pueden hacerlo de una forma tan precisa. Obviamente estos aparatos que detectan muchas enfermedades, vacunas que avanzan para alargar la vida, y entonces ahí nos preguntamos, obviamente estamos teniendo pues más tiempo de vida de los seres humanos, ¿no? La longevidad aumenta. Pero también la pregunta es, bueno, ¿y con qué calidad de vida? Porque no se trata de vivir por vivir, sino se trata de vivir bien, de estar...
1: Con calidad.
0: Exactamente, con todas las necesidades básicas. Y eso a mí me impresiona de la tecnología.
1: A mí me impresiona la tecnología y que yo espero, ¿no? Que exista una hermosa cura, ¿no? De estas enfermedades que literal, ¿no? O sea, como
0: pues
1: el cáncer,
0: ayer,
1: ¿no?
0: Yo leía que ya hay una vacuna contra el VIH... que ya había logrado inmunizar al 50% de los tipos de virus que provocaba esta infección. Y mucho se ha dicho, ¿no? Que de pronto estos medicamentos por ahí están, que a algunas empresas, a algunas compañías...
1: Que las quieren ocultar.
0: Las quieren ocultar,
1: ¿no? Pero,
0: por todo lo que implica. Pero tarde o temprano, pues tiene que salir.
1: Tiene que salir, ¿no?
0: Nos llegó una pandemia como la del COVID en el 2019 y rápido.
1: Y que vieron que rápido y ahí hubo también, pues, estragos, ¿no? De que también en lo que hacían prueba y error, ¿no? Y esto... Pero bueno, ahí está en algunos...
0: Pero, por ejemplo, fíjate, yo no quiero decir que esté bien, pero al final del día, esas vacunas que salieron tan a prisa, porque pues nos estaba premiando, salvaron a una parte importante de la humanidad. O sea, si vemos la tasa de personas que lograron salvar la vida a partir de una vacuna, pues obviamente todos los cuerpos son tan distintos que evidentemente van a reaccionar de una manera diferente a la vacuna.
1: Que hasta parecía limpia, ¿no? O sea, digo, suena feo, ¿no? Suena feo y a lo mejor los que nos escuchan no se ofenden, pero parecía, ¿no? Que lo habían hecho como al propósito.
0: Y desafortunadamente, pues, pegándole a nuestros abuelos, a los niños.
1: Sí, a los más vulnerables.
0: A la gente que de pronto tenía ahí su sistema de salud suprimido, pues, bueno. Y al final del día, pues, la vida se trata de eso, ¿no? Hay que recordar cuántas veces no mirábamos en la vida salvaje, silvestre.
1: Sí,
0: o la ley del más fuerte.
1: Sí,
0: el que sobrevivía era el más fuerte. Y entonces, cuando mezclas eso con tecnología, con lo que el futuro nos está dando, yo creo que sí hay una gran interrogante de qué es lo que viene. En materia de educación, pues también vemos cómo los niños
1: también.
0: Y las niñas ya están súper enganchados en plataformas, en mecanismos, y hay cosas que de pronto salen en las redes sociales, que a mí esto de formear el aura.
1: Ay, no, esos bonitos términos, a ver.
0: La gentrificación.
1: A ver.
0: No, o sea, son cosas que
1: el,
0: de pronto.
1: El que les da el famoso FOMO. O sea, a ver, precioso.
0: La verdad, o sea, son cosas que van surgiendo con este mismo desarrollo científico, tecnológico, sí. Pero que te preguntas, ¿realmente estamos como sociedad conduciendo? A mí me cuestiona mucho si como sociedad estamos haciéndolo bien, de que nuestros niños jovencitos, ¿sí?, adolescentes estén ahí haciendo unos movimientos todos raros.
1: Ay, no.
0: Pero ¿sabes qué es lo que me impresiona? Que la gente lo esté viendo.
1: No, pues yo,
0: público.
1: Y que además también te interese, ¿no? O sea, apenas yo estaba contando, ¿no?, una anécdota casual, ya sabes, de hombres, ¿no?
0: De tu vida.
1: De la vida.
0: De la vida cotidiana, ¿no?, y del amor.
1: Del amor y así. Entonces me dice mi sobrina, ay, tía, te ghostearon. Y yo, ¿qué es eso? Y yo, ¿cómo que me ghostearon? O sea, me etiquetaron. No, pues el ghostear te funaron. Y yo, ay, la más ghosteada de la vida. Y yo no me di cuenta que estaba siendo ghosteada.
0: Y fíjate, ¿no?, son términos nuevos que también... Será importante que usted, amigo, que nos escucha, que sepa, porque a lo mejor nosotros ya estamos pensando, cosas de niños. Pueden ser cosas más elevadas o al revés.
1: O que a lo mejor ni siquiera sabes, ¿no?, que ellos están hablando en ese término, en ese lenguaje.
0: Por ejemplo, para nuestra generación, el aura yo lo veía como algo
1: de energético,
0: energético que todos nosotros traemos, ¿no?, y que la gente de pronto te decía, ay, qué bonita aura tienes, hay que limpiarte el aura porque por ahí viene un poco perturbado.
1: De tus energías y
0: exacto,
1: todo, ¿no?
0: Y
1: ahora a ver, dime qué es eso.
0: No, pues no sé. Yo por eso te pregunté y te dije que tú nos dijeras. Y es que miren, el tema del día de hoy vamos a desarrollar esto de qué nos depara el futuro tecnológico. Pero también le vamos a compartir noticias bonitas, importantes. Las baterías de sodio podrían acelerar la transición hacia energías limpias y esto sería vaya que bueno. La medicina personalizada con edición genética da un paso histórico. ¿A qué se refiere? Se lo vamos a platicar. Además, por supuesto, espectáculos, clima, plática interesante, lo mejor para que se quede con nosotros en el café de la mañana. Ya se nos hizo tarde, pero vamos a saber qué nos depara el clima. ¿Cómo estará este día lunes aquí en nuestra ciudad de Cuautla? Vamos a saberlo.
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0: 8 de la mañana con 19 minutos y tenemos en el termómetro 19 grados centígrados. Bueno, como ya le platicaba, el cielo se encuentra nublado en nuestra ciudad y así va a continuar prácticamente toda la mañana. Pues la temperatura máxima para este lunes será de 24 grados centígrados. Mañana y día fresco en nuestra ciudad. Vamos a llegar a los 24 grados desde la 1 de la tarde y así va a continuar prácticamente hasta las 4. Sí hay posibilidad y pronóstico de lluvia entre las 3 y las 7 de la noche, de un 15 a un 20%. Vamos a ver si se concreta. Así que pues también algo bien importante, salir abrigados, porque de pronto en casa
1: sí
0: estamos calientitos, nos hemos bañado con agua caliente y decimos, ay, qué rico está el clima con los días de calor que habíamos vivido.
1: Ya
0: vamos a salir eso y no.
1: Días.
0: O sea, se siente, realmente el clima está fresco afuera y estos cambios de temperatura pues nos pueden menguar nuestra salud. Hay que salir bien abrigaditos. Hay gente que es muy friolenta, entonces pues a lo mejor una bufandita, si lo considera,
1: una chalinita, algo, ¿no?,
0: que nos cubre, un suétercito delgado para que usted avance y disfrute desde el día lunes 24 de agosto. Por cierto, un saludo a todos los maestros y las maestras
1: que hoy regresaron.
0: Que hoy ya regresaron a no a las aulas, pero sí ya a preparar el próximo ciclo
1: escolar. No, pero
0: escolar.
1: Sí, ya hoy, por ejemplo, prepa ya entró.
0: Ah, ya están en
1: ya, te digo, okay. Porque mi roomie ya entró hoy desde hoy entró a clases.
0: Sabía que algunas instituciones están dando como estos cursos propedéuteicos y eso, pero bueno.
1: Ah, a lo mejor inician con
0: pero
1: eso, ¿no?
0: Ya
1: y también a todos
0: también
1: los
0: en
1: que...
0: universidades, sí, ya también están en la casa de estudios, muchas de aquí de la zona oriente de Cuautla, pues ya están dándole
1: las clases. Ya están dándolo todo y también para los que cumplen años hoy.
0: Ah,
1: mándales
0: bueno,
1: una
0: todo.
1: Felicitación.
0: No 24 de agosto, pues es que no tengo a nadie que cumpla.
1: No, ni yo, pero hoy, seguramente
0: pero si
1: hoy alguien...
0: festeja algo, que no lo diga, ¿te parece?
1: A ver, escríbanos,
0: 735-180-117 y le vamos a felicitar.
1: Y le
0: aquí.
1: Mandamos un saludo.
0: Exacto.
1: Exacto.
0: Vamos a la pausa comercial porque mire, ya son las 8 de la mañana con 21 minutos, que no se le haga tarde en sus actividades. Volvemos con mucho más aquí al Café de la Mañana. 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
0: Nos mantenemos en 19 grados.
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0: Y bueno, si de pronto le agradecemos tanto a la tecnología estos avances, esta evolución, pues tiene que ver en muchos casos también con esta forma que tenemos para ayudar al medio ambiente, para generar y entender que pues así como hace rato en el inicio hablábamos y decíamos que nuestro cuerpo es nuestro templo, el único que tenemos, pues nuestro planeta es nuestra casa. Y es la única que podemos habitar, al menos hasta ahora, donde está comprobado que la especie humana, los seres humanos, podemos habitarla. Y bueno, por mucho tiempo pues estuvimos utilizando estas energías que no eran limpias y que lejos de ser amigables con el medio ambiente, por el contrario, lo estaban afectando. Uh-huh. Y uno de esos aspectos eran estas baterías. Las baterías, las pilas que consumimos para un montón de situaciones. Desde el teléfono celular y pasando por un gran etcétera. Los relojes de pared, los teléfonos inalámbricos, los controles remotos. Y estamos tan acostumbrados a comprar baterías y a desecharlas. Pero muchas de estas, por ejemplo, los cargadores de las laptops, contenían pues sustancias que cuando se desechaban, claro, eran súper tóxicas y afectaban nuestro medio ambiente. Al respecto, le puedo compartir que expertos están destacando que las baterías de sodio como una de las tecnologías más prometedoras de los próximos años. Y es que hay que decirlo, actualmente ocupamos estas baterías de litio que son utilizadas con materiales mucho más abundantes y económicos. Bueno, todo esto podría reducir costos en vehículos eléctricos y sistemas de almacenamiento de energía renovable. Esto facilitaría el uso masivo de energía solar y eólica en todo el mundo. ¿Se imagina estas baterías que podrían ser de sodio? Y que entonces recargándolas con el sol, utilizando todo lo que tenemos a nuestro alcance, podrían estarse generando. Porque hoy también hay que decirlo, los autos eléctricos pues han abierto ya una gran puerta para no utilizar gasolina, pero pues tienes que utilizar un conector y una energía. Claro, y en muchos casos, pues la energía no se produce de manera limpia. Todavía se utiliza utilizando elementos fósiles, el carbón y todo eso, pues obviamente afecta a nuestro entorno con estos efectos invernaderos, con este cambio climático. Entonces, qué bueno que, por ejemplo, ahora ya existan alternativas donde podamos mejorar nuestra vida, pero sin dañar nuestro entorno, sin dañar nuestro medio ambiente, porque hay que decirlo, también ese tipo de situaciones y ese tipo de circunstancias en las que nosotros nos enrolamos, pues son las que ponen en jaque a nuestro clima. Por ejemplo, mucho calor, mucha lluvia por estos cambios climáticos que son tan fuertes y que de pronto, pues obviamente sí nos hacen replantearnos si los avances tecnológicos vienen acompañados de algunos daños, algunos efectos nocivos a nuestro medio ambiente. Así que por lo pronto, unas nuevas baterías de sodio. A mí me impresiona pues mucho que este tipo de cosas sí sean importantes para que los seres humanos tengamos una mejor forma de vida. Pues así las cosas. Gracias a todas las personas que ya se están comunicando con nosotros. Y dice un saludo a todos ustedes en el café de la mañana. Ya nos mandaron un mensajito, ahorita lo vamos a escuchar para saber qué es lo que están opinando respecto a esta situación. Oye, Pau, dice, la lluvia no fue muy abundante. Híjole. Hay mucha pérdida para el campesino. Híjole, sí, ve, es desafortunadamente lo que les decía. Bueno, fíjese que aquí en Cuautla llovió toda la noche. No sé de dónde nos escriba nuestro amigo que nos está compartiendo de aquí de Cuautla.
1: Sí, a lo mejor está
0: en alguna colonia Yeca. Puede que sea, que no sea así, pero aquí en Cuautla estuvo toda la noche. Empezó como de ahí de las 9. Primero te digo que nada más fue como un chipi chipi, después se quitó. Pero ya después, como a las 12, ya fue constante, constante, constante.
1: Ya hasta
0: constante.
1: Ahí, bueno, ya hasta que me.
0: Te dormiste.
1: Caí el sueño, sí, 12.
0: Y a mí me gusta mucho dormir porque sí, entre que escuchas, entre que refresca, obviamente, ya no te hace falta el ventilador, el aire acondicionado, ya puedes dormir más rico. Y ahorita que amanecíamos tempranito, abrías la ventana y pues estaba la evidencia de que sí había llovido una parte importante. Pero bueno, en algunos lugares, pues a lo mejor
1: seguramente
0: esta lluvia no fue
1: tan
0: importante. Ojalá que a todos nuestros amigos del campo dedicados a la producción
1: que les haya
0: que Diosito, que la vida, que les eche agüita para que no pierdan. Dice, ya es tarde para las plantas,
1: no.
0: Fueron muchos días Totolapan.
1: Ay,
0: Totolapan, en los Altos de Morelos. Y vaya, pues allá también. La verdad es que sí.
1: Por
0: se
1: eso
0: reporta.
1: Les digo, cuiden el planeta, todavía tenemos
0: cuidemos,
1: que sí, cuidemos.
0: Porque todos
1: bueno,
0: hay
1: es que
0: contribuir.
1: Yo considero que sí lo cuido porque no deberías de ver mi bolsa. Llena con 20,000 cosas, ¿no? O luego les digo, bueno, voy a la panadería, ¿no? No me des eso, ya me lo voy a ir comiendo o algo así. O sea, evitar ciertos plásticos, ciertos, ¿no?
0: Y sobre estos de un solo uso, que se supone que incluso aquí en Morelos hay toda una ley. Porque, por ejemplo, vas y pides un agua de litro y pues te la ponen en este
1: en el
0: vaso
1: unicel.
0: De unicel. Que además de que tarda un montón en degradarse. pues ya solamente lo ocupaste para eso, porque ya no tiene otra función, o sea, ya no te sirve para que guardes otra cosa, porque evidentemente se maltrata. Pero la verdad, estos plásticos de un solo uso, las charolas, vas de pronto a pedirle comida para llevar a un lugar. Y ay, ya no traje mis botes o mis plásticos. Entonces, igual te lo ponen en este tipo de utensilios. Y nosotros hay que ser muy responsables.
1: Sí,
0: muy,
1: es eso. Muy, por eso te digo que yo sí intento, ¿no? O sea, de que si me lo dan, pues a lo mejor no sé qué sea, una bolsita. O sea, ya de plano que ya no tenga.
0: Lo estrictamente necesario.
1: Sí. Pero si no, una servilleta, o sea, intentar lo menos posible para no contaminar. Luego me dicen, ay, eres bien ridícula. Le digo, pero es que no.
0: No, pues, ¿cuál ridícula? No estamos viendo al medio ambiente.
1: O sea, están viendo que los calorones y las pocas lluvias que hay, entonces, y todavía nosotros le echamos más ganas. No, pues hay que echarle más ganas para. O luego me encanta que dicen, no, es que el gobierno se inundó toda la Alameda. Mijos, pues andan tirando basura, pues, ¿cómo creen que no?
0: Fíjate que ese tipo de circunstancias son responsabilidades nuestras. Sí, claro. Gobierno. Sí, de pronto no desasolva, no hace, no va, no busca. Pero también nosotros como ciudadanos vamos al centro de la ciudad y qué rico que te comas tu elote, tu helado, lo que tú gustes
1: elote.
0: Y mandes.
1: Yo me quedé con ganas de elote, perdón. Ajá. Pero van y lo tiran. Bueno, que también no hay botes de basura, ¿no? Pero
0: te lo llevas, a tu casa. De verdad, no es pretexto el hecho de que no haya botes, porque si a la autoridad, a la que sea, no le interesa, no le importa, pues al final nosotros mismos somos los que nos dañamos, porque eso hace que el drenaje se tape, que no sirva,
1: y que la se hagan las inundaciones. No podemos ser indiferentes ante estos cambios climáticos, y que a lo mejor dicen, ay, pero es que pues todo el mundo lo hace. Pues sí, pero uno hay que hacer la diferencia, ¿no?
0: Claro,
1: o sea, imagínate si todos pensáramos así y que dijéramos, no, solo por hoy no voy a hacer eso porque voy a dañar el medio ambiente. Pero imagínate, ¿no?
0: Eso sería muy importante, porque además entre nosotros está esa responsabilidad de ser solidario. Hay que recordar que a lo mejor no me afecta o no me pasa a mí, pero hay alguien más que puede estarlo sufriendo. Oiga, y justamente antes de comenzar como tal el tema, para usted, señor, señora que nos escucha, ¿ha comenzado a escuchar estos términos que, como dice por ahí un personaje de televisión, utiliza la chaviza?
1: La chaviza.
0: Y no le entendemos, no sabemos a qué se refieren, y la verdad, a mí me impresiona.
1: A mí me está dando FOMO.
0: Pero dile a nuestro auditorio de qué se trata esto del FOMO.
1: El FOMO es, oye,
0: es,
1: iba a decir,
0: como decir, es tener, es ansia, envidia.
1: Tener envidia. Bueno, sí. No, pero te está dando FOMO de, bueno, es lo que dice
0: yo
1: la chaviza.
0: Yo quisiera estar en un lugar y no estoy.
1: Te está dando FOMO de no haber ido, por ejemplo, a Huamantla, ¿no? Que apenas se fue, ¿no?
0: La
1: que
0: feria.
1: Fin de semana, la feria. Pues a mí me está dando FOMO porque no fui, ¿no? Pero es eso. Bueno, no sé si es bien envidia, pero es como de
0: envidiecita, sí, que te gustaría,
1: estar ahí
0: en los zapatos,
1: ¿no?,
0: del otro.
1: Pero son las siglas en inglés, ¿no? A eso.
0: ¿Y qué
1: ser.
0: Significa? Pues a ver, tú que eres muy pro y muy desarrollada en esa, porque la verdad a mí me impresiona cómo hoy día los jóvenes utilizan tantos términos, y que usted, papá, mamá, esté enterado, porque de verdad no vaya a ser que luego están diciendo,
1: hablando de
0: No. Que puedan estar mandando otras alertas, ¿no? Estos retos virales que de pronto se hacen, pues muy comunes, porque los niños, los jóvenes, los adolescentes se enganchan muy rápidamente en las redes sociales. Si es algo que no cause daño, si es algo que no cause mal, se puede pasar, pero sí que ustedes como papás estén muy al pendiente.
1: Sí, que no lo dejemos así como, mira, que, ay, quién sabe qué está diciendo la chaviza. A ver, espérate rápido. El FOMO es Fear of Missing Out, que es en English Speak English, pero es miedo a perderte algo. O sea, me dio FOMO y terminé yendo, lo que te decía, ¿no? O sea, por ejemplo,
0: a veces no puedes ir.
1: A mí me está dando FOMO ir a Yeka el día.
0: Al baile.
1: Que
0: se está,
1: ¿no?,
0: mega anunciando.
1: Que se está mega anunciando, y yo digo,
0: no, pues vamos, para que no nos dé FOMO. Ahí hay que estar.
1: Ahí tenemos
0: en las
1: que
0: mesas.
1: Estar, ¿no? Y sobre todo ahí en la primera mesa, ¿no? Entonces,
0: claro,
1: a mí me está dando FOMO. O sea, el miedo.
0: Ver las vacaciones de alguien en redes sociales, en una playa, con el atardecer, comiendo una deliciosa tostadita de camarón.
1: Ay, qué rico.
0: Y te da FOMO, porque dices, ah, cómo me gustaría a mí estar ahí. O sea, sí, pues, ¿qué es eso? ¿No es la envidia?
1: ¿Crees?
0: ¡Sí!
1: A ver, lo que nos escuchan,
0: o sea,
1: es que
0: mi generación así se llamaba.
1: No, a mí me está dando FOMO, es como me está, fíjate, fíjate yo cómo lo interpreto, me está dando como ansiedad, y entonces voy, No sé, porque no me quiero perder.
0: Necesariamente siempre
1: vas. ¿Por qué no me quiero perder? Ah, bueno,
0: o sea,
1: no,
0: es que el FOMO
1: no
0: es de que... de que vayas. Me da FOMO, voy.
1: No, me da
0: FOMO, por ejemplo, ves una boda, ¿no? Yo ahí lo entendí. Alguien a mí me dijo, oye, fuiste a una boda, subiste las fotos, estuvo padrísimo, me dio FOMO. Y le pregunté, ¿qué es FOMO?
1: ¿Qué?
0: Y ya me explicó este término. Le dije, bueno, te dio envidia. No, es que no es envidia. Le digo, pues, ¿cómo no? O sea, hubieras querido ser tú la invitada.
1: O te hubiera gustado estar ahí,
0: Hubiera gustado estar ahí, pero pues no estás. Ahí no hay forma de que digas, me da FOMO, voy. O sea, pues en una boda, en una fiesta, si no estás invitado, invitada.
1: Sorry,
0: pues,
1: baby, no puedes ir.
0: ¿Y te da qué? Pues envidia. Porque a lo mejor no disfrutaste de la música, del banquete, la compañía, todo lo que genera una fiesta. Y te da.
1: Estar,
0: o sea,
1: ahí
0: ese
1: en
0: es el FOMO.
1: Diría mi mamá, en el merequetengue.
0: Estar,
1: ¿no?,
0: ahí.
1: O andas de madre ardiente.
0: Entonces, bueno, eso es otra cosa. Esos son los dichos que también un día deberíamos hacer un programa de dichos de señora.
1: Que quieres estar ahí, ¿no? Andas de madre ardiente siempre. La jugolé de todos los
0: modos. Ah, bueno, ese sí, esos son más comunes. Así que, señora, si escucha que su hijo dice, su hija, ay, me da FOMO tal, ya puedes saber.
1: Ay, primero dígale.
0: Dígale,
1: no sea
0: ¿cómo te va a andar? ¿Cómo te va a andar dando FOMO? Que estar ahí como
1: diré mi mamá, ponte a trapear, qué FOMO ni qué.
0: Ándale, ponte a hacer algo de
1: utilidad. Ponte a hacer algo, hija, por Dios.
0: Y verás que el FOMO se te quita.
1: Bueno, hay otra que todo mundo lo usa, el aesthetic. ¿No?
0: Ah, pero ese, o sea, porque además hasta lo escribe bien,
1: ¿no?,
0: chistoso.
1: Está bien. A mí yo digo, ¿qué?
0: Y la que fomé.
1: Y la queso. La queso, por ejemplo, bueno, eso no es. Pero
0: pues sí,
1: la
0: se
1: queso.
0: Se volvió algo muy.
1: Y la queso, ¿no?
0: Muy
1: utilizado. Yo siempre subo mis fotos. Bueno, no siempre, pero luego sí digo, y la queso. Y la que soporte, ¿no? Y mi mamá
0: pero es que es a la mitad, o sea, ¿por qué no dicen la frase completa? Y la que soporte, uy, el que soporte.
1: Pues
0: pero
1: porque
0: bueno,
1: es la chaviza. Bueno, el aesthetic tiene que ver algo que es, tiene que ser algo como muy cuidado o muy estética, ¿no? Ay, esto está muy aesthetic, déjame le tomo foto, ¿no?
0: O sea, algo como bien hecho, bien presentable.
1: Sí,
0: bien
1: que es, okay. O el instagrameable. A ver, fíjate, es el nombre de una plataforma. Pero, bueno, de una red social, mejor dicho, y que se supone que es como mucho lifestyle, ¿no? Mucho estilo de vida Instagram, que lo usan mucho así los usuarios, que yo también así a veces lo uso. Y y te dicen, eso está muy instagramable, o sea, está como muy...
0: Sí, muy para que muy le tomes foto y lo conserves.
1: Exacto.
0: Oye, pero hay gente que de pronto los alimentos va a desayunar y le trajeron la frutita, que es la fruta picada, pero le pusieron un poquito de amaranto y una hojita verde, pum, foto.
1: Ah, sí, claro.
0: Y le traen la ensalada así muy bien bonita, presentable, pum,
1: foto. Exacto.
0: Y luego trae su platillo, el principal, ¿no? Con una hogaza para la crema y bien así, foto. Y le traen el corte de carne. Le quitan
1: foto.
0: La esencia en los platillos.
1: Ya, es que sabes que Jenny ni te sabe. No,
0: Jenny
1: te sabe y además Jenny estás en tu presente.
0: Pues no.
1: Yo no voy a decir ahora a quién, pero tengo una amiguita que yo le digo, o sea, yo también soy de fotos. Es más, tengo un buen de fotos que ni he subido. ¿Por qué? Porque dije, ay, no, ya, o sea, bye.
0: Esas muchas te las quedas.
1: Muchas te
0: para
1: las
0: ti.
1: Quedas tú. Pero, por ejemplo, pues foto. O sea, por ejemplo, yo si veo un paisaje, me gusta y lo subo, ¿no? Pero ya ni vives el presente,
0: sí,
1: ¿no?
0: Y andas perdido todo el tiempo. Fíjense, apenas el fin de semana, un concierto, ¿no? En uno de estos
1: en el
0: foros
1: concierto,
0: grandísimos.
1: Sí.
0: Y yo miraba a la gente que se la pasaba las cuatro, porque fue de unos DJ, ya sabes, que sí, ponen estas pantallísimas enormes y con estos efectos de animación y todo eso. Bueno,
1: grabando,
0: de verdad,
1: Jenny, lo
0: había
1: veías.
0: La gente que 6 horas se la pasó grabando y entonces miraba el celular.
1: En vez de ver el
0: perdiéndose el espectáculo que tenía en vivo ahí enfrente de sus ojos.
1: Bye.
0: Mucha gente que así lo hace y es muy respetable, pero bueno, eso es una cultura, una tendencia de la gente hoy día y la pregunta es, ¿no se perderán de todas estas cosas pues que están sucediendo en el entorno, pero por estar en el teléfono, por estar en las redes sociales, tratando de publicarlo, tratando de generar FOMO a los demás? Pues nos perdemos.
1: Y además, es eso, que no vives tu presente y que no lo estás, o sea, pagaste por un ticket para estar ahí.
0: Exacto.
1: ¿No?
0: Y pues si no, mejor velo en
1: mejor velo en el teléfono, ¿no? O sea, para que no te dé el bendito FOMO. Oye, espérate, me está escribiendo Luis Adán. Dice, ya no se dio nada de ni de maíz ni de nada de siembra temporal, se perdieron. No, ay, qué mal. Te mando un abrazo, Luis Adán, que nos está sintonizando.
0: Sí me afecta mucho porque Mira, es gente, la verdad, que le empeña mucho trabajo. O sea, se levanta bien temprano para irse a sus tierras,
1: y que...
0: para tratar de desde prepararlas, abonarlas, sembrar, estar esperando las agüitas para que pueda florecer, para que se pueda dar sus cultivos, y leer este tipo de noticias de mucha gente que nos está compartiendo que ya no fue tiempo.
1: No, y es que también, o sea, no es que llegues y lo puedas regar, ¿no? No, o sea, ya de, me imagino que ha de tener un proceso.
0: Temporal, no, todavía tuvieras tierrita de riego. Sí, pues
1: exacto, le diste en el punto clave, ¿no? Entonces, pues sí, les mandamos un fuerte abrazo a todos los que nos están sintonizando, que muchos nos sintonizan desde el campo, ¿no?
0: Así es, mucha gente que se dedica a esto.
1: Y pues que, no sé,
0: que mejore la condición y ojalá que algo se pueda recuperar. Oye, gracias a todas las personas, por cierto, fíjese, desde Estados Unidos, buenos días a todo en cabina en el café, un saludo para un cumpleañero que cumple 55 años en este día, hoy 24 de agosto, saludos desde el Bronx, Nueva York, pero díganos, ¿cómo se llama el cumpleañero? ¿Cómo se llama quien el día de hoy está cumpliendo 55 años para que lo podamos saludar y felicitar? Pero por lo pronto, aquí van las mañanitas.
1: ¡Ay, qué padre!

0: 8:42, vamos a ir a hacer la pausa comercial rapidito. Volvemos con más al Café de la Mañana. 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
2: Y bueno, tiene que ver con este tema que estamos platicando. ¿Crees que la tecnología del futuro mejorará nuestra calidad de vida? O incluso, como ahorita muchas veces, nos hará dependiente demasiado de las máquinas. ¡Vaya que sí! Hay muchas circunstancias y situaciones que nos tienen, mira, anclado. Y agradecemos a mucha gente que nos está mandando y escribiendo sus mensajes. Y fíjese este comentario de un señor que nos escucha a través del servicio público. Vea lo que ha visto y cómo, de verdad, nosotros como ciudadanos tenemos mucha responsabilidad. Escuchamos este mensaje.
6: Esa es una realidad, señor. Tengo una combi del servicio público de Cuautla y luego veo cómo gente se para en el río Cuautla, abre su cajuela y avienta las bolsas de basura al río. Qué poca. No le hallo palabras a decir. Porque en verdad que no tiene conciencia esa gente. ¿Qué futuro le vamos a dejar a los nietos?
2: Claro, lo dice con toda razón. Qué poca manera, qué poca forma de considerar.
7: Qué poca empatía, ¿no?
2: Que imagínate, que en el río Cuautla te paras.
7: Que ya de por sí que el río Cuautla. O sea, pero además, ¿qué necesidad? ¿Por qué no vas al mercado y lo tiras pues ahí en el basurero y qué
2: bien? O porque el camión no pasa cuando tú estás. Pretextos va a haber muchos.
7: Pues además, fíjate, pero ahí en el mero, en donde pasan un buen de personas a diario, ¿no? Y que con la naturaleza, o sea, ¿por qué se meten con la naturaleza que no se puede defender? Y que además hay estragos ahí, ¿sabes? Entonces, pues el señor que nos escribió y que nos mandó ese audio, cuando lo vea, bájese y dígale. Yo luego
2: pero
7: sí les digo.
2: Pero fíjate que luego hay mucha gente que además de que está haciendo algo mal,
7: se
2: cuando
7: ofende.
2: Tú le dices, o sea, te quiere armar bronca, porque bueno, es mi vida y yo qué, y tú qué, o sea,
7: no, sí,
2: de verdad que
7: vida,
2: como ciudadanos,
7: todos vivimos
2: ¿cómo podemos negar que estamos haciendo daño? Ahorita nuestro amigo que nos dice, oigan, yo tengo una combi, esto y lo otro, imagínate que el buen señor, con tal de, oye, no, ¿por qué estás haciendo eso?
7: A mí me ha pasado,
2: y le dicen desde una mala palabra, que es lo de menos, hasta un golpe, una situación, ¿por qué lo dices bien? Como ciudadanos no tenemos empatía para con nosotros mismos de entender. Se me hace, de verdad, de una persona sin
7: criterio,
2: capacidad,
7: no sé.
2: Sí, sin inteligencia, que abra su carro para sacar de la cajuela bolsas de basura y tirarlas
7: en el río Cuautla. Ay, por favor, no.
2: Apenas yo veía a alguien, algún grupo, este fin de semana hacía un ejercicio para limpiar el río Cuautla. Oye, dirían por ahí, la ciudad más limpia no es la que todos los días está barriendo, sino la que menos ensucia.
7: Bueno, ahí está, no sé si es Corea, Japón o alguna, pero no hay basura. Y si tiran algo, ellos van y lo limpian, o sea, entre ellos mismos, ¿no? Y no puede ser que nosotros seamos indiferentes con... Yo sí voy y le digo, oye, se te cayó la basura. Obviamente me ven y yo tengo miedo, pero digo, oye, no. Además de que tengo síndrome de ser maestra.
2: La gente que va en el carro y que tira lo que se va comiendo.
7: Ay,
2: y que es
7: no.
2: un envase,
7: ¿sabes
2: esto,
7: qué?
2: Otro,
7: las latas de bebidas.
2: Cerveza, sí.
7: O sea, yo digo, oye, pero ¿por qué? O sea, es lo mismo que está en tu carro que estar afuera.
5: ¿Sabes llegas qué escuché decir a alguien? Es que es basura que alguien va a recoger.
7: No, mi
5: sí,
7: hijo,
5: pero no porque sea basura que alguien va a recoger, tú seas ese cochino y estés tirando
7: sí,
5: cochina.
7: No.
5: Dice, saludos, solo para decir que tienen un muy buen contenido en su programa y que Pau tiene una voz hermosa, atentamente, Eder. Saludos, chico. ¡Ándale! Ay. Ya tienes a tu fan, Eder. Pues saludos. Gracias,
7: Eder,
5: por sus comentarios.
7: Gracias, muchas gracias. Saludos. Oye, espérate, también Luis Adán, ya le mandé saludar y dice, no me mandaste saludos, ya le mandé saludos.
5: Ya, desde hace
7: también
5: ratito.
7: Mi tía Lupita, que siempre me está sintonizando, siempre me sintoniza, hija, te escucho y ni me saludas, no, tía, sí, claro que sí, te mando un fuerte saludo a todos los que también, ¿sabes que nos escuchan mucho también? Bueno, en muchas partes, pero ahí en las cocinas económicas del Mercado Nuevo, que son varias, me dicen, no nos mandan saludos, pero claro que sí, les mandamos un fuerte y hermoso saludo, deseándoles un gran inicio de semana.
5: Fíjate, todo esto de las personas a las que nos escuchan en sí, todos los lugares.
7: Sí.
5: Y cómo agradecemos que además de que nos escuchen, pues nos escriban e interactúen con nosotros. Fíjate este mensaje.
7: Sí.
5: La gente, si se le puede decir gente, es muy agresiva cuando se le reclama. Aquí en Avenida Gabriel Tepepa es un foco de infección.
7: Sí.
5: Yo vivo sobre esta avenida y me da mucha tristeza. Cuautla, me dueles. ¿Ven?
7: O sea, ven, es lo que
5: fíjate,
7: les digo.
5: Esta señora, esta dama hermosa que
7: preciosa,
5: vive en Avenida Gabriel Tepepa, ¿qué culpa
7: tiene
5: de que
7: la
5: marranos
7: gente sea puerca?
5: No, y van ahí donde ella vive, oye.
7: No,
5: la
7: sí,
5: verdad
7: y ¿sabes qué? Que también,
5: lamentable.
7: Miren, una parte es la autoridad, ¿no? Que ahí les pedimos si alguien por ahí tiene un poco de pues, ¿qué se podrá? ¿Cómo se le podrá decir a esto? Pues de interés, ¿no? De amor a su propia ciudad, pues que mande por ahí el camión de la basura y si lo ve, pues que lo recojan. Pero volvemos a lo mismo. O sea, ¿por qué la gente no toma
5: Porque nos piensa, pensamos que no nos va a afectar.
7: Que no es
5: un daño para nosotros. Ay, dejo aquí mi basura, pues alguien más la va a recoger. Ay, dejo aquí mi basura, pues ya está lejos de mi casa. Sí,
7: no,
5: señor,
7: mi hijo,
5: señora.
7: Pues sí,
5: pero esa va a taponear las alcantarillas y nos va a provocar un daño a todos.
7: Y además hicieron lo mismo, o sea, ¿para qué la dejan ahí si lo pueden ir a dejar? Como tú dices, además, a ver, señores, la basura siempre se les da una propina, o sea, ¿no? Y que además siempre los vemos así, pero debemos de ser muy agradecidos con las personas que recogen el tema de la basura, porque sin ellos seguiríamos pues viviendo en la porquería, ¿no?
5: Mal, de verdad.
7: Pero seamos un poco más empáticos, si lo ven, denuncien, hay que investigar cuál será, dónde tienen que denunciar.
5: De entrada tiene que ser en el municipio, debe de haber una área de
7: dedicada
5: protección
7: a eso,
5: ambiental.
7: Claro.
5: Que
7: lo
5: se dedique a sancionar y que investigue todo ese tipo de situaciones, porque la verdad es lamentable que en muchos puntos de Cuautla existan estos lugares de concentración de basura, que sí, a lo mejor pasan los amigos de limpieza y lo reciben y se lo llevan,
7: sí.
5: Pero ¿qué pasa si a los 2-3 horas
7: otra vez?
5: No, es un cuento
7: de nunca acabar.
5: Y además,
7: ¿saben qué? Les voy a decir algo, Cuautla vive del turismo también, ¿no?
5: Bueno.
7: O sea, bueno. Los balnearios, pero
5: sí,
7: los
5: claro.
7: Balnearios sí, ¿no? Entonces, es una mala imagen que damos.
5: Pésima.
7: A los que, o sea, no podemos ser indiferentes ante la vida, pues vaya,
5: pues sí.
7: ¿No?
5: Lo dices muy bien,
7: pero
5: ¿qué
7: bueno.
5: Le parece si comenzamos con el tema? Nos tomamos un café entre nos, vamos a desarrollar, oiga, ¿qué vendrá en el futuro de la tecnología? Se lo compartimos a continuación.
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5: El futuro tecnológico estará marcado por una integración cada vez mucho más profunda entre la inteligencia artificial, la computación cuántica, la biotecnología, la automatización y la conectividad global. Escuche, porque en los próximos 10 a 20 años podrían transformar la forma en que trabajamos, nos comunicamos, nos movemos y hay que decir, en la que vivimos. 1. La inteligencia artificial, la revolución más importante. Ya que está cambiando industrias enteras y continuará acelerando su impacto en las próximas décadas. Los sistemas de inteligencia artificial serán capaces de realizar tareas complejas, apoyar diagnósticos médicos, optimizar empresas e incluso colaborar en investigaciones científicas. Hay que recordar algunos datos importantes porque la IA está siendo integrada en prácticamente todos los sectores económicos y su combinación con otras tecnologías pues está generando nuevas oportunidades de innovación.
2: los asistentes inteligentes serán cada vez más personalizados y capaces de comprender mejor el lenguaje humano. ¿Sabe qué se espera? Que haya una automatización de tareas repetitivas, mayor productividad empresarial y una educación personalizada e incluso esto, medicina de precisión.
7: Wow, esto a mí me impresiona. Eso está súper revelador, hasta se me chinó la piel.
2: Dije, porque imagínate, todos estos padecimientos aquí en México, temas como la diabetes, la hipertensión arterial, muchos tipos de cáncer, que se van a investigar y que van a ofrecer alternativas personalizadas, porque ahora pues ya no se trata nada más de que, los pacientes de tal enfermedad, no. A ver, ¿cuál es tu estilo de vida? ¿Cuál es tu edad? ¿Dónde vives? ¿Cuáles son los alimentos que tienes a tu alcance? ¿De qué manera podemos contribuir? Y todo eso va a ser analizado por la IA, porque...
7: La bendita IA. Ya hay un estudio que yo me hice hace como ya varios años, que te hacía, es como un escáner, haz de cuenta, ¿no?
2: Okay.
7: Y entonces te escanea y te dice, pon tú, yo, cierta edad, ¿no? Yo que soy una jovenzuela.
2: Chiquita.
7: Soy una jovenzuela, ¿qué te gusta? ¿Cuántos creen que tengo? A ver, escriban cuántos.
2: Como 26, 27.
7: Una total chabuela. Una nena. Bueno, y entonces te dice... Tú tienes la edad, imagínate, porque hace un escáner de todos tus órganos, ¿no? Y no, pues sí, me salí requete traqueteada.
2: Sí.
7: No, de verdad, te decía, tú eres una señora de 40 y, no, bueno, tú de 50 y tantos, dices, madre, no, o sea, ¿cómo?
2: O sea, la edad de tus órganos,
7: de tus órganos
2: es de estos, o sea, están desgastados, imagínate, de tal manera, o tienen estas afectaciones que parecería...
7: Aguas, ¿no? Sí. Y después de ahí te dice... ¿Cuáles los alimentos ideales para tu organismo? Y cuando me lo dijeron, dije, claro, con razón me arde tanto el estómago. Yo soy...
2: Pero ¿qué tal el picante? A más no
7: pero
2: poder.
7: ¿Qué tal el chilito, no? Apenas fui, ¿a dónde fui? No me acuerdo, pero... por acá. Y había un chilito muy bueno, ahí donde venden, lavan autos.
2: Okay.
7: Lavan autos y venden bebidas refrescantes.
2: La bebida esta que se te sube a la cabeza y te pone chavocha.
7: Pero, y entonces yo dije, claro, pues es que, pues como que el chilito, que la Valentina, que no. Entonces, si te angustia, porque dices, ¿cómo es posible
2: a
7: que ya a mis 26 años que tengo, cómo es posible?
2: Ya no me
7: posible?
2: Puedo tomar ni una de esta agüita
7: imagínate,
2: de cebada.
7: Imagínate, no, pues mal. Entonces, bueno, imagínate si ya hay eso, y que me lo hice años, porque era así como un portafolio, y que me dijeron, mira, tú eres alérgica a la cereza, al atún enlatado, al jitomate, a la semilla del pepino. Entonces, y ya cuando yo hice como
2: un
7: recuento de los años,
2: dije, sí,
7: claro, con razón me pongo súper mal, ¿no? Y mamá, ay, ¿por qué no te comes la col? Pues porque me arde el estómago, ¿no? Entonces, ahora imagínate, ahora los anillos, ¿no? Ahora pues ya va a haber un buen de cosas, ya que te van a...
2: Que se están haciendo y generando justamente para facilitar la vida de los seres humanos, pero que al mismo tiempo nos está abriendo la puerta para conocernos y saber qué tipo de situaciones nos pueden estar afectando. A mí se me hace, pues, una cosa muy sorprendente que hay una generación que somos muy escépticos, que decimos, ¿y sí será verdad? O
7: y
2: sea,
7: sí, sí.
2: ¿Tendrá todo eso? Pero, pues, lo cierto es que ya es una realidad que nos alcanzó y vamos a mirar ahora cómo otros factores y otras circunstancias pueden generarse, ¿no?
7: Sí.
2: A mí, por ejemplo, desde que programas un refrigerador inteligente.
7: No,
2: dices,
7: ya es

0: ¿no? O sea, lo que tú te alimentas. Y entonces el refri, cuando detecta que ya, obviamente, vamos a poner los huevos, ya ves, hay una parrillita para los
1: Ah,
0: huevos,
1: ya,
0: el queso
1: claro.
0: donde debe de ir y todo. Ya
1: Ojalá,
0: cuando
1: ojalá
0: detecta que
1: le.
0: hace falta, te lo pide.
1: Oye, ojalá la inteligencia artificial trabaje por mí y me deposite. No,
0: Bueno,
1: no es
0: eso
1: cierto. No,
0: tampoco.
1: tampoco. Mírame ver la cara de Víctor Manuel, que
0: Pues
1: me
0: es que
1: está
0: cómo, o
1: viéndome.
0: sea.
1: Mija, no seas atrevido.
0: Vamos a ir mejor a la pausa. Volvemos con más información a que eso, ni la inteligencia artificial ni nada lo va a poder hacer. Hay que chambearle uno para que llegue a nuestra cuenta. Va a
1: Obvio,
0: llegar a la
1: que amo,
0: cuenta.
1: amo trabajar. Ah,
0: Va a llegar a la cuenta del
1: okay.
0: que creó la inteligencia artificial para que se te quite. 9:02, volvemos con más al café de la mañana. 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
1: entender qué es lo que está pasando con la ciencia, la tecnología y cómo será en el futuro, les recomiendo el libro La Física del Futuro. Ahí, un físico y divulgador explora cómo podrían ser nuestras vidas hacia finales de este siglo, el siglo XXI. Habla de avances en inteligencia artificial, medicina robótica, energía, computación y exploración espacial. Lo interesante es que no presenta la tecnología como una amenaza, sino como una herramienta capaz de resolver muchos de los problemas que enfrenta la humanidad. Así que podemos echarnos un clavado en este texto, La Física del Futuro, de Michio Kaku, para saber, ver qué es que lo que los científicos pueden vaticinar para nuestro futuro. Bueno, pues vamos a desarrollar, vamos a continuar con este tema. Fíjese que en el futuro la tecnología nos podría generar medicina tecnológica y longevidad. ¿Sí? Es decir, vivir más, pero también, como les decíamos al inicio del programa, vivir mejor. La unión entre tecnología y biología permitirá tratamientos mucho más eficaces y personalizados. Ahora podremos ver diagnósticos tempranos mediante inteligencia artificial, terapias genéticas avanzadas, prótesis inteligentes conectadas al sistema nervioso, además de un monitoreo constante de la salud a través de dispositivos portátiles. La medicina dejará de ser principalmente reactiva para convertirse en preventiva. Oye, amiga, ahora resulta que ya puedes ponerte literal un chip.
2: Un chip, sí.
1: Y te mide la glucosa, la presión, y determina cuál es la cantidad de medicamento que necesitas. Haz de cuenta que el médico determina un protocolo. Si tiene de tal a tal rango, pues tanto. Si tiene de tal a tal rango, esto, ¿no? Entonces ya tu teléfono, tú pasas tu celular
2: y ya lo escanea.
1: Y el teléfono en una aplicación te dice, hoy estás así, hoy estás asá. El tema del sueño. ¿Qué calidad del sueño tienes? ¿Cuántas veces te despertaste? ¿Cuántas veces te moviste? ¿Viste? Si entraste al sueño profundo.
2: Ah, sí, dicho yo he visto, ¿no? Que dice, de tal a tal hora tuviste el sueño más profundo.
1: Ajá.
2: Y de tal a tal hora.
1: Y lo que pasa
2: es
1: que mucha gente no llega a ese sueño profundo.
2: No, porque duermes más, no descansas.
1: Tu cuerpo no se repara. Uh-huh. Pero fíjense que otra de las cosas que puede venir son estas ciudades inteligentes.
2: Wow.
1: Las ciudades del futuro van a utilizar sensores, redes de comunicación y análisis de datos para mejorar la calidad de la vida. Por ejemplo, semáforos inteligentes, gestión automática de la energía, transporte conectado, monitoreo ambiental en tiempo real, son de las tecnologías que podrían permitir reducir el consumo energético y mejorar la movilidad urbana. Uh-huh. Y ahora sí, a esto que le platicaba, los vehículos autónomos o del futuro. Los automóviles, camiones y drones autónomos serán cada vez más comunes. Estos que no se manejan, que pueden ir y venir solitos.
2: Sí, te digo que ya están.
1: ¿Y te subiste alguno ahora? Yo me subí a uno y la verdad, la experiencia sí es. Porque no sabes. Sí, porque literal. O sea, tiene sensores, tiene cámaras, tiene muchas cosas alrededor de él. Y tú te subes y la verdad, uno está acostumbrado pues a saludar al señor chofer, ¿no?
2: Claro, días, ¿no? Y luego yo que te encanta, ¿cómo está? ¿Qué tal el tráfico? ¿Qué tal?
1: Y más como iba solo y vas ahí jesuseándote porque pues, híjole, ya ves que en Estados Unidos de pronto viene aquí uno de atrás, fum, pasa a tu lado y faz, se incorpora a tu carril, entonces... Pero afortunadamente todo bien, tienen límites de velocidad muy, muy claros, tienen carriles exclusivos.
2: Ah, para ellos,
1: que
2: sí,
1: ellos
2: sí,
1: no,
2: sí,
1: se,
2: sí.
1: No se pasan, no a se los pasan data de velocidad,
2: no,
1: exacto.
2: No, no. Entonces, eso sí me percaté.
1: La verdad es una muy buena experiencia y ya esto que genera, pues también hay que reflexionarlo, pues que cada vez sean menos personas.
2: No, las que se dedican a eso. Híjole, ahí es donde la tecnología cobra factura.
1: Exactamente.
2: ¿No? Bueno, pero también, por ejemplo, para los del campo que tenemos ahí un amigo, ¿no? Como en el tema de riego, ¿no?
1: También,
2: o sea, de, ¿cómo se llama?
1: Tecnificando.
2: De fertilizar o toda esa parte.
1: Con drones,
2: por eso te digo.
1: Primero va el dron. Y le echa un vistazo de cómo está el campo, cómo está la siembra, en qué nivel están, si les hace falta agua, si les hace falta fertilizante. Ya viene y te da como un reporte.
2: ¡Wow!
1: Y ya luego ellos dicen, ah, pues vamos a ponerle tal y tal cosa para esta zona. Ajá. Para esta otra zona hay que hacerle tal y tal. O sea, eso wow. es impresionante.
2: Eso está padre, ¿no? Porque a veces antes, te dicen satélite.
1: Sí, sí, lo que tenía. Fíjate que estos vehículos autónomos y que van a ser drones y van a ser camiones y todo, pues van a generar menos accidentes por error humano. Además, un transporte mucho más eficiente, reducción de costos logísticos y una mayor accesibilidad para personas con discapacidad. Y este tema, ¿qué es el tuyo? El internet de las cosas. Miles de millones de dispositivos estarán conectados entre sí.
2: A la Matrix.
1: Refrigeradores que realicen pedidos automáticamente. Casas inteligentes que regulen la iluminación, la temperatura. Sistemas agrícolas que monitoreen cultivos en tiempo real. La conectividad será una cuestión muy presente en el futuro que va a permitir tomar decisiones más rápidas y eficientes. Y finalmente un tema que nos debería de interesar a todos, las energías limpias y la sostenibilidad. La tecnología será fundamental para enfrentar el cambio climático uh-huh. del que hoy tanto nos quejamos y que está teniendo estos efectos. Baterías más potentes, más limpias y que no sean tan dañinas. Energía solar más eficiente, redes eléctricas inteligentes, captura y almacenamiento de carbono. La sostenibilidad, le comparto, se va a convertir en uno de los principales motores de innovación tecnológica y finalmente esta convergencia tecnológica. Uno de los conceptos más importantes del futuro es la convergencia tecnológica. ¿Qué significa? Pues la combinación de inteligencia artificial, computación, biotecnología y otras tecnologías para generar soluciones completamente nuevas. Fíjese, el Foro Económico Mundial, el que se celebra allá en Davos, Suiza, identifica esta convergencia como una de las tendencias más relevantes para la innovación futura. Imagínate, inteligencia artificial más medicina, diagnósticos más precisos.
2: Sí, totalmente.
1: Inteligencia artificial más robótica, fábricas autónomas. Computación más inteligencia artificial, análisis avanzado imposibles actualmente. Así que, pues imagínese. Pero sin embargo hay retos, ¿eh? Todavía quedan algunos temas pendientes, como la protección de datos personales.
2: Es que eso es lo que te digo. O sea, a ver, hay dos cosas muy importantes. Sí, está súper guau, sí, guau, está increíble.
1: Qué bonito.
2: Hay dos cosas que me generan ansiedad de la IA, ¿no? Una, que todo mundo, o sea, que ya literal, ya todo lo usan, ¿no? En el famoso esta app, ¿no? De que casi, casi para contestar un correo, ¿no? Pero, ¿qué crees? Que en ese correo viene información sensible de la empresa, ¿no? O incluso de ti. Y entonces, pues, eso se queda. Entonces, si alguien va y hace una búsqueda de, oye, saca toda la información de ta, ta, ta, ta, ta, pues, ¿qué crees? Ahí le va a aparecer. Entonces, lejos, o bueno, las empresas deberán, o yo creo que ya están tomando cartas en el asunto sobre qué se puede pedir y qué se puede hacer en la IA. Ahora, otra cosa que nadie, bueno, que pocos, ¿no? Dicen, bueno, ¿de dónde sale la IA? Pues, para que se haga la IA es un chorro de agua lo que se...
1: Estos sistemas de enfriamiento.
2: Claro, entonces necesitamos un buen de agua. Cada que hacen una imagen o cada que retocan una imagen es agua, ¿no? Por ahí vi un meme, ¿no? Que dice, mija, nos vamos con tanta foto de la IA y tanto retoque, nos vamos a quedar sin agua. Pues sí, pues parece, sí. Parece risa, pero no. Entonces, hay que consumirlo con responsabilidad y como también todo, ¿para qué, no?
1: Como todo, el causar estos excesos, ahora todo tiene un costo.
2: Costo, claro.
1: Por supuesto. De pronto nos llegó esos avances médicos, ¿no? La penicilina. La gente empezó a abusar y ya no era suficiente.
2: Sí.
1: Entonces, ahora con la inteligencia artificial, con todo lo que nosotros ponemos de información ahí, hay que darnos cuenta que también nosotros mismos somos los que podemos correr riesgos. Uno de los temas que se está generando para el futuro es, ¿qué va a pasar con la ciberseguridad? Hace 8 días hablábamos del ciberacoso. O sea, nosotros estamos dando todas estas armas.
2: Ya estamos muy vulnerables. Ya estás expuesto. En primer lugar, ya estás expuesta en las redes sociales porque subes ahí toda tu vida y todo tu día a día, ¿no? Entonces, que ahí les dijimos hace 8 días que... pues que tuvieran cuidado, que si iban, no sé, a algún lado, pues que no los vieran en el tiempo real, ¿no? Y ahora viene esta parte, ¿no? En la que también ahora ya hasta la Cámara de Diputados ya está creando una ley, ¿no? Para que se haga el uso responsable de la IA, ¿no? Porque ya para todo, pues ya...
1: Por ejemplo, esta utilización que se le da para crear notas falsas, para crear audios,
2: la voz,
1: semejar la de alguien, y que de pronto con eso se utilice, pues, para crear algunos delitos, para, o sea, todas esas son ventanas que se están abriendo a partir de que estemos utilizando la IA, de que la estemos ocupando. Pues bueno, también hay que estar conscientes de que van a venir efectos y que hay que estar preparados ante ellos.
2: Diría la chaviza, ahí está la red flag, ¿no? Claro. O estas ciudades, ahorita que mencionabas, Dubái, ¿no? Que tiene un circuito para que no lo bombardees. O sea, es literal como lo que han visto en los Guardianes de la Galaxia, en la película. Este domo que no te permite, que no cruzan bombas nucleares o esto. O sea, ya existe ahorita, en este preciso momento, en esa tercera dimensión que estamos aquí.
1: Y parece una tercera dimensión. Parece estas ciudades futuristas que ya nos alcanzaron. Y que, bueno, todo esto también hay que tomarlo en cuenta, porque la IA, todo este avance tecnológico, podría estar generando desplazamiento de algunos empleos gracias a la automatización. Sí. Bueno, esto que ya comentábamos, una regulación ética de la inteligencia artificial que es necesaria, y además, en muchos casos, pues esta brecha digital, ¿no? Hay lugares donde sí tienen acceso a todo esto, ahorita lo dices, de Dubái, estos países, pues, de primer mundo, que pueden crear todo esto, que tienen la infraestructura, el soporte, y otros que pues apenas vamos a estar
2: en desarrollo,
1: y que imagínate, hay una gran diferencia. De pronto vas a una ciudad de primer mundo, híjole, con un botoncito acá, desde el pasaporte. Ajá, que si llegas, sí. Y ya es una máquina que te escanea, que te dice que si eres tus huellas y todo. Y aquí, pues, otros países, pásale con tu oficial consular a que te dé la bienvenida.
2: Es impresionante porque, bueno, vas a las de comida rápida. Y ahora ya es en una máquina, ¿no? Y claro, ahora ya nada más los chicos te entregan la comida. Entonces ya estás quitando
1: dos o tres.
2: Y ya te están quitando, eso sí, un filón, ¿no? En la máquina, pero bueno, ya. Entonces ya quitaron un empleo, ¿no?
1: O
2: entonces
1: varios,
2: ¿no? Que son 3-4 cajas, ¿no? Entonces ya ibas quitando. Lo bueno es que a ver si la IA hace las gorditas y las hermosas picadas que nos
1: jamás.
2: Jamás.
1: Eso sí,
2: jamás. Señores, jamás.
1: Eso jamás lo podremos tener. Pues bueno, fíjese que todas estas situaciones pues nos hacen replantearnos, pues, ¿cómo vendrá? Así que aquí le tenemos esta frase para que usted la escuche y no le tengamos miedo a la tecnología. Sin duda, podrá tener aportaciones muchas, avances importantes, pero siempre hay que utilizarla de la forma más conveniente. Aquí está nuestro café para el alma.
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1: Señor, señora, a pesar de su edad, no hay que temerle a la tecnología del futuro. Debemos temer quedarnos sin la curiosidad y el conocimiento necesario para comprenderla y usarla para bien. Así que por más avances tecnológicos que lleguen, no hay que tenerle miedo, hay que tener ese espíritu explorador de saber, de conocer, de indagar. Y aunque la ciencia, aunque la tecnología, aunque la inteligencia artificial, pues ya nos ha llegado y es un tema muy presente, hay que estar muy al pendiente de todos estos avances y, sobre todo, no escapar de ellos, porque para bien o para mal es una realidad que ya nos alcanzó. Así que a prepararnos para este avance tecnológico. Ya son las 9:20 a.m. Vamos a ir a nuestra última pausa comercial. Volvemos para concluir de este importante tema. 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
2: Ya tenemos 20 grados centígrados.
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2: Bueno, estamos de regreso. Para concluir sobre este tema, hay que decirlo, el futuro tecnológico no será simplemente una evolución de lo que conocemos hoy día, sino también será una transformación profunda de la vida humana. La inteligencia artificial, la computación cuántica, la biotecnología y las ciudades inteligentes cambiarán la forma en que vivimos, trabajamos y nos relacionamos. La gran pregunta no es si estas tecnologías llegarán, sino qué tan preparados estamos para aprovechar sus beneficios y enfrentar sus desafíos. Hay que decirlo, el futuro ya no está a la vuelta de la esquina. Está ocurriendo ahora mismo. Cada avance tecnológico redefine nuestro presente y acerca a la humanidad a una nueva era de posibilidades sin precedentes. Uh-huh. Y pues sí, a estar listos. Lo que sí nunca va a cambiar es esa oportunidad de relacionarnos unos con otros. De
6: el chismecito, el café de las mañanas.
2: Mira, fíjate, ay no, señora linda hermosa, qué manera tan rica de presumirnos. Nos manda una foto con su taza de café.
6: Con un panquecito.
2: Mira,
6: que, ay,
2: esto,
6: no,
2: diría, yo cuando era chiquito decía el del papelito rojo.
6: Ay no, qué rico.
2: Qué rico café, gracias.
6: Digo, ahorita
2: chicos,
6: nos tomamos el cafecito,
2: Dios
6: pero
2: nos bendiga.
6: Nos ay, falta el sí, pan, no, nos rico. Falta el pan.
2: También dice, buenos días a todos. Pues sí, es muy bueno la tecnología, pero imagino el futuro, ya ni va a haber trabajo. Entonces,
6: sí.
2: ¿Cómo vamos a sobrevivir? ¿Quién nos va a dar dinero? ¿Acaso una máquina nos los va a regalar? Esa es mi pregunta. Soy el señor Guillermo. Ay, señor Guillermo, fíjese que sí surgen todas estas
6: sí.
2: dudas de que agradeciendo pues todos estos avances y eso, pero sí hay que reflexionar qué va a pasar con las fuentes
6: por
2: de trabajo.
6: Por eso les digo.
2: ¿Qué vamos a tener en nuestro entorno y cómo lo vamos a vivir? Y es que, mira, al respecto de esto le voy a compartir esta nota. La tecnología de edición genética está avanzando rápidamente. Por eso recientemente se destacó el caso de un bebé, escuche, que recibió un tratamiento genético personalizado, abriendo la puerta a terapias diseñadas específicamente para cada paciente. Los especialistas consideran que este tipo de medicina podría ayudar a combatir enfermedades raras y mejorar significativamente la calidad de vida de millones de personas en el futuro. Así que pues esto es una buena noticia, porque de pronto tantas enfermedades, ya sabes, de estas de que solamente uno de cada 10 millones de personas lo padecen.
6: Uh-huh.
2: Y entonces como es tan poquita gente la que lo vive o lo tiene, pues nadie lo investiga, nadie lo valora. Pero ahora con este tipo de inteligencia artificial, pues ya se puede hacer así. Es una de las buenas noticias, ¿no? Pero
6: exacto.
2: Por otro lado, pues sí, nos hace replantearnos muchas, muchas cosas.
6: Exacto.
2: Bueno, pues vámonos
6: más?
2: A nuestro
6: ya,
2: café de antaño.
6: Ya. Me quedé así porque dije, a ver, ¿qué sigue? Porque vámonos. Ya nos faltan 3 minutos por ahí.
2: Ya, dos, porque mira, ya están aquí nuestros amigos que vienen
6: no, que
2: a continuación. Que ni empiecen. No les gusta,
6: todavía.
2: Mira la cara ya que no te echaron.
6: ¿En serio?
2: Mira, mira así como diciendo.
6: Así.
2: Vamos primero con nuestro café de antaño.
0: Nos tomamos un café de antaño para recordar el pasado.
2: Fíjate, a ver si te acuerdas de esta canción. Es de Kenny y los Eléctricos. La lanzaron
6: claro.
2: en 1988 y se llama No huyas de mí. Kenny se convirtió en una de las voces femeninas más importantes del rock mexicano. Y pues bueno, esta canción No huyas de mí es considerada por muchos una canción insignia. Un clásico del movimiento rock en tu idioma de los años 80 que nos invitaba, por supuesto, a explorar la nueva música.
6: Me
2: así
6: encanta.
2: Así como pasó.
6: Yo la canté. Bueno, la sigo cantando mucho.
2: Así como pasó en aquellos años, pues hoy también hay nuevas cosas que exploramos. Aquí está Kenny Los Eléctricos con No huyas de mí.

0: así no huyan de mí, ni del café de la mañana,
1: no
0: ni de la comadre.
1: De mí, mendigo.
0: Aquí nos quedamos. Gracias, mi Pau. Nos escuchamos el próximo lunes.
1: No, sí, hasta el próximo lunes. Que tengan una bonita semana. Las buenas vibras, agradecimiento y abrácense mucho.
0: Gracias a Poncho Contreras en los controles técnicos. Yo soy Manuel Romano. Gracias a todos ustedes por estar con nosotros. Mañana a las 8, una nueva cita para el café de la mañana. Mientras tanto, que tenga un excelente lunes. Estamos escuchándonos. Hasta mañana.
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1: ¡Vámonos, señoras y señores! ¿Cómo están? Muy buenos días, bienvenidos a Entre Compas de la Comadre. Oigan, en este lunes, inicio de semana, 24 de agosto del año 2026, totalmente en vivo, desde las instalaciones de la Comadre 101.7, la más sabrosa de Morelos. Allá, en controles técnicos, hoy nos acompaña Pancho Ponchín Contreras, el señor de las telas.
2: Trabajo en un almacén, metiendo tela y sacando tela, y me tengo que...
1: ¡Te ves como nuevo, Poncho! Oye, ahora sí te vamos a decir a ti el pelón, pelón. Oigan, ya se cuenta con nosotros, Raúl Archundia. ¿Qué onda,
3: compadre? ¡Qué vale, compadre! No, ya te pelón, dijeron que te van a decir pelón, a ti, Ponchito. Pelón, ya no me pongas
1: pelón. Es que se cortó el cabello.
3: Ay, desde hace de por sí. Desde hace un buen se lo cortó, compadre. No, así pelón, está, ya que no se haga. Pelón, buenos días, pelón, mi raza bonita. Lunes iniciando la semana con el pie derecho, compadre. Oye, nubladito, qué rico, fresquecito. Sí, ya hacía falta algo así, pero... ay, el lunes da como flojerita, ¿no?
1: Es que te despiertas, sabes que tienes que ir a jalar y ver el día así, dices, no manches, me quiero quedar otros 5 minutitos en cama, ¿no? Sí, o sea,
3: te
1: ¿no?
3: despiertas, tú ves así nubladito, lo bueno es que no está lloviendo, pues nublado, imagínate así todo encobijado, ves a tu morra al lado y dices, ay, quiero abrazarla de una manera muy salvaje, pero dices,
1: quiero darle un abracito de tamalito.
3: Ándale, no les vamos a explicar cómo es, pero bueno, así, pero hay que venir a chambear, compadre, pero venimos a chambear bien felices y con tenis, hombre. Como dije, así como inicias la semana, así la terminas. Minas, compadre.
1: Así es que vamos a arrancar con buena vibra, con muy buena actitud y a echarle muchas ganas. Un abrazo a todos los comerciantes que andan en sus negocios o que andan con sus carritos.
3: A los diableros que ahí andan escuchando en los mercados, les mandamos un abrazo también.
1: Que vendan
3: las
1: mucho.
3: Las señoras que ya están cocinando de una vez porque los que tienen negocio de comida, compadre, desde madrugada también ya están preparando todo.
1: A los que ya están desayunando, buen provechito. Y hablando de desayuno, compa, yo los quiero invitar que si anda aquí en la zona...
3: en el centro de Cuautla. 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
1: de Cuautla, aquí en la zona norte, vayan con Don Jaime. 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Así es que, ¿qué onda, compilla?
3: Así es, compadre, pues repórtense 735-180-117, manden sus mensajes. Hoy es lunes de chile, mole y pozole y vamos con música, compadre, para que ya empiecen a mandar sus rolas.
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0: Vamos a tirar el agua. 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
17: 23 grados.
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1: Ya estamos con ustedes, 9:47 a.m. entre compas de la comadre. Y tenemos mensajitos, compa.
2: A ver.
1: Dice, buenos días, compas. ¿Me pueden poner la canción de Pequeños Musical? Otro de esos cuentos.
2: ¡Órale!
1: Órale, perfecto. Hola, hola, buenos días.
3: Compas, buenos días. ¿Me pueden complacer con la canción de Los Primos? Te perdonaría.
1: Vale,
2: saludos,
1: saludos,
2: compadre. Claro que sí, hasta Tepe.
1: Hasta el Estado de México. ¿Qué onda? Buenos días. Hola, hola.
4: Buenos días, compas. Excelente inicio de semana. Podían poner el tema Las Cosas No Se Hacen Así de la banda MS. Saludos.
2: Órale, claro que sí, compadre.
1: Saludos, costillas. A la gente de Yanye Capixla les mandamos un abrazote. Que vendan mucha, mucha harta asesina.
2: ¿Vale? Así es, compadre. ¿Qué onda, compa? Oye, compadre, bueno, antes tenemos también saludos para don Memo, el jefe Pluma Blanca, que nos anda escuchando, para su hija y para su nieta Ari, que andan ahí bien felices. Bien
1: saludos, felices los tres. Don Memo, jefe Pluma Blanca, y para la chamacona un abrazote también, ¿eh?
2: Ey, así es. Oye, y bueno, pues bueno, vamos a entrar rápidamente con esto. ¿Te acuerdas que en el mundial que pasó de fútbol, pues hubo desmaye al final, ¿no? En el partido. Y no nada más eso, sino que Argentina hizo su panchote, así como es mal ganador, porque en el mundial pasado cuando ganó, pues hizo sus cochinadas también. En este demostró que era mal perdedor.
1: Sí,
2: ¿no?
1: La verdad, sí.
2: Por la pelea, por el cártel de las Malvinas.
1: Su actitud.
2: Y todo eso. Ajá, exactamente, por el cartel, perdón, de las Malvinas. Y ahí va. Ahora sí, ya la FIFA sancionó y multó a los jugadores.
1: ¡Vámonos!
2: Y también a la AFA, que es la Asociación de Fútbol Argentino.
1: ¡Sastres!
2: Ahí te va con las multas. Uno, ajá, creía, más bien pensaba, no lo va a hacer porque es el favorito de la FIFA. No,
1: sí,
2: no,
1: claro.
2: Pues no. Mira, ahí te va. Primero que nada, la FIFA multó a la AFA con $321,000 y sancionó a varios jugadores con partidos de suspensión debido a la pancarta sobre las Islas Malvinas, que dijimos, y todo lo que pasó, ¿no? Ahí te va. Aparte, reducción del aforo al 50% en los próximos dos partidos como local de la selección. Esto con la AFA.
1: Okay.
2: Y ahora ya vamos con las sanciones de los jugadores. Vámonos de menor a mayor, ¿no?
1: Para
2: que veas cómo. Primero sancionó a Gaby. Bueno, él es de España, ¿no? Okay. Pero lo sancionó porque pues estuvo involucrado en el tema del final de los guamazos, ¿no? Con un partido de suspensión y una multa de $30,000.
1: $30,000, estamos hablando de unos 600,
2: Chalecoco,
1: casi
2: Chalecoco.
1: $600,000, ¿no?
2: Ándale, ponle ahí.
1: Okay.
2: Ahora, a Thiago Almada, igual, con un partido de suspensión y una multa de $30,000. Igual lo mismo, ¿no?
1: ¡Sas!
2: Ya subimos a Roberto Ayala, que es del cuerpo técnico, con 3 partidos de suspensión y una multa de $30,000.
1: Ok, lo mismo.
2: Sí, ahí vamos, nada más que con 3 partidos más de suspensión. ¡Sas! A Nahuel Molina, con 7 partidos de suspensión.
1: ¡Sas!
2: Y ahí vamos.
1: Esos son argentinos.
2: Son argentinos, okay. Ya. Solamente había un español.
1: Ok.
2: Con 7 partidos a Nahuel Molina y una multa de $90,000.
1: ¡Ah! $90,000, casi 2,000,000 pesos.
2: Pero, o sea, 2,000,000 pesos nosotros nunca en la vida lo vamos a juntar. Y ellos como de, a ver, ahí te va, ahí te va.
1: Eso te iba a decir, para ellos la neta es poquito.
2: Ahí te va, y luego a Leandro Paredes, el que se llevó el payaso de todos, el que empezó los guamazos y todo eso. Y ahí te va, su sanción está, pues, choncha, porque son 10 partidos de suspensión. Okay. Y 10 partidos de suspensión es mucho tiempo, compadre. O sea,
1: sí, porque no juegan como que cada 8 días la selección,
2: ¿verdad? Se va a pasar, yo creo que más de medio año, no sé, ahí sin jugar o no sé.
1: Ah, pero a ver, la pregunta es, ¿10 partidos de suspensión con la selección o con el equipo que juega allá?
2: No, por lo que entiendo, con la selección.
1: Sí, es mucho tiempo, compa, entonces.
2: Y una multa igual de $90,000.
1: Ah, esa sí dolió más.
2: Multa deportiva y también multa económica.
1: Sí.
2: Esa,
1: pues la neta se lo merece.
2: La neta sí.
1: Y yo creo que hasta fue poquito.
2: Sí,
1: digo, a lo mejor con el tiempo de suspensión, digamos que ahí sí está medio choncho, ¿no? El castigo.
2: Sí.
1: Pero la multa económica, sinceramente, creo que fue poquillo.
2: Exacto.
1: ¿No? Pero pues bueno, algo les tenían que hacer y la neta, repito, qué bueno, se lo que te merecieron.
2: No, compadre. Sí, compadre, la verdad es que sí, es que es un equipo muy deplorable, la neta.
1: La verdad, sí, dejó muy mal sabor de boca, pero pues bueno, ahí está. Dice Fer, Raúl, buenos días, ¿me podrían poner la canción de La Adictiva? Te dirán, órale.
2: Órale, claro que sí, compadre.
1: Dice, buenos días, ¿me puede complacer con la canción de Ya Supérame? Órale, para todos los migajeros, ¿no? ¿Migajeras? No sé. Excelente inicio de semana, compitas, de la más sabrosa de Morelos. Ponga la rolita de banda Misma Tierra, Ya No Me Va a Doler. Perfecto. Buenos días, Fer, ¿me podías mandar saludos para el Vegeta, que está trabajando aquí en el Mercado Nuevo? Que está festejando y le puedes poner una rola de Grupo Firme, El Beneficio de la Duda.
2: Híjole, ya le ganaron, compadre.
1: Ya las ganaron, ¿eh? Se las cambiamos. Dice, porque se va a ir al baile de Yecapixtla. Saludos desde la tierra de la asesina. Somos 100% pura comadre. Saludos, compillas, allá en Yeca, ¿eh? Un abrazo para todos.
2: Órale, vámonos, compadre, con rola entre compas de la comadre.

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9: Muy buenos días. Este es el corte informativo de Grupo Diario de Morelos. El funcionario que se encarga de vigilar y proteger a los árboles en Cuernavaca estaría haciendo negocios con su derribo. Diario de Morelos documentó que Ricardo Carreón, empleado de la Dirección General de la Secretaría de Desarrollo Sustentable, ofrece desde su propia empresa gestionar ante el mismo ayuntamiento permisos para talar y retirar árboles, incluso cuando están sanos, lo que abre cuestionamientos sobre un posible conflicto de intereses. Las investigaciones por narcomenudeo se dispararon en 114.6% en el estado durante 2025, al pasar de 493 a más de 1,000 carpetas. La tendencia continúa este año. Tan solo en los primeros 5 meses del 2026, ya se acumularon 560 investigaciones, más de la mitad de todas las que se registraron durante el año pasado. Dos hombres fueron encontrados sin vida durante la mañana de este sábado en hechos distintos registrados en Cuautla y Ayala. El primer cuerpo fue localizado sobre el bulevar Anenecuilco en la colonia Francisco y Madero. Menos de una hora después, otro hombre fue hallado dentro de un automóvil abandonado en la comunidad de Anenecuilco. Hasta aquí con la información. Recuerda que la puedes consultar a detalle en la edición impresa del periódico Diario de Morelos.
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1: ¡Vámonos! Escucho, esto es lo nuevo, nuevo de los horóscopos de Durango, desvelado.
2: ¿Para qué, Patrulla 81, digo, compadre? Patrulla... Digo, yo no escuché ninguna voz de una morra ahí en esa canción. O no sé qué morras estás acostumbradas a escuchar.
1: Digo, no soy tan perfecto, compa. Oye, tenemos desde aquí todos. Hola, hola, ¿qué onda, compa?
3: ¿Qué hongo? ¿Qué hongo, mis compas? Bonito. Sal lunes. Hay que descansar, mis compas. Y escuchar la comadre 101.7, parientes. Y por ahí se puede poner la guaracha sabrosona, mi voz. Pero pónganmela. Y saludos. Y
1: veas
3: al Romu.
1: ¡Vámonos! No, hombre, a mí se me hace que ese Romu también ya dejó de ser gallo.
2: Ya, compa, como que siento que anda teniendo unas acciones y unos gustos medio raritos por ahí. ¿No lo has visto últimamente?
1: ¿Sí?
2: Como que se codea para acá, así.
1: Apenas me dijo, oye, como que me dan ganas de conocerte la Yecac.
2: Ándale. Luego llega y dice, estás muy guapo. Y digo, oh, espérate. Sí.
1: Dice, me puede complacer con una canción de Pancho Barraza para Nachito, que está en la casa descansando de Mixtlalcingo. Saludos. Saludos, Nachito, allá en Mixtlalcingo. Dice, buenos días, podrían poner de... ¿Qué? Niña de mi corazón, de la Arrolladora, dedicada para la niña más hermosa que ¡Olé! Trabaja ahí. Vámonos. Pues se las cambiamos, ¿verdad? Ese tema de la Arrolladora. Pero bueno, ¿qué onda, compa?
2: Así es, compadre. Pues bueno, seguimos con estas notas que están bien, pues como, pues aquí tú dices,
1: ¿what? Bien random.
2: ¿What? Ajá. Notas random, precisamente. Mira, un pescador mexicano sobrevivió 15 días atrapado a más de 100 metros de profundidad en un cenote, compadre.
1: ¡15 días!
2: ¡Wow! Pero bueno, ahí te va, mira. Esto es que ocurrió en la frontera entre Veracruz y Oaxaca. Erasto Crisanto Valdés, un pescador de 31 años, fue encontrado con vida después de pasar 15 días atrapado a más de 100 metros de profundidad dentro de un cenote. O sea, era una caverna, ¿no? O sea, no digo que estaba pues en el fondo, ¿no? O sea, había ido a pescar con su padre y bueno, pero durante la inmersión él perdió el rumbo, iban buceando, vaya, perdió el rumbo y no logró encontrar la salida. Él dice que permaneció 2 semanas durante una caverna subterránea donde afortunadamente había oxígeno y pequeñas filtraciones de agua. Él relató que sobrevivió bebiendo únicamente agua del cenote y esperando a que llegaran pues los rescatistas. Él decía, me van a rescatar, ¿no?
1: Okay.
2: Pero bueno, él dice que tiene experiencia como pescador y como buzo, eso lo ayudó, ¿no? O sea, pero a lo que voy es de que él narra que iba siguiendo a un, no me acuerdo qué tipo de pez, pero iba siguiendo un pez en particular, ¿no? Entonces el pez se va, se desvía del grupo, se queda ahí, dice, ya no estoy, pero dice que fueron 15 días totalmente, pero para él cuenta que pensó que eran 3, porque estaba oscuro, no había noción del tiempo ni nada de eso, pero ¿te imaginas?
1: O sea, él dice que sintió que fueron 3 días nada más.
2: Sí.
1: No manches.
2: Pues es que imagínate cómo ha de estar de oscuro ahí. Yo
1: sí,
2: me hubiera...
1: Claro.
2: Pues no sé, me hubiera del susto, yo me hubiera dado un infarto, no sé.
1: Pues mira, hay gente, o sea, yo creo que el primer día, el segundo día, compa, pues dices, bueno, como que dices, bueno, igual y vienen. Pero ya pasando 3-4 días,
2: no,
1: la
2: ya
1: gente...
2: empiezas a desesperar.
1: Sí, sí, y mejor pues optan por desvivirse, ¿verdad?
2: Sí.
1: Pero, híjole, pues qué buena onda que tuvo esa fe. Y mira,
2: sí,
1: y
2: oye.
1: Al final sí fueron por él, ¿no?
2: Pues hoy.
1: Híjole, eso es de terror, compa.
2: La neta. Sí.
1: Ok, oye, tenemos mensajito, ¿qué onda, Querendón?
4: ¡Hombre, mis asquerosísimos y aguados amigos! ¿Cómo estamos? ¡Feliz lunes! Ya estamos aquí en plena chamba. ¡Ándale, duro y macizo, chavos, al jale! ¡Qué trampolín, qué! De todos modos, aunque sea nublado, aunque sea lunes, hay que poner las caguamas.
1: ¡Claro!
4: Como dicen ustedes, yo despertando ya quiero caguamas, bendito sea Dios. Saludos a todos ustedes.
2: Bendito alcohol, dulce tormento.
1: Sí, claro, y si el cuerpo no quiere, usted dele. Acuérdese que el cuerpo no se manda, solo.
5: Hola, compas, ¿qué tal? Buenos días. Por favor, ¿me pueden poner la canción de los buitres? Siga por él.
1: ¡Órale!
5: Gracias.
1: Perfecto, sale, vamos a ir complaciendo sobre la marcha.
2: Así es, compa.
1: ¿Qué show, compa?
2: Vámonos con Rola, Te Perdonaría, de los Primos MX. Te perdonaría.

0: Las 10 de la mañana con 19 minutos. 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
2: 21 grados.
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1: ¡Vámonos! 10 de la mañana con 27 minutos entre compas de la comadre. Ya estamos de regreso. Comunícate con nosotros 735-35-376-08 y 09 es la línea telefónica. Ey. O mándanos WhatsApp 735-180-1017. ¿Sale? Así es que continuamos. Oye, compa, te tengo algunos datos, compadre, curiosos.
2: A ver, échale.
1: ¿Tú sabes cuál es el alimento más robado en todo el mundo?
2: El maíz, el arroz, no sé.
1: Ok, pues ahí te va, ¿eh?
2: A ver.
1: El récord mundial como el producto alimenticio que más se roba en las tiendas en todo el planeta.
2: Ok.
1: Es nada más y nada menos que el queso.
2: ¿El queso?
1: El queso. ¿Qué? ¿Por qué? No sé, ¿por qué será el queso?
2: No lo sé, compadre. Pues no sé, no hay como que hay un mercado negro de quesos o trafiquen queso, pero... No,
1: exacto.
2: No tengo ninguna idea.
1: Ajá. Ok, pero bueno, si usted alguna vez se preguntó cuál será, qué es el alimento que más se roba, pues es el queso en
2: ¿qué
1: todo
2: será
1: el mundo.
2: Queso? ¿No?
1: Tenemos por acá algunos hitos de la inteligencia artificial, compadre.
2: A ver, échale.
1: Fíjate, en 2023, los mejores modelos de IA resolvían el 36% de un examen científico de nivel doctorado, compa. Fíjate, okay, ya resolvió un examen de ese tipo, pero era el 36% de las inteligencias. Actualmente, en 2026, los modelos más avanzados ya rozan el 95% de precisión. Fíjate,
2: no
1: de resolver un examen de nivel doctorado.
2: Oye,
1: compa,
2: creo que ya en algunas escuelas ya prohíben el uso de este para realizar trabajos, pero no sé cómo se den cuenta de que en realidad no usó alguna inteligencia artificial.
1: Exacto.
2: Sí, porque antes sí, creo que todos, oye, lo están haciendo bien rápido, y se daban cuenta que estaban usando ChatGPT. Pero ahorita no sé cómo lo regulen o cómo tengan algún detector de que, pues, no sé, aquí
1: ni idea,
2: usó,
1: ¿eh?
2: ¿Qué onda?
1: Ajá. Fíjate, buen razonamiento, ¿eh?
2: Sí.
1: Ok, ¿tú sabes qué país consume mayor cantidad de helado en todo el mundo?
2: No.
1: Es Nueva Zelanda, compa.
2: ¡Órale!
1: Y el promedio de consumo por persona al año es de 28 litros de helado.
2: ¿28 litros de helado por persona?
1: Al año, así es.
2: Órale.
1: Ok, datos curiosos que, pues aquí, para que aprendan cosas nuevas en Entre Compas, porque de aquí en adelante nos vamos a volver un programa
2: curioso.
1: 100% cultural, compa.
2: Es correcto, ¿no? Compadre. Chavo de Maya, pero también aprenden algo.
1: Ok, tenemos mensaje. ¿Qué onda, Crendón?
3: Ya me voy a los chinelos a desayunar y a conocer a las mamis.
1: Eso es todo, Crendón. Eres bien gallo como nosotros. Hola, hola, buenos días.
4: Buenos días, Entre Compas. ¿Sí me podrán poner la canción de
2: ¿cuál?
4: El paso del gigante del Grupo Soñador? Los escucho aquí en el Valle de Guadalupe, en el Ibero San Antonio.
2: ¡Órale!
1: ¿Dónde
4: y un saludo para mi familia allá abajo, allá en Guerrero, y para mi cuñado Javier, que anda trabajando ahí en Morelos, por favor.
2: Me imagino que es en Texas, ¿no?
4: Para mi hermano Vicente.
1: Saludos para tu carnal y a todos. ¿Dónde es Valle de Guadalupe?
2: San Antonio. O sea,
1: okay, que nos diga dónde es, okay. Ah, ya me quedé con la duda. ¿Tenemos llamada?
2: Sí, hola. ¿Qué onda?
5: Buenos días.
2: Buenos días.
5: Si me podrá complacer, por favor, con la canción de Ojos Bonitos de Star Monkeys.
2: ¿De quién, perdón?
5: De grupo Star Monkeys.
2: Ah, de Star Monkeys, ok.
1: ¿De dónde nos marcas, compa?
5: Aquí de San Diego a la Huerta, municipio de Carimaya. Me llamo Pablo Sosa.
1: ¿Al municipio de
2: dónde? Carimaya.
1: Órale, ajá, ¿en dónde es, perdón?
5: San Diego a la Huerta.
2: Ok.
1: Dios, pues qué bueno. Les mandamos un abrazote y muchas gracias,
5: Igual, gracias.
2: Sale, compadre. Vale. Oye, compadre.
1: Me sorprendo cada vez más, compadre.
2: Ay, uno creerá que conoce, pues, algunos lugares,
1: sí,
2: y de repente te dicen,
1: que no.
2: ¿Y qué?
1: No, yo decía, yo conozco mi Cuautla y mi Morelos como la palma,
2: ándale,
1: de mi mano. No,
2: y de repente te sacan municipios y lugares y calles,
1: sí,
2: y te dicen, ¿de qué?
1: Pero bueno, a ver, ¿qué onda, compa?
2: Oye, compadre, pues bueno, ese día en Alumnos de 10 regalamos pases para la Exhacienda de Temisco.
1: Ah, sí.
2: Y quiero hacer el llamado a todas las personas, bueno, más bien a los ganadores, que a los niños que ganaron con nosotros.
1: ¡Sí!
2: A los que les dimos pases, que se reporten con nosotros, que manden sus mamás una foto del pase que les di con sus datos, y también al niño que falta, no se ha reportado, que me marque su mamá y que me diga el nombre del niño, porque claramente sí me acuerdo el nombre del niño, ¿eh? O sea,
1: okay.
2: Y ya nosotros lo apuntamos y ya vamos a hacer lo que procede, ¿no?
1: Okay.
2: Después de...
1: Sí, pues, estamos hablando del chamacón que me buscó al final del evento.
2: Exactamente, sí.
1: A ver, para ser bien específicos, el chamacón que me buscó al final del evento de Alumnos de 10, que me dijo, oye, es que me gané mis boletos para la Exhacienda de Temixco.
2: Sí.
1: Entonces, ya... jálense para la emisora para que les entreguemos sus boletitos,
2: sí,
1: ¿no?
2: Okay.
1: Por favor, órale. ¿Qué onda, compa?
2: Y bueno, vámonos con música, compadre, de la banda MS. Las cosas no se hacen así.

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2: Seguimos con 21 grados.
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1: ¡Vientos! Ya estamos de regreso. Son las 10 de la mañana con 48 minutos. Que no se le haga tarde. Oye, compa, te tengo algunos datos curiosos acerca del cuerpo y de la mente.
2: ¿Qué pasó?
1: Casita, pongan atención. Oye, ¿sabían ustedes ahí en casita, sabías tú, compa, que el miedo acelera tu pulso?
2: Bueno, sientes sí, ¿no? algo, sí, o sea, como
1: bueno, que eso yo creo que todo el mundo lo sabemos.
2: Sí, claro.
1: Fíjate, ajá. El miedo acelera tu pulso y manda sangre a tus piernas para huir rápido.
2: Ok.
1: Por eso es que dicen que cuando te da miedo algo, te echas a correr y cuando está más rápido corres,
2: ¿no? No, pero ajá, pero también como tropiezas. Que te tropiezas.
1: Sí, también, sí es cierto, ¿eh?
2: Sí.
1: Ok, pues ya lo saben, el miedo hace que tu cuerpo mande más sangre a tus piernas.
2: Oye, pues es que
1: para que te peles,
2: la adrenalina,
1: ¿no?
2: Yo creo, compadre, pues
1: exacto.
2: Sí.
1: Okay. Otro dato interesante acerca del cuerpo y la mente, que las pesadillas fuertes también elevan tu ritmo cardíaco como un susto real.
2: Ok.
1: Pues fíjate nada más.
2: Sí.
1: Una pesadilla eleva tu ritmo cardíaco.
2: ¿Te ha pasado, por ejemplo, que te despiertes así de que, pues así todo alterado y pues te das cuenta de que sí estaba soñando feo?
1: Sí.
2: Sí, sí te ha
1: pasado. Y sí, la verdad sí me he dado cuenta que mi...
2: Tu ritmo está...
1: Mi ritmo,
2: o sea, te despiertas y tu corazón está...
1: Exacto.
2: Más rápido. Te quedas así como... Hasta sudas.
1: Ajá. Fíjate, y este dato está como... Está bien random.
2: A ver.
1: Dice, algunas personas no sienten miedo. Fíjate, así tal cual. Hay personas que no sienten miedo. ¿Y sabes por qué?
2: ¿Por qué?
1: Debido a un daño en la zona del cerebro llamada amígdala.
2: ¡Órale!
1: O sea que si tu amígdala está ya, dañada, no vas a sentir miedo para nada, compa.
2: ¡No me digas!
1: Uh-huh. Ahí te va un dato curioso. Estás acerca de los animales, compa. Fíjate,
2: okay.
1: Hay un parásito llamado Toxoplasma gondii. ¿Nunca lo has escuchado?
2: No,
1: yo tampoco.
2: No, ni idea.
1: Bueno, este parásito puede entrar en ratones.
2: Ok.
1: ¿Y sabes para qué?
2: ¿Para qué?
1: Para quitarles el miedo natural hacia los gatos para ser devorados.
2: ¡Órale!
1: O sea, fíjate nada más, este parásito entra, les quita el miedo y pues puedes tener un gato enfrente al ratón y...
2: No hay videos en el que el ratón le da unos guamados a los gatos. Yo creo que tienen ya ese parásito inyectado ahí.
1: Y se les ponen al brinco.
2: Ajá.
1: Ok, pues ahí está. Datos curiosos. 10 con 50, compilla.
2: Oye, así es, compadre, ¿qué pasó?
1: Es que
2: hay mensajes.
1: Tenemos... Sí.
2: Hay que saludar a la banda.
1: Hola, hola.
3: El Valle de Guadalupe está aquí en San Antonio de las Minas, en Baja California.
1: Ah, mira.
3: En Ensenada.
1: Wow.
3: Por favor. Ya me ponen la canción de Paso del Gigante de Grupo Soñador.
1: Sí, claro, órale, un saludo a nuestra
2: hasta
1: gente allá
2: en Baja California,
1: en Ensenada. Oye, qué bonito, muchas gracias por estar en sintonía. Dice por acá, a ver, buen día, compas, ¿qué creen? El
2: ¿qué?
1: Pancitas no vino a trabajar.
2: San
1: nomás
2: lunes.
1: Vino el Vegeta y Uli y otra, el compa es Romu o Romualdo. Saludos a los escuchamos en la Colonia Zapata, somos purísima comadre, dice
2: chale
1: por acá. Es Romu o Romualdo, no, es Alonso. Alonso es que es apellida Romero, ¿verdad?
2: Romero, ajá.
1: Pero pues le decimos Romu, pero okay, es Alonso. Ok, ahí
2: así
1: está,
2: es, compadre.
1: Ya lo sacamos de la duda.
2: Vámonos con Rola, compadre, de Grupo Firme, Ya Supérame.
4: ¿Qué parte?

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1: Estamos con ustedes, 11 de la mañana con 9 minutos entre compas de la comadre. Oigan, ya llegamos a la sección de los horoscompitos, así es que si usted tiene duda de cómo le irá el día de hoy.
2: Exactamente.
1: Para la orejota, porque vamos a arrancar, compilla.
2: Y que si usted cree que hoy va a farmear aura, ahí le va, ahí le va. Escorpio, arrancas la semana con el detector de mentiras activado. Hoy vas a notar cosas que otros ni siquiera están viendo. Una oportunidad puede aparecer de manera inesperada. Lo bueno, tu intuición está más finísima. Lo random, vas a decir, me vale, y 5 minutos después seguirás pensando en eso. Y tu consejo astral del día. Si tu intuición te dice que te alejes del drama, hazle caso, Escorpio.
1: Vámonos, amigos de Aries, atención, porque el lunes no te asusta. Bueno, quizá un poquito. Tendrás energía para sacar pendientes y poner en marcha algo que llevas días aplazando. Lo bueno, gran día para tomar iniciativa. Lo malo, querrás hacer todo al mismo tiempo y terminarás buscando los que estabas haciendo. Y tu consejo astral del día, una cosa a la vez, campeón. Hasta el celular se traba con demasiadas aplicaciones, amigo de Aries.
2: A ver, Tauro, hoy tu cuerpo pide descanso, tu mente pide dinero y tu estómago pide tacos. Tendrás que encontrar el equilibrio entre las tres cosas. Lo bueno, una decisión económica puede beneficiarte. Lo random, si alguien menciona comida, automáticamente tendrás hambre. Y tu consejo astral del día, date un gusto, pero no conviertas el antojo en una deuda, Tauro.
1: Vámonos, amigos de Leo. El lunes te queda bien. Hoy vas a destacar en una conversación, reunión o proyecto y alguien podría reconocer tus capacidades. Lo bueno, buen día para pedir algo que quieres. Lo inesperado, alguien podría estar más pendiente de ti de lo que aparenta. Y tu consejo astral del día, confía en tu brillo, pero no necesitas presumirlo, amigos de Leo.
2: Ok, compadre, ya estuvieron esos horoscompitos. En el siguiente bloque, los demás que faltan, va.
1: Ok, hola, hola.
3: ¿Pones propuesta indecente?
1: ¡Claro que sí! ¡Con mucho gusto!
2: Ok.
1: Dice por acá, ¿me pueden complacer con una canción? Para mi marido Nachito, que está descansando en la casa, los está escuchando. Órale, pero no nos dicen pues cuál, ¿verdad? Órale, pues, ya está.
2: ¡Vámonos, compadre! ¡Vámonos, compadre! Con los buitres, ciega por él.

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2: 22 grados.
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1: ¡Vámonos! Ya estamos con ustedes, 11 de la mañana con 29 minutos. Señora, que no se le haga tarde si usted va a ir a hacer las compras para la comida o lo que le haga falta. Son 11:29.
2: ¡Ey! Así es, compadre.
1: Estamos en la sección de los horoscompitos. Ponga atención porque usted debe de saber qué le depara el destino para el día de hoy.
2: Así es, seguimos con Géminis. Ahí te va. Tu boca estará trabajando horas extra. Una conversación puede darte una excelente oportunidad, aunque también existe el riesgo de que termines contando un chisme que no era tuyo. ¡Chismoso! Lo bueno, una llamada o mensaje traerá buenas noticias. Lo malo, ese audio que pensabas mandar de un minuto terminará durando 8. Y tu consejo astral del día: piensa antes de hablar y respira antes de mandar el audio, Géminis.
1: Ok, amigos de Sagitario, ya quieres que sea viernes. No, nomás Sagitario.
2: Ok.
1: Ya quieres que sea viernes y apenas es lunes. Pero tranquilo, una sorpresa durante el día pues puede hacer que esta semana empiece mucho mejor de lo esperado. Lo bueno, un plan espontáneo puede alegrarte. Lo random, vas a revisar cuántos días faltan para el fin de semana. Tu consejo astral del día: no vivas esperando el viernes, también hay cosas buenas entre semana.
2: ¡Sí! Ok, Cáncer, hoy necesitas paz, tranquilidad y gente que no llegue con problemas ajenos. Una conversación sincera te ayudará a quitarte un peso de encima. Lo bueno, vas a recibir un apoyo de alguien cercano. Lo malo, alguien llegará a contarte un drama que no pediste. Y tu consejo astral del día: no eres el servicio de emergencias emocionales de todo el mundo, Cáncer.
1: Vámonos, amigos de Acuario. Una idea extraña que tengas hoy podría ser justamente la que funcione. No tengas miedo de proponer algo diferente. Lo bueno, creatividad y nuevas oportunidades. Lo random, una conversación completamente absurda podría terminar dándote una gran idea. Y tu consejo astral del día: si todos piensan igual, probablemente te toca pensar diferente, amigos de Acuario.
2: Ok, compadre, ya estuvieron estos horoscompitos. En el siguiente bloque, los demás, los que faltan. Y a las 12 la sonamos o la quitamos. Nada, no es cierto.
1: De chile, mole y pozole. Así es que preparen ya su teléfono para que empiecen a votar.
2: Vámonos con música de los Star Monkeys, Ojitos Bonitos.

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20: 23 grados.
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1: ¡Vámonos! Ya estamos de regreso, 11 de la mañana con 48 minutos entre compas de la comadre. Oye, compa.
2: ¿Qué pasó?
1: Está bien de moda el tema de farmear aura, ¿no?
2: Ándale, sí.
1: ¿Para ti qué es farmear aura?
2: Bueno, la neta, ya lo hablamos la semana pasada, pero simplemente, pues, hacer movimientos... Pues,
1: ridículo.
2: Sin sentido. Eso ajá, es. Exactamente.
1: Ridículo. Sí. Híjola, pues bueno, el día viernes.
2: Sí.
1: El día viernes me di una vuelta, por la Alameda de sí. la ciudad de Cuautla, Morelos.
2: Ay, no.
1: Y me senté un ratito a tomarme un refresquito, ¿no?
2: Sí. Okay. Sí.
1: Y entonces, de repente, me dice, mi morrilla, ¿no?
2: Ok.
1: Dice, oye, allá, ¿qué hay? Porque estaban gritando, ¿no?
2: Sí.
1: Entonces, yo volteaba, pero me estorbaban por ahí unos inflables que pusieron.
2: Sí, sí, sí.
1: Entonces, creo que estaban haciendo...
2: Batallas.
1: Farmeando
2: estaban
1: aura.
2: Haciendo batallas de farmear
1: Dios
2: aura,
1: compadre. Dios santo, o sea, si era eso...
2: Sí, creo si era que eso. Sí. Yo lo vi, o sea, lo que tú viste en vivo, yo lo vi en redes sociales.
1: Ah.
2: Sí, precisamente estaban haciendo las batallas de farmear
1: fue
2: aura.
1: Fue la noche. A ver, si alguien anduvo a la noche ahí en la Alameda el día... Viernes, sáqueme de la duda porque, hijo de la mano, pero hasta gritan las morras.
2: No, compadre.
1: Ah, o sea, los vatos o quien estaba haciendo el ridículo ahí.
2: Sí, exacto.
1: Esa les gritan y, o sea, como que los motivan. Batallas, son batallas de a ver quién hace más estupideces.
2: Exactamente, sí, o sea.
1: De verdad,
2: ¿sí?
1: Unos movimientos tan ridículos. Digo, discúlpeme la gente que le guste ese rollo. Pero es que eso es, compa, yo no le veo ningún sentido a esta onda, ¿eh?
2: Pues es que son modas que simplemente, pues, van a ir pasando, compadre. O sea, pues, no sé, como pasó con los Teriam, nada más que eso no tuvo tanto impacto. Aunque eso es como que algo más heavy, porque ahí sí ya es un trastorno psicológico.
1: Sí, la verdad, sí.
2: Porque ya estás adoptando otra personalidad. Pero
1: exacto.
2: Esto, digamos, puede ser como...
1: No, también, porque
2: como
1: ¿qué sentido le ves?
2: No, porque aquí no estás adoptando personalidad, simplemente estás haciendo el ridículo.
1: Sí.
2: Como, pues, también cuando salió esto del Harlem Shake.
1: Oh, sí,
2: también
1: es cierto.
2: Cuando salió lo del, el Ice Bucket Challenge, que se tiraban, una cubetazo
1: de
2: con
1: agua,
2: hielo.
1: Hielo
2: sí, sí, o sea, son modas que van a ir pasando, pero como que personalmente una siento que va más ridículamente que otra.
1: No, es que ajá. va de mal en peor.
2: Sí.
1: O sea, yo dije, con los Terians y ya se pasaron de lanza, pero
2: sí.
1: Mira, ya sé esto, ya es el tema de hacer el ridículo,
2: sí.
1: O sea, porque
2: sí.
1: Me gusta hacer el ridículo, nada más.
2: Exactamente,
1: ¿no?
2: Sí.
1: Chales.
2: Y que te exhiban en redes.
1: ¿Ustedes qué piensan allá en casita acerca de esta modita de farmear aura, no? Ahí
2: okay.
1: Les dejamos la pregunta. Dice, ya estás adoptando, dice, si estuvo la pandemia, compa, si estuvieron bien fatal las...
3: ¡Sí!
1: ¿Las muertes? ¿Ok?
2: ¿Ahora de qué hablan?
1: Mejor hubiera sido eso a lo que estamos viviendo, dice por
2: ya,
1: acá.
2: Ya entendí, okay, ok,
1: con el tema del... Híjolas, hay un video muy fuerte, bueno, después se los platico.
2: Sí.
1: No fuerte, sino lo que dice este compa acerca de
2: ay,
1: esto.
2: Ay, no.
1: Y bueno, para pronto lo que dijo es, porque puso un video cuando estaban unos chavos farmeando aura, ¿no?
2: Ajá.
1: Y dice, con otras palabras, claro, ¿no? Hijo de la, ya sabes, ¿no?
2: Ándale.
1: Dice, para el siguiente virus, yo mismo me lo voy a inyectar. Dice,
2: nos estamos mejor farmé en chamba.
1: Ay, no, pero bueno, estamos en la sección de los horoscompitos, compa.
2: Así es, la última tanda, compadre. Ahí va para todos los Virgo. Hoy vas a querer organizar hasta lo que no te corresponde. Respira, no todo tiene que estar perfectamente acomodado para que el día salga bien. Lo bueno, un pendiente importante quedará resuelto. Lo malo, encontrarás algo mal puesto y te va a costar muchísimo ignorarlo. Y tu consejo astral del
3: sí.
2: día. Hoy practica algo revolucionario. Dejar una cosa sin acomodar, compadre Virgo.
1: Órale, amigos de Libra, atención, porque el lunes te pondrá frente a una decisión que has estado aplazando. Vas a preguntarle a todos qué harían y al final harás lo que tú querías desde el principio. Lo bueno,
3: sí.
1: finalmente tendrás claridad. Lo random, cambiarás
3: sí.
1: de opinión mínimo 3 veces al día,
2: okay.
1: durante el mediodía. Y tu consejo astral del día, escucha consejos, pero no olvides escuchar tu propia voz, amigo de Libra.
2: Ok, Capricornio, hoy toca trabajar, resolver y avanzar, pero recuerda que no te van a dar una medalla por contestar correos a las 11 de la noche. Lo bueno, un asunto laboral comienza a avanzar. Lo malo, alguien
3: sí.
2: te pedirá un favorcito que terminará siendo un proyecto completo. Y tu consejo astral del día, trabaja duro, pero aprende también bien a poner límites, Capricornio.
1: Órale, amigos de Piscis, hoy estarás entre la realidad y tu mundo imaginario. Una coincidencia podría hacerte pensar que el universo está tratando de decirte algo. Lo bueno, una noticia inesperada te levantará el ánimo. Lo random, una canción vieja podría desbloquear un recuerdo que creías olvidado. Y tu consejo astral del día, quédate en la enseñanza del pasado, pero no te mudes a vivir ahí, amigos de Piscis.
2: Ok, compa, ahí estuvieron estos horoscompitos de ese día. Esperemos que a todos les vaya bien. Felipe y con tenis, farmen mucha aura, farmen mucha chamba. Y bueno, seguimos en el siguiente bloque con chile mole y pozole.
1: Así es. Oye, por acá tenemos un mensaje que dice... Pues sí había gente que se vestían de animales, que no haya gente haciendo el ridículo con sus bailes o movimientos. ¡Saludos, compas!
2: Es correcto, pues sí.
1: Pues bueno, ahí está. 11:53.
2: Vámonos con rola, bachatita, propuesta indecente.
3: Hola, me llaman Romeo. Es un placer

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1: Quechú para toda la bandera de la comadre 101.7. ¿Cómo están? Excelente viernes. Ay, no es cierto, ¿cuál viernes? Ya me quiero ir a descansar. Excelente inicio de semana, lunesito, y estamos arrancando con toda la semana. ¿Y sabes por qué? Porque nos encontramos contentos, nos encontramos felices. Y quiero saber, quiero escuchar, quiero deleitar mis oídos con la más hermosa de toda la comadre. Mi queridísima Pau, ¿cómo estás, mamacita linda?
2: Hola, mis bellos hermosos, pues ya nos encontramos con la Promoneta más sabrosa. Y adivinen a dónde nos jalamos el día de hoy. Nos venimos aquí nada más y nada menos que a la Alameda, hermoso.
1: Efectivamente, nos encontramos en la Alameda, bien instalados con el Promóvil. Bueno, la Promoneta del sabor. 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
2: Hasta para el gato, hermoso.
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1: Pues yo con ese clima se me antoja todo menos tomar leche, pero ustedes sí tomen leche, ustedes sí. Así que ya lo sabes, nos encontramos en la Alameda de Cuautla. Somos la comadre y por supuesto que de cariño nos llaman...
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9: Muy buenas tardes. Este es el corte informativo de Grupo Diario de Morelos. La falta de lluvias golpeó al campo de Coatetelco, donde campesinos reportan afectaciones en cultivos de maíz de temporal del más del 90% de los productores. La preocupación también alcanza la laguna, cuyo bajo nivel podría comprometer el agua disponible para las parcelas de riego. Cuatro hombres fueron detenidos por fuerzas federales por su presunta relación con diversos hechos violentos que se registraron recientemente en Cuautla. Las capturas se realizaron tras el hallazgo de restos humanos en el bulevar Anenecuilco, donde también fue localizado un mensaje con amenazas presuntamente dirigidas a extorsionadores. El refugio para mujeres víctimas de violencia de género en el estado va a recibir 2.5 millones de pesos de recursos federales para fortalecer su operación. Este apoyo estará destinado a la atención de mujeres en situaciones de violencia extrema y de sus hijos, con servicios psicológicos, jurídicos

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1: ¡Vámonos! 12 del mediodía con 8 minutos y el clima, oye, nubladísimo, compadre.
2: Nubladísimo, compadre. ¡Qué rico!
1: Que hay pronósticos de lluvia, entonces, si va a salir, pues hágase preparado por cualquier cosa,
2: ¿verdad? Lleve su paraguas, lleve su impermeable, lleve su chamarra, lo que usted quiera para taparse, pero salga con algo.
1: Ok, y esperemos que se le esté pasando bien rico ahí en casita, en su trabajo, pues chambeando, ¿verdad?
2: Exactamente.
1: Pero esperemos que estén disfrutando de este día tan bonito, nubladito y sin tanto calor,
2: compadre. Así es, compadre.
1: Vale, entramos a la sección de chile mole y pozole.
2: Ya lo sabes,
1: ok. Saque su teléfono para que nos mande mensajito, compa.
2: Así es, 735-180-1017 o 735-353-7608 y 09. Ya lo sabe, en esta sección donde proponemos tres canciones que no tienen una que ver con la otra y la que tenga más votos es la que se suena.
1: Tres canciones, tres géneros diferentes. Así es que arrancamos, compa.
2: Vámonos de chile con Alejandro Fernández. El tema, Caballero. Ay,

0: ¡Vámonos!
1: ¡Eso! ¡Vámonos con Molito! ¡Tenemos 5 minutos!
2: Hoy yo estoy arriba.
0: ¡Vámonos! Yo te propongo algo de Pozolito, algo de los Super Reyes. Se llama ¡Muévelo!
1: ¡Órale! ¡Muévelo sabroso, muévelo muy rico! Y ok, ¿qué dice la banda?
0: ¡Qué buenas rolitas! ¡Vámonos con sus mensajes! ¡Hola!
3: Uno de Chilito.
1: ¡Uno de Chile! ¡Tenemos llamada, compadre! ¡Hola!
4: 5 minutos.
1: 5 minutos, ok. Chile y mole.
0: ¡Órale, hola!
5: Los horóscopos de Durango.
1: Ok, 2 de mole y 1 de chile.
0: Ok, 2 de molito, 1 de chilito. Hola, hola, ¿por quién votas?
3: Molito.
0: Y... a ver, tenemos llamada.
1: Bueno, hola.
6: Por Chilito.
1: Ay, bueno, gracias, comadrita. Pero ya ganó Molito, compadre. ¿Sí? Pues vámonos. Ni hablar. 5 minutos de los horóscopos de Durango.

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1: Bellos hermosos, como ya lo saben, lunes sabrosito, vamos iniciando la semana con todo. Y más que nada, ¿saben por qué? Porque no estoy sola hasta que se dignó este bello y hermoso hombre a acompañarme, ¿sí o no, mi Robu?
2: Efectivamente, pues la verdad es que dijo, y si el clima está como para andar de la mano con la guapísima, la encantadora Paulina, y dije, voy a andar con ella en promoción. Andamos regalando leche, andamos regalando saludos, andamos regalando abrazos, inclusive estamos cotorreando con la gente que ya se vino con nosotros. Oye, saludos para nuestros amigos del taxi, que son los primeros en que llegan y se reportan con nosotros.
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2: 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Oigan, saluditos ahí para el guapetón de barba, carnal. Te mandamos un besote. Oye, sí está guapetón, ¿no?
1: Sí, sí está muy guapo, la verdad.
2: Pues ahora va, vámonos con más música. Recuerda que tú escuchas a los compas de La Comadre y que de cariño nos llaman.
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3: Bien, todos, ya estamos de regreso, 12 del mediodía con 16 minutos. No, yo ese Romo cada vez me decepciona más, compa.
4: Como que se le va volteando un poco ahí la canoa, ¿no?
3: Gacho, gacho, gacho. Mi Romo, discúlpame, ya no eres gallo como yo.
4: ¿Por
3: ya
4: qué
3: no
4: crees que platica mucho contigo, se la pasa mucho aquí arriba con el Poncho?
3: Ya
4: ¿por
3: me estás haciendo dudar, compa. Chale. Ni modo, pues, qué lástima. Pero bueno, pues ahí está. Vámonos, seguimos con De Chile, Mole y Pozole.
4: Rápidamente tenemos a la Sonora Santanera con el tema La Boa. Ok, de Molito tenemos Ni Que Estuvieras Tan Buena de Calibre 50.
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3: ¡Hierro, pariente! Y de Pozolito yo te traigo algo de Marco Antonio Solís. Se llama Si No Te Hubieras Ido.
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0: ¡Ay, ay, ay! Órale, pues ahí están los temitas. Tú dices, ¿qué quieres? ¿Chilito, molito o pozolito? Salimos con sus votos. ¡Hola, hola!
1: Marco Antonio Solís.
2: Pozolito, ya estás, compadre. Vale,
0: dos votos para pozolito.
2: Hola, siguiente, uno, ¿cuál dos?
0: Digo, un voto, perdón, para pozolito. ¡Hola!
2: ¿Qué?
0: ¿Qué dijo? A ver.
2: No dijo nada.
0: Nada dijeron. Ok, vámonos con el siguiente audio. Hola, hola, ¿por quién votas?
3: Ni que estuvieras tan buena.
2: Vámonos, uno de mole.
0: Uno de mole y uno de pozole. Siguiente audio. Hola, hola, ¿por quién votas?
4: Hola, compas, buenas tardes.
2: La boa. Todos vamos, un voto. Chile, okay. Mole y pozole.
0: Uno, uno, uno. ¿Sale? Órale. Hola, hola.
4: De Chile.
2: Dos de Chile, ok.
0: Ok, dos votos para Chilito. Hola, ¿por quién votas?
5: La tercera.
2: Ok, dos de pozole, dos de Chile y uno de mole.
0: Ok, perfecto. Siguiente audio, puedes decidir, hola.
4: Uno de mole.
2: Ok, se empata el marcador.
0: ¡Sastres! O sea que...
2: ese voto este dice qué onda.
0: Voto decide a quién sonamos. Hola.
6: La boa.
2: ¡Vámonos!
6: La Sonora Santanera.
2: Vámonos de Chile, la boa.

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1: Los más gallos van a revisar el gallinero. Aguántanos tantito y volvemos con más de Entre Compas de La Comadre.

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3: 24 grados.
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1: ¿Te gusta lo bueno, mija? Y ni modo,
2: y ni modo.
1: 12 del mediodía con 28 minutos. Estás de chile, mole y pozole, compadre.
2: Así es, compadre. Y seguimos con más de esta música de chile. Tenemos a Fidel Rueda con el tema Aunque te duela.

0: Ahí está, estos temas. Tú dices cuál sonamos. 735-180-117. Ya tenemos llamada. Hola.
1: Fidel Rueda.
0: Fidel Rueda, ya estás, compadre.
2: Y aunque te duela. Hola, hola. ¿Por qué votas?
3: De Chile.
0: De Chile, van dos de Chile.
2: Ok, tenemos llamada. Órale.
0: Así es, hola.
4: La dinamita.
0: La dinamita, ok, Pozolito.
2: Ok, vámonos, hola.
3: Mi banda, el mexicano.
0: Ok, uno de molito, dos de chile, uno de mole y uno de pozole.
2: Vale, perfecto. Hola, hola, ¿por quién votas?
5: Molito, molito.
0: Ahí está, dos de mole, compadre.
2: Ok, dos de mole y...
0: y dos de chile y uno de pozole.
2: Y uno de pozole, hola.
6: Mil horas, por favor.
0: Ok, se empataron todos, compadre. Dos, siguiente dos, voto dos. Ya.
2: Este voto decide a quién sonamos. Hola, hola, ¿por quién votas?
6: Mil horas, bebé.
0: Mira nada más.
2: ¡Vámonos! El tema se llama Mil horas.

0: Buenísimo el tema, mil horas de la Sonora Dinamita. Y seguimos con más de Chile Mole y Pozole,
1: compadre. Así es, compadre, de Chile tenemos a El Bueno y El Malo de Colmillo Norteño.
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0: ¡Hablamos de Pozolito! Te traigo algo del Internacional Carro Show, Beso de Veneno.
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1: Ok, y de Molito tenemos a Celia Cruz, La Vida es un Carnaval.

0: ¡Vámonos! ¿Qué dice la banda? 735-180-1017.
1: ¡Hola, hola! ¿Por quién votas?
2: De Chile.
0: De Chile, ok, el bueno y el malo.
1: Ok, yo voto para Chilito, siguiente audio, hola.
3: Colmillo norteño.
0: Órale, dos de Chile.
1: Órale, dos de Chile, ok, siguiente audio, ¿por quién votas?
4: Un pozolito.
0: Un pozolito, besos de veneno.
1: Ok, dos votos para Chilito, un voto para pozolito, cero votos para...
0: Molito.
1: Para Molito, órale. 735-180-1017. Por acá dice para... por Molito, ok.
0: Ok, un voto para La Vida Es Un Carnaval.
1: Vale, ya está, okay. Sigan mandando, manden audios de preferencia, Por acá dice Chile, ok.
0: Chile.
1: Ya van tres,
0: Así es.
1: Órale, pues vámonos.
0: El bueno y el malo.

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1: Amigos del 101.7 FM, seguimos avanzando con más promoción, con más regalos y más cortesías para toda la gente sabrosa que nos escucha en el taxi, en la ruta, en los negocios. Oigan, y también saluditos para toda mi gente aquí en los mercados, en especial para el mercado Burgos, porque ya estamos aquí frente a ustedes. Nos van a ubicar precisamente rapidísimo y facilísimo porque estamos con la promoneta más sabrosa, esta troca que es bien callejera, que nos lleva, nos trae, nos sube, nos baja, nos lleva. Y aquí saluditos para el señor Alejandro Herrera, mi jefazo. Oigan, un placer que siempre nos esté siguiendo. Dígame.
2: Te vengo siguiendo desde la Alameda.
1: Efectivamente, nos viene correteando desde la Alameda, ya casi nos agarra a pedradas, pero señor Alejandro, le mandamos un abrazote.
2: Gracias.
1: Al contrario, gracias mi jefe. Dice que ya no chambeo. ¿Cómo no voy a chambear si soy el que se carga la empresa en la espalda y saca adelante la chamba? ¿Sí o no, mi hermosa? Y aparte, ligándote.
3: Ah, claro, bello, tú eres cosa seria, cosa chula, de veras.
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3: 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Adiós al taxi.
1: Recuerda que es el señor Alejandro, que le mandamos un abrazote. Oigan, pues vamos a seguir con más música, pero rapidísimo, vamos un corte, pero no le cambies porque tú escuchas los compas de la comadre y de cariño a nosotros nos llaman.
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21: 25 grados.
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1: ¡Vámonos! 12:48. Estás en De Chile, Mole y Pozole, compilla.
2: Así es, compadre. Seguimos con más de esta batalla de canciones. De Chile tenemos a Los Tigrillos con el tema Vampiresa.
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1: ¡Vámonos de pozolito! Algo de bachatita, hoja en blanco.
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2: Y de molito tenemos a Chayín Rubio con el tema Ya me enteré.
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1: 135-180-1017 para que nos digas por quién votas. Hola.
6: Pozolito.
2: Pozolito, que yo en blanco.
1: Ok, un voto para la bachatita. Pozolito, hola.
7: Pozolito.
2: Ok.
1: Dos votos para este temita de Ismael y Ana. Si ¿Sí es con ellos o, okay. O también es un Monchi?
2: Es que hay dos versiones, compadre.
1: Ok, bueno, sí. Ajá. Pues ahí está, tenemos llamadas. Sí, hola, ¿por quién votas?
8: Me enteré.
2: Ya me enteré, ok, compadre, gracias.
1: Ok, dos votos para Pozole.
2: Para Pozole y uno para Mole.
1: Vale, por acá nos ponen hoja en blanco. Ok, pues ya van tres votos, ¿no?
2: Así es,
1: vámonos. Se llama Hoja en Blanco.

0: estuvo el tema Hoja en Blanco y vamos a continuar con más de Chile Mole y Pozole, el último, compa, por cierto.
1: Así es, para ser exactos, compadre, de Chile tenemos a Remix con el tema Oye Mujer.
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0: Solito, yo te traigo algo de la banda MS, se llama Hermosa Experiencia. Okay.

0: Oír. ¡Vámonos! De mole tenemos a los guapayazos con el mango relajado.
1: Está ripigenial, ¿no?
2: ¡Sí!
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3: Relajado, relajado, relajado, relajado.
0: ¡Órale, compadre!
3: Hermosa experiencia.
0: Pozole, ok.
3: Un voto para la banda MS. Hola, hola.
4: Oye, mujer. 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
0: Oye, mujer. Oye, mujer.
3: Un voto para pozole, un voto para...
0: Para chilito.
3: Chilito. Hola, hola, ¿por quién votas?
5: Pozole, pozole.
0: Pozole, pozolito.
3: Dos okay. Votos para pozolito. Siguiente audio. Hola, ¿por quién votas?
6: De chilito, chilito, chilito.
0: Ok, dos de chile y dos de pozole.
3: Vale, perfecto. Hola, hola, ¿por quién votas?
6: Chilito. Un chilito.
0: Ahí está, compadre.
3: Ok, vámonos.
0: Vámonos. Oye, mujer, The Remix.

0: ¡Vámonos! 12 del mediodía con 59 minutos. ¿Y qué creen?
1: ¿Qué pasó?
0: Pues que el tiempo es corto y ya se nos terminó, compa.
1: Fuga, huele a gas.
0: Exacto, nos damos a la fuga, compilla.
1: Así es, vámonos el día de mañana, ya saben, de 9:30 de la mañana a 1 de la tarde, entre compas de la comadre, con su servilleta Raúl Larchundia.
0: Órale, ya está. Gracias a Ponchito Contreras allá en controles técnicos. Cuídense mucho, nos escuchamos mañana en punto de las 9:30 de la mañana. Mi nombre es Fernando Pacheco, que tenga un excelente y bendecido inicio de semana y nos vamos con la frase, la reflexión del
1: día.
0: Así
1: es, compadre, no te avergüences de pedorrearte mientras meas. Recuerda que no hay lluvia sin truenos. ¡Vámonos!
2: ¿Quién se pasó de lanza, compa? Porque ya huele a gas. Fuga, que hasta aquí llegó Entre Compas de la Comadre. Nos oímos en la próxima. No te agüites. 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
4: Nueva semana de los especiales de La Comadre 101.7 FM. Juan Gabriel, yo soy Isro, gracias por estar en compañía de la más sabrosa de Morelos. Juan Gabriel, que naciera como Alberto Aguilera Valadez el 7 de enero de 1950 en Parácuaro, Michoacán. Su vida comenzó con circunstancias difíciles, pero desde pequeño encontró en la música una forma de expresar sus emociones. Con el paso de los años, aquel niño de origen humilde se convertiría en uno de los compositores e intérpretes más importantes de la música en español. Su historia representa perseverancia, talento y pasión. Alberto Aguilera no imaginaba entonces que su nombre artístico, Juan Gabriel, terminaría convirtiéndose en un símbolo musical para México y el mundo. La Comadre, muy buenas tardes, vía telefónica. Hola, hola. Hola, buenas tardes.
5: ¿Me puedes poner una canción?
4: ¿Cuál quieres?
5: Abrázame muy fuerte.
4: Abrázame muy fuerte, perfecto, anotada, ¿vale? Gracias. Siguiente llamada telefónica. Hola, hola. Buenas tardes.
6: La Comadre, Matabosa Morelos.
4: ¿Qué pasó? Dime.
6: Anselmo.
4: ¿Qué onda, Anselmo? Dime, ¿qué te podemos ayudar?
6: Ahí la puedes. La farsante.
4: La farsante, perfecto. Ahorita te la ponemos, ¿vale?
6: Cuídate, Dios te bendiga.
4: Cuídate, ahí. Hasta luego. Gracias. Arranquemos con la farsante y luego de ahí abrázame muy fuerte aquí en La Comadre 101.7 FM. Disfrutar la música, por supuesto, de este compositor que pues perdiera la vida un 28 de agosto. Así es que esta semana lo homenajeamos con sus grandes éxitos. Juan Gabriel.

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1: A una con diez.
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0: Ya son las 11:14. Mucha gente marcando, así es que vamos con la siguiente complacencia. Hola, hola, muy buenas tardes.
1: Me pones Déjame Vivir.
0: Déjame Vivir, con todo gusto. Y este otro WhatsApp, hola, hola, buenas tardes.
2: Me puedes poner la canción Hasta Que Te Conocí.
0: Con todo gusto, aquí en La Comadre 101.7. Vámonos, porque en estos especiales la música es lo que cuenta. 1:14.

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18: En Cuautla, 25 grados.
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18: La 1:23.

0: La una con 29 la comadre, seguimos complaciendo en esta tarde en los especiales de la comadre, así es que vamos de este lado a las notas de audio a través del WhatsApp de la comadre. Hola, buenas tardes.
1: Hola, buenas tardes, ¿me podrías poner una canción de Juan Gabriel, la que se llama Juro que no volveré?
0: Ok.
1: Por favor, te escuchamos aquí en Tepoztlán, saludos para el Frank.
0: Ok, la gente de Tepoztlán, muchas gracias, juro que nunca volveré, se llama de este lado. Hola, hola.
2: ¿Qué tal? Buenas tardes. ¿Puedes poner la canción, la de Mi Fracaso, de Juan Gabriel?
0: Muy bien.
2: Saludos hasta Huitzilac.
0: Excelente, hasta Huitzilac, Morelos. Llamada telefónica a la comadre, buenas tardes.
3: Buenas tardes.
0: Hola, dígame.
3: Soy Lucy, ¿quieres con el señor Juan Gabriel?
0: ¿Cuál canción quiere?
3: El sinaloense.
0: El sinaloense, con todo gusto, ya lo apuntamos por acá. La 1:30, vámonos luego, luego con las complacencias en los especiales de Juan Gabriel.

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1: 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No lo olvides, yo soy tu compa Romo y te dejo con más música a través de los especiales de La Comadre. Recuerda, esta semana, Juan Gabriel.
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20: En Cuautla, 24 grados.
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20: La 9:46, escuchemos el WhatsApp de la comadre. Hola, buenas tardes. Hola, hola. Sí, bueno.
23: Por favor, ¿puedes poner la canción de Juan Gabriel, La Diferencia?
20: Perfecto.
23: Gracias.
20: Perfecto, vamos con otra complacencia, 2446, la terminación aquí en la comadre 101.7 FM. Hola, hola, buenas, buenas tardes. Sí, dígame, escucho.
24: Hola, ¿me podrías complacer con En Esta Primavera? Por favor, muchas gracias.
20: Con linda todo tarde. Gusto, linda tarde. Hola,
25: buenas tardes. Irlo, la de vamos a vamos a bailar.
20: Muy bien.
25: Este es un lugar de miedo. Vamos a irlos, que te escuchamos, como siempre.
20: Perfecto, y también para los de la bloquera, ¿verdad? Ya me las imagino. Oye, la comadre en vía telefónica, buenas tardes. Hola.
26: Buenas tardes.
20: Dígame. ¿Cuál? ¿Cuál? Lástima, no la escuchamos. Pero bueno, yo me tengo que despedir de este espacio porque después vienen las noticias. Vamos con música. Oye, el día de mañana, el día martes y miércoles, estará por acá mi compañero y amigo Raúl Archundia al frente de los especiales. Yo me voy a hacer unas cosas aquí pendientes que tengo, pero regreso el día miércoles. Mientras tanto, quédese con la comadre 101.7 y desde luego los grandes éxitos de El Divo de Juárez, Juan Gabriel.

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24: Muy buenas tardes, son las 2 en punto, les saludo con gusto en esto que es lunes 24 de agosto del 2026. Yo soy Víctor Manuel Romano y le presento la actualización informativa de Grupo Diario de Morelos.
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24: Le comparto los titulares de las noticias de la tarde. Muere una mujer en la colonia Iztaccíhuatl en esta ciudad de Cuautla este lunes tras un ataque. Por resistirse al robo de su vehículo, un hombre perdió la vida en el municipio de Yecapixtla. Vinculan a proceso a Carla N., quien fuera síndica de Yautepec, seguirá en prisión por lo que ya ha emitido el ayuntamiento de Yautepec un comunicado al respecto. Este lunes encabeza la gobernadora de Morelos, Margarita González Arabia, honores a la bandera en el Tecnológico de Cuautla. La Secretaría de Salud busca prevenir y combatir dengue, zika y chikungunya. Le voy a platicar de qué manera. Le voy a dar a conocer la actualización sobre casos de COVID en Morelos que han reportado las autoridades de salud. Imprudente, así calificó el regreso de Rubén Rocha a la gubernatura la presidenta de México, Claudia Sheinbaum. ¿Qué más dijo? Se lo voy a platicar. Este y mucha más información es lo que le comparto en la próxima hora.
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24: Muy buenas tardes, tengan todos ustedes. Qué gusto poderles saludar a través de la señal, la frecuencia de La Comadre 101.7, llegando a todo el estado de Morelos y más allá de nuestras fronteras. También a toda la gente que nos escucha en cualquier parte de México, del mundo, a través de nuestras aplicaciones móviles y de nuestra página de internet. Bienvenidos, esta es la segunda emisión de Diario de Morelos Informa, y a lo largo de la próxima hora le voy a contar las noticias, lo más relevante que está sucediendo en Cuautla, en esta zona oriente del estado, en todo Morelos, en el país y en el mundo entero. Le reitero mi nombre, yo soy Víctor Manuel Romano y junto a mi compañero Poncho Contreras, quien está en los controles técnicos, le llevamos la información. Todo lo que usted escuche lo puede ver y consultar en las diferentes plataformas que Grupo Diario de Morelos, al servicio de la comunidad, pone a su disposición. Nuestros periódicos Diario de Morelos, Extra de Morelos, que espero que a esta hora del día usted ya lo tenga en la mano y haya tenido oportunidad de leer. También, por supuesto, nuestras estaciones de radio allá en Cuernavaca, la 99, aquí en Cuautla, la Comadre, 101.7, y todo el esfuerzo informativo que hacemos para llevar a las redes digitales. Síganos, porque Diario de Morelos está en Facebook, en X, en Twitter, en Instagram, en todas las plataformas digitales, ahí nos encuentra nuestra página de internet www.diariodemorelos.com y por supuesto nuestras aplicaciones móviles, ahí en su celular completamente gratis, descargue la aplicación de La Comadre 101.7 para que esté al tanto de toda la transmisión, la información, la música,

0: A las 5 de la tarde, mientras que el atardecer este lunes se va a registrar a las 6:56. Mientras tanto, le doy a conocer que la calidad del aire en este momento aquí en Cuautla, en la región oriente, es buena.
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0: ¿Cómo se comportó el volcán Popocatépetl en las últimas horas, el fin de semana? Bueno, con la información que nos envía el SENAPRED, le platico que el volcán Popocatépetl, este volcán activo el más cercano a nuestra región oriente, en las últimas 24 horas registró 13 exhalaciones. Como siempre, las autoridades continúan haciendo este llamado para que evitemos acercarnos a las inmediaciones del volcán. Mientras tanto, yo le recuerdo que el semáforo de alerta volcánica del Popocatépetl permanece en color amarillo en su fase 2. Muy bien, estamos listos para iniciar con la información, pero antes de eso ya lo sabe, un recorrido para agradecer a todo nuestro auditorio que ya está al pendiente de estas las noticias de la tarde. ¿Dónde nos escucha? Está en casa con la familia, ya va a comer. Muy buen provecho a los niños, a las niñas que les queda esta última semana de vacaciones. Los maestros que ya se reincorporaron a sus actividades, que tengan una gran tarde de lunes. Y si usted está trabajando, ya lo sabe, sonrisa en la cara, actitud positiva, buen ánimo para que todo vaya de maravilla, donde quiera que nos sintonice. Vamos con la información. Usted en sus actividades, nosotros con las noticias. Esto es lo que está sucediendo en Cuautla y la zona oriente de Morelos.
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0: Pues arrancamos esta semana con hechos violentos, y es que este lunes por la madrugada se reportó que una mujer habría perdido la vida tras un ataque a balazos aquí en nuestra ciudad, para ser exactos, allá en la ampliación Iztaccíhuatl de nuestra ciudad de Cuautla. Escuchemos la información que le tenemos preparado al respecto.
2: Muy buenas tardes, te saludo con gusto a ti y a todo el auditorio y les informo que una mujer fue asesinada a balazos durante la madrugada de este lunes 24 de agosto en la colonia Ampliación Iztaccíhuatl del municipio de Cuautla. Los hechos se registraron cerca de las 3 de la madrugada con 10 minutos en la calle privada Jalisco, donde vecinos reportaron detonaciones de arma de fuego, y al llegar al lugar los elementos de seguridad localizaron a una mujer inconsciente y con lesiones visibles, además de diversos indicios balísticos en la zona. Paramédicos acudieron minutos después y, tras valorar a la víctima, confirmaron que ya no contaba con signos vitales, aparentemente a consecuencia de los impactos de bala. Esta zona fue resguardada y están en espera de que el personal encargado pues realice las diligencias correspondientes. El cuerpo fue trasladado al servicio médico forense y ahí se le van a realizar las investigaciones de ley para poder esclarecer este homicidio. Hasta el momento no se ha informado sobre personas detenidas ni sobre el posible móvil de este ataque. Hasta aquí con la información. Muy buenas tardes.
0: Gracias, buenas tardes. Pues este lunes vincularon a proceso a Carla N., quien fuera síndica municipal de Yautepec. Como le platico, la mañana de este lunes, aquí en la ciudad judicial de Cuautla, se realizó la audiencia correspondiente, donde la autoridad judicial decidió vincular a proceso a Carla N. por su probable responsabilidad en los hechos delictivos ocurridos el pasado 30 de junio, en donde 3 personas perdieron la vida y 9 más resultaron lesionadas. Esto que se registró allá en la comunidad de Rancho Nuevo, perteneciente al municipio de Yautepec. La funcionaria pública está siendo investigada por los delitos de homicidio calificado y homicidio calificado en grado de tentativa. Al celebrarse la audiencia, como le platico esta mañana, la juez determinó vincular a proceso a esta mujer por los delitos de homicidio calificado y homicidio calificado en grado de tentativa. Además, ordenó que subsista la prisión preventiva como medida cautelar. Asimismo, estableció 2 meses de plazo para el cierre de las investigaciones complementarias. Como se recordará, por estos hechos, el pasado 16 de julio, fueron vinculados a proceso América Alejandra N., Eugenio N. y Ulises N. por los delitos de homicidio calificado y la tentativa. Bueno, pues ahora la imputada fue detenida el pasado 18 de agosto, allá en el municipio de Yautepec, y enseguida fue puesta a disposición de la autoridad judicial que la requería, quien hoy determinó sujetarla a proceso y dejarla en prisión preventiva como medida cautelar por los delitos de homicidio calificado y homicidio calificado en grado de tentativa. Vamos a ver qué se resuelve. Al respecto, le comparto que el Ayuntamiento de Yautepec ha dado a conocer un comunicado de prensa en el que se lee: ante la vinculación a proceso que dictó la juez de control de la quinta sala en contra de Carla Herrera Castañeda, síndica municipal de Yautepec, quien permanecerá en prisión preventiva durante los siguientes 2 meses, el gobierno de Yautepec informa: primero, Los integrantes del Cabildo de Yautepec confían plenamente en las instituciones, tanto de la Fiscalía General del Estado de Morelos como del Poder Judicial, y respetarán los resultados.

0: Resultados del proceso legal que se realiza por el ataque armado a las familias que disfrutaban de un encuentro de fútbol el pasado 30 de junio con un saldo fatal. Segundo, la juez que conoce la causa estableció 2 meses para que el Ministerio Público concluya la investigación complementaria, tiempo en el que permanecerá en prisión preventiva la síndica municipal. Tercero, en consecuencia y como lo establece la Ley Orgánica Municipal del Estado de Morelos, una vez que la actual titular de la sindicatura se alejará del cargo más de 15 días, se iniciará el proceso administrativo para que su suplente, Nancy Juárez, asuma el cargo de manera temporal para mantener la funcionalidad del cabildo y el ayuntamiento. Atentamente, gobierno de Yautepec. Así las cosas ante estas determinaciones que las autoridades judiciales hicieron este lunes. 2:10 p.m, tras intentarle robar el auto a un hombre, a un sujeto, pues fue atacado a balazos y perdió la vida en hechos que ocurrieron allá en la colonia Aquiles Cerdán del municipio de Yecapixtla. Escuchamos esta información.
1: Te saludo de nueva cuenta y te informo sobre esta situación que se vivió en el municipio de Yecapixtla, ya que un hombre perdió la vida luego de ser atacado con arma de fuego durante un presunto intento de robo de vehículo en la colonia Aquiles Cerdán. Los hechos se registraron la noche de ayer domingo y, de acuerdo con el reporte policial, la víctima descendió de su automóvil para comprar un garrafón de agua y cuando se disponía a retirarse fue interceptado por un sujeto con quien comenzó a forcejear. Durante este enfrentamiento se escuchó una detonación y el hombre resultó herido por un disparo a la altura del cuello. Tras la agresión, uno de los presuntos responsables intentó apoderarse del automóvil. Sin embargo, al no encontrar las llaves y percatarse de que había personas en el interior, pues desistió de este robo. El agresor escapó junto con otro individuo a bordo de una motocicleta roja con dirección hacia la calle Juan Morales y llegaron después paramédicos, quienes trasladaron al lesionado a un hospital para que recibiera atención médica, donde posteriormente se confirmó su lamentable fallecimiento. Los elementos de seguridad y personal de investigación realizaron las diligencias correspondientes en el lugar, mientras que continúan las indagatorias para identificar y poder localizar a los responsables. Hasta aquí con la información. Muy buenas tardes.
0: Gracias, muy buenas tardes. Ya sabe que toda esta información de la Nota Roja usted la puede consultar a detalle en nuestro periódico especializado Extra de Morelos, La Noticia en Caliente. Son las 2:12, vamos a este recorrido informativo de lo que está sucediendo en Cuautla y en esta zona. Este lunes, la gobernadora de Morelos estuvo en el Instituto Tecnológico de Cuautla, donde la mandataria estatal encabezó los honores a la bandera, acompañada del diputado Isaac Pimentel, presidente del Congreso local, así como del magistrado presidente del Tribunal Superior de Justicia y demás funcionarios federales, estatales y municipales. Así, el gobierno del estado de Morelos y su titular se mantiene cercana a las acciones que se desarrollan en esta zona oriente, donde la gobernadora tuvo esta agenda, permanencia en territorio de la mandataria estatal para saber qué es lo que está ocurriendo aquí en Cuautla, Morelos. Y es que hay que decirlo, desde el que se implementó este famoso Plan Cuautla, las autoridades estatales y federales pues han estado al pendiente de lo que ocurre en la ciudad. Y es que, por ejemplo, el pasado sábado 22 de agosto, autoridades federales y estatales realizaron aquí en nuestra ciudad el Festival por la Paz en Cuautla, que buscó a través de la música recuperar los espacios públicos de la ciudad. José Luis Rodríguez Díaz de León, de la Secretaría de Seguridad y Protección Ciudadana del Gobierno de México, así como Edgar Maldonado Ceballos, secretario de Gobierno, estuvieron presentes en este concierto que buscó fomentar la cultura de la paz a través de la música. Y vaya que sí reunió a un importante número de ciudadanos que se dieron cita ahí en el Monumento a la Bandera, donde pues desde temprano, incluso desde el viernes por la noche, ya se instalaba este gran escenario que albergó esta presentación musical de una orquesta, de una sonora que estuvieron amenizando a la ciudad de Cuautla. Y pues muy bien por este Festival de la Paz, pero hay que recordarle, y sobre todo a las autoridades municipales, que la ciudadanía de Cuautla lo que busca, lo que necesita, lo que exige son acciones contundentes en materia de seguridad. Que sean justamente todas las políticas públicas las que se puedan implementar para que Cuautla retome estos niveles de seguridad. Pues hay que decirlo, noticias como lo que hoy pasó allá en la colonia Iztaccíhuatl, lo que se vivió el fin de semana aquí en nuestra ciudad, ahí en el bulevar hacia Ciudad Ayala, en la colonia Francisco y Madero, pues replantean si este plan Cuautla realmente está dando las acciones que se esperan, si los ciudadanos viven y sienten que ha mejorado esta cuestión de seguridad, que es quizá el principal reclamo que se deja sentir en Cuautla, Morelos. 2:00 p.m. ya con 14 minutos, le comparto que el presidente municipal de Yautepec, Eder Alonso Gutiérrez, visitó recientemente la casa hermano Calic-Lac. Este encuentro, pues, tuvo a través de sus redes sociales la evidencia que dio a conocer el propio presidente municipal, quien señaló, fue un gusto conocer a José Luis, Darío, Daniel, Estefano y Elizabeth, jóvenes con autismo que forma parte de este grupo de 17 personas que reciben atención integral en Calic-Lac, Casa Hermano. Una residencia clínica de las muy pocas que hay en el país y una de ellas pues está aquí en Yautepec. El reconocimiento del presidente municipal a las personas que hacen posible y quienes encabezan este proyecto, ya que, de acuerdo con lo que manifestó el alcalde, le explicaron que no hay instituciones que apoyen a las personas con autismo y el aumento de casos es exponencial. No existen recursos suficientes, dijo, pero si sumamos esfuerzos, lograremos grandes cosas, señaló el munícipe, quien con estas visitas se mantiene cercano a los diferentes grupos y asociaciones que con su trabajo contribuyen para un mejor Yautepec. 2:00 p.m. ya con 15 minutos, vamos ahora con información del municipio de Totolapan, porque allá las autoridades municipales dan a conocer que recientemente y con la presencia de la gran actriz Aleida Gallardo, durante este fin de semana el gobierno municipal de Totolapan, Morelos, que preside Alejandro Alfaro Nolasco, y en coordinación con Canacine Morelos, pues llevaron a cabo la clausura de los cursos para la elaboración de cine documental Mi Comunidad, que tiene como objetivo pues resaltar la identidad y el orgullo de pertenecer a Totolapan. Fíjese que estos documentales, los que se elaboraron en este taller, serán presentados durante la próxima Fiesta del Maíz, que en el mes de octubre se va a realizar en este bello municipio de Los Altos de Morelos. De esta forma, el Ayuntamiento de Totolapan reafirma su compromiso con todas las formas de expresiones artísticas que resaltan la riqueza de Totolapan. Concluimos con la información, 2:16 p.m. Le hago saber que el Ayuntamiento de Yecapixtla tiene una invitación para todas aquellas personas que gusten del box. Y es que el ring te espera, así que prepárate para vivir una tarde llena de adrenalina, técnica, disciplina y pasión por el boxeo. Las autoridades municipales hacen esta cordial invitación para asistir al primer encuentro boxístico amateur, donde las y los jóvenes talentos subirán al ring para demostrar su preparación y dejarlo todo en cada combate. ¿Cuándo se va a realizar? Anote bien la fecha, próximo sábado 29 de agosto, en las instalaciones de la Unidad Deportiva Fidel Díaz Vera, a partir de las 12 del mediodía, así que asiste con toda tu familia, con los amigos, y apoya a los pugilistas de la capital mundial de la asesina, además de disfrutar de una gran jornada deportiva. Con 17 minutos, oiga, hay una situación que está pasando en Cuernavaca y que la verdad prende alarmas sobre lo que están haciendo quienes tendrían que trabajar, en este caso, por cuidar el medio ambiente. Una investigación realizada por Diario de Morelos pone al descubierto, pues, esta presunta red de corrupción a través de la cual, pues, una persona del propio ayuntamiento estaría gestionando permisos, acciones para la tala indiscriminada de árboles. Escuche esta llamada que realizaron de Diario de Morelos con una persona que por un momento se dice representante de una empresa, pero que al mismo tiempo es funcionario municipal del Ayuntamiento de Cuernavaca.
2: Hola. Hola, ¿qué tal? Buenos días. Hablo a la empresa Manglar, Servicio y Mantenimiento.
3: Sí, a sus órdenes.
2: ¿Qué tal? Mucho gusto. Yo fíjese que soy aquí colono de Cuernavaca de Vistahermosa y me pasaron este contacto para ver lo de un retiro de unos árboles.
3: Ok.
2: Pues le comento, la verdad es que queremos ampliar parte de la construcción, pero pues sí, de alguna manera se nos dificulta por este tipo de árboles. Y queremos saber cuál es el procedimiento, digo, porque también nos piden algo en el ayuntamiento, pero un contacto me dijo que con ustedes podíamos tanto hacer el trámite del ayuntamiento como el retiro de los árboles.
3: Claro, con gusto, lo podemos apoyar.
2: Oiga, ¿y
3: Ok.
2: qué precio tenía o cómo es el procedimiento?
3: ¿Me dice que es aquí en Vista Hermosa?
2: Es en Vista Hermosa, sí.
3: Ok, usted está por ahí, ¿no?
2: No, más bien es el predio de mis padres. Como son de la tercera edad, yo ahorita estoy, bueno, yo estoy del trabajo, pero digo, para hacer el contacto de una vez.
3: Ok, mire, sí me gustaría ver el predio para obviamente hacer el inventario ahí arbóreo, pues obviamente tomar medidas, ya le digo cuánto le saldría, el permiso, el pago de la restitución y el retiro de los árboles. ¿Le parece bien?
2: Sí, me parece muy bien. Oiga, pero sí le comento, digo, los árboles pues prácticamente están sanos, no, no están, no tienen algún defecto. ¿Cree que se pueda retirar? ¿Cree que hay algún problema?
3: Sí, ya yo te ayudo, no te preocupes. Claro que
2: ¿Sí?
3: sí.
2: Y en el tema de los estos que son como inspectores, ¿cómo ahí sería?
3: Ya, yo lo checo con ellos. No, no, no te preocupes.
2: También, y
3: ¿Qué vas a
2: tendría.
3: hacer, un desarrollo, un condominio, algo así?
2: No, pues prácticamente sería la construcción de otros dos cuartos, otro como un búngalo.
3: Ok. Perfecto. Sí,
2: Sí,
3: sin
2: si tienes suerte
3: problema.
2: te.
3: Pues mira, vamos a hacer algo. No sé cuándo tengas oportunidad. Lo vemos y ya platicamos bien.
2: ¿Ustedes trabajan de lunes a viernes? Bueno, de lunes a sábado.
3: Ajá, si tienes chance mañana, pues me doy una vuelta mañana
2: Ok,
3: o el
2: ahorita
3: lunes.
2: lo comento con mis padres y ya les echo ahí una llamadita. ¿Cuál es tu nombre para registrarlo?
3: Ricardo,
2: Ricardo,
3: Ricardo Carrión.
2: ok, pues mucho gusto, Ricardo. Ahorita te mando información, lo comento y ya.
3: Perfecto. Sí,
2: ¿Sí?
3: ahorita
2: Ok.
3: te mando un WhatsApp y ya por ahí platicamos y ya quedamos. ¿Te parece
2: Ok,
3: bien?
2: pues muchas gracias, Ricardo.
3: A
2: Que
3: este número,
2: tengas,
3: ¿verdad?
2: sí, a este número, por favor.
3: Ándale, que tengas buen día.
2: Igualmente.
0: Bueno, Ricardo Carreón, él es inspector de la Secretaría de Desarrollo Sustentable, pero al mismo tiempo dueño de Manglar Servicio y Mantenimiento. Ya escuchó. Los árboles sanos, no pasa nada, nosotros te ayudamos. Sí, nosotros te ayudamos. Bueno, la verdad es que esta situación de lo que ocurre en Cuernavaca nos pone a reflexionar sobre lo que está pasando. Escuche con atención esta información que han preparado desde la redacción de Diario de Morelos.
4: En Cuernavaca, un funcionario encargado de vigilar y proteger el arbolado estaría ofreciendo gestionar, por dinero, permisos para derribar árboles. Una investigación de Diario de Morelos documentó que Ricardo Carreón, inspector de la Secretaría de Desarrollo Sustentable Municipal, está relacionado con la empresa Manglar Servicio y Mantenimiento, que ofrece tramitar dictámenes, permisos y retiro de árboles. Durante una llamada realizada por Diario de Morelos, se le preguntó si podía conseguir autorización para retirar árboles que están sanos y no presentaban riesgo.
2: Oiga, pero sí le comento, digo, los árboles pues prácticamente están sanos, no, no están, no tienen algún defecto. ¿Cree que se pueda retirar? ¿Cree que hay algún problema?
3: Sí, ya yo te ayudo, no te preocupes. Claro que
2: ¿Sí?
3: sí.
2: ¿Cuál es tu nombre para registrarlo?
3: Ricardo,
2: Ricardo,
3: Ricardo Carrión.
2: ok.
4: Carreón aparece como trabajador municipal con el número de empleado 11.594, mientras que la empresa figura en el padrón oficial de prestadores de servicios de arboricultura del ayuntamiento. Su nombre también ha sido relacionado con el caso Santa Prisca, donde en 2024 fueron derribados 79 árboles. En 4 años, más de 737 árboles han sido talados en Cuernavaca por supuestas causas fitosanitarias. Ahora, esos procedimientos quedan bajo la lupa.
0: ¿Y usted cree que el presidente municipal de Cuernavaca, José Luis Urióstegui Salgado, sepa, conozca de esta situación, de cómo avanzan estos permisos rapiditos para talar árboles en la capital del estado? Vaya, pues, fuerte situación la que se pone al descubierto. 2:23 PM, vamos a hacer la primera pausa comercial. Al volver, pues le platico de estos temas de salud que han dado a conocer las autoridades. Acciones preventivas contra dengue, Zika y chikungunya. ¿Cómo vamos en materia de COVID? Se lo platico después de la pausa. ¿Todavía no te has registrado al reto DDM? 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
2: Tenemos 25 grados centígrados.
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2: Le platico que un día como hoy, 24 de agosto, pero de 1995, la compañía Microsoft sacó al mercado uno de los sistemas operativos más influyentes de la historia de la informática, el famoso Windows 95. Al ratito en el dato curioso, más información al respecto.
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2: La Secretaría de Salud en Morelos intensificará esta semana acciones para prevenir y combatir el dengue, zika y chikungunya en 14 municipios de Morelos, donde se concentra una mayor presencia del mosquito transmisor Aedes aegypti. Para estas labores participarán 238 personas del programa Vectores, además de brigadistas municipales. Mi compañera Alfa Peñalosa nos tiene más información al respecto.
5: La Secretaría de Salud del Estado de Morelos va a intensificar esta semana las acciones para prevenir y combatir el dengue, chikungunya y zika en 14 municipios, en donde se concentra una mayor presencia del mosquito transmisor. Para estas labores participarán 238 personas del programa de vectores, además de brigadas municipales. En rueda de prensa, el secretario de Salud, Mario Campo Campo, informó que las acciones se van a enfocar en reducir los criaderos del mosquito y pidió a la población que mantengan limpios patios y azoteas, además de eliminar recipientes donde pueda acumularse el agua. Él pues explicó que la principal medida en contra del dengue no es la nebulización ni la fumigación, pues estas acciones solamente se aplican ante una alta concentración de casos. En cambio, destacó que eliminar criaderos permite cortar el ciclo de reproducción del mosquito, incluso en objetos pequeños como una corcholata. Los trabajos se realizarán en Cuernavaca, Jutepec, Zacatepec, Coatlán del Río, Cuautla, Yautepec, Xochitepec, Temisco, Emiliano Zapata, Puente de Ixtla, Xochocotla, Azuchiapan, Ayala y Yecapixtla, con apoyo de las brigadas de cada municipio y jornadas de descacharrización. Ocampo Campo recordó que el dengue es una prioridad para el estado luego de que en 2024 se registraron 62 defunciones. Indicó que las acciones permitieron reducir esta cifra a 6 muertes en 2025 y hasta la semana epidemiológica 32 del 2026 no se reporta ninguna defunción por esta enfermedad. Precisó que Morelos acumula 21 casos confirmados de dengue en lo que va del año, 13 corresponden a casos no graves y 8 presentan signos de alarma o requirieron hospitalización. El funcionario llamó a la población a participar en las acciones preventivas y evitar la acumulación de agua en viviendas, pues afirmó que la eliminación de criaderos representa la principal estrategia para contener la presencia del mosquito transmisor. Hasta aquí mi reporte.
2: Bueno, pues así las cosas. 2:31, estamos a la mitad del noticiero, pero por supuesto que hay más información. Fíjese que ahora que nos referimos a estos temas de salud, vamos a escuchar lo que el secretario de Salud en Morelos, Mario Campo, dijo respecto a los casos de COVID que han sido confirmados en nuestra entidad. Es la voz de Mario Campo, secretario de Salud.
6: Al contrario, tenemos nosotros que guardar la calma. No ha habido un brote extraordinario, solamente sí ha habido casos, por supuesto, pero que hasta el momento no se ha salido de aquí. No, sí, vuelvo a decir lo mismo. Sí estamos dentro de los primeros lugares, pero ¿por qué? Porque realmente esta época no es una época donde de manera natural haya grandes brotes de COVID. Si te das cuenta, tenemos 72 casos positivos dentro de una población de casi 2 millones de habitantes. Realmente no es un caso alarmante, sí, estamos en una temporada donde casi no debería de haber COVID, pero sí tenemos un repunte, porque hubo ciertos contagios, sobre todo en el área metropolitana del estado de Morelos, y justamente donde hay más conglomeración de personas, existen mayor posibilidades de contagio. Las que hay, todas son efectivas. No, vuelvo a repetir, el que nos vacunemos no quiere decir que no te va a dar la enfermedad. La vacuna solamente previene los casos graves de COVID, o sea, que estén intubados o que causen la muerte. Ese es el objetivo.
2: Bueno, por lo que será importante atender este llamado, la vacunación, si hay casos de COVID en Morelos, pero asegura el secretario de Salud, nada de qué preocuparse. 2:33 p.m, cambiamos de tema. Transportistas se manifestaron afuera de las instalaciones de movilidad y transporte, allá en la calle de Cuauhtémocín, en la capital del estado, en el centro de Cuernavaca, pues los transportistas rechazan ser grabados cuando son sancionados por cobros indebidos y también, ¿sabe?, se están negando a reconocer la tarifa preferencial de 5 pesos para adultos mayores, pese a que el acuerdo fue firmado por el propio sector transportista. Vamos con mi compañero Salvador Rosas, quien nos tiene la información al respecto. Chava, buenas tardes, adelante.
4: Te saludo con gusto a ti y a la audiencia y te informo que transportistas mantienen bloqueadas las inmediaciones de la Coordinación General de Movilidad y Transporte, así como la Avenida Morelos en el centro de Cuernavaca, donde exigen que las autoridades dejen de grabarlos y exhibirlos en redes sociales cuando son sancionados por cobros indebidos y también por traer en malas condiciones sus unidades. Los líderes del sector transportista reconocieron su inconformidad con las grabaciones realizadas durante los operativos en los que se documentan abusos como el cobro excesivo de pasaje, la falta de descuentos a adultos mayores y las malas condiciones de las unidades. El presidente de la Federación Auténtica del Transporte, Dagoberto Rivera Jaimes, argumentó que los operadores quedan expuestos ante la ciudadanía y posteriormente son identificados por sus malas prácticas. Además, los transportistas cuestionaron la tarifa preferencial para adultos mayores, aunque el acuerdo publicado en el periódico oficial el pasado 23 de junio establece un pago de 5 pesos por viaje. El sector transportista pretende limitar este beneficio a Cuernavaca y cobrar entre 8 y 10 pesos cuando el usuario se traslade a otros municipios. Esta condición no formó parte del acuerdo para incrementar los 3 pesos a la tarifa del transporte público. En estos momentos, los transportistas mantienen una reunión con el Coordinador General de Movilidad y Transporte mientras continúa el bloqueo en los alrededores de las oficinas y sobre la Avenida Morelos. Este es el reporte.
2: Y es que mira, además en el diario, en el periódico oficial Tierra y Libertad, ahí fue publicado este acuerdo donde se establece, se determina pues esta cuota preferencial de 5 pesos a los adultos mayores que presenten su credencial de INAPAM, que no estaría sujeta a si quieren, a cuántas personas de la tercera edad ya van en el transporte público. Es un acuerdo que se tiene que respetar. Vamos a cambiar de tema y retomamos este tema tan desafortunado que ocurrió allá en la colonia Las Granjas de Cuernavaca. Y es que la empresa responsable de esta pipa de gas LP que provocó esta deflagración, pues dejó en desamparo a las víctimas al no garantizar atención médica adecuada ni establecer contacto con algunas de las familias afectadas. Así lo está acusando el abogado Eduardo Muñoz, quien señaló que pese a contar con pólizas de seguro, la compañía no ha asumido de forma efectiva los gastos derivados de las lesiones. Es de nueva cuenta Alfa Peñalosa quien nos tiene los detalles.
5: La empresa responsable de la pipa de gas LP que provocó la deflagración en la colonia Las Granjas dejó en desamparo a las víctimas al no garantizar atención médica adecuada ni establecer contacto con algunas de las familias afectadas, según acusó el abogado Eduardo Muñoz Morales. En rueda de prensa señaló que pese a contar con pólizas de seguro, la compañía no ha asumido de forma efectiva los gastos derivados de las lesiones. Muñoz Morales, quien es asesor jurídico de la familia Herrera, una de las familias víctimas de este accidente, afirmó que la empresa no ha llamado ni ha convocado a sus representados para atender su situación. Cuestionó que la compañía presuma avances en la reparación cuando, según dijo, los apoyos se concentran en daños menores como ventanas, focos y portones, mientras que las víctimas enfrentan lesiones que requieren atención especializada. El abogado reprochó que la empresa pretenda trasladar a las familias la carga de pagar tratamientos y después presentar recibos para solicitar un reembolso. Consideró que esta práctica resulta insuficiente ante la gravedad del accidente y señaló que las pólizas de seguro deberían permitir que los afectados reciban atención médica de calidad desde este momento sin esperar que puedan comprobar cada gasto. Como muestra de las consecuencias, citó el caso de una mujer de 83 años que tuvo que ser hospitalizada de nuevo después de recibir el alta, así como el de un adolescente que requiere cuidados y curaciones tras salir de un hospital de Ciudad de México. Muñoz Morales sostuvo que las familias no tienen la capacidad económica para asumir por su cuenta tratamientos privados. También cuestionó las medidas de seguridad de la empresa y pidió investigar si cumplió con las obligaciones de capacitación y mantenimiento. Él recordó que hace 10 meses ocurrió otra tragedia relacionada con esta empresa del mismo sector en La Concordia, por lo que consideró necesario determinar si existen fallas recurrentes. Finalmente, el litigante advirtió que la responsabilidad de la empresa no puede reducirse a pagar daños materiales. Señaló que ante la magnitud de las lesiones debe responder por las consecuencias del accidente y garantizar una reparación integral para las víctimas. Hasta aquí mi reporte.
2: Gracias, Alfa, por la información. Y vea que en todos lados, pues, cuando se trata de festejos, de contratos... Fíjese que el comité de festejos de una celebración tan importante como es la de Tlaltenango, allá en Cuernavaca, acusó a su ayudante municipal de presunto autoritarismo y de intentar acaparar contratos pues relacionados con la feria, como juegos mecánicos y pirotecnia. De nueva cuenta, Salvador Rosas nos tiene los detalles.
4: El comité de festejos de la feria de Tlaltenango acusó al ayudante municipal de intentar controlar contratos relacionados con la feria de Tlaltenango y de solicitar presuntos sobornos a proveedores, situación que advirtieron podría generar enfrentamientos entre los vecinos. La presidenta del Comité de Festejos de la Feria, Verónica Nava, señaló que la asamblea convocada por el ayudante el pasado domingo provocó molestia entre habitantes debido a que aseguró pretende intervenir en decisiones que corresponden al Comité de Festejos. También afirmó que proveedores de juegos mecánicos y alimentos han sido presionados para entregar dinero a cambio de permitir su contratación para la feria por parte del ayudante municipal. Por su parte, la secretaria del Comité de Festejos, Claudia Piedrola Acosta, aseguró que el ayudante habría celebrado también contratos con otros proveedores de juegos mecánicos, lo que podría generar nuevamente conflictos como los registrados hace 3 años. Las representantes aseguraron que la feria no está en riesgo debido a que existen contratos y pagos realizados. Sin embargo, advirtieron que la disputa entre grupos de vecinos podría provocar confrontaciones durante la inauguración, la cual se llevará a cabo el próximo 29 de agosto en honor a la Virgen de los Milagros. El Comité de Festejos llamó a evitar enfrentamientos y pidió al ayudante municipal, Michel Quecho Zárate, respetar la autonomía de la organización. Este es el reporte.
2: Bueno, pues así las cosas. 2:41, vamos a ir a la pausa comercial. Como imprudente calificó el intento de Rubén Rocha de regresar a la gubernatura de Sinaloa. Así lo calificó la misma presidenta de México, Claudia Sheinbaum. Pero esta mañana se refirió más a este caso. ¿Qué fue lo que dijo? Se lo platico después de escuchar la voz de nuestros patrocinadores. 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
2: Llegamos a 26 grados centígrados.
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22: ¿Sabías que un 24 de agosto de 1995 Microsoft lanzó Windows 95? Este sistema que cambió para siempre la forma de usar las computadoras. Fue el primero en popularizar el famoso botón de inicio, que aún sigue siendo un símbolo de Windows. Además, incluyó una interfaz mucho más amigable que permitió a millones de personas usar una computadora sin conocimientos técnicos avanzados. Su campaña de lanzamiento fue tan grande que utilizó la canción Start Me Up de los Rolling Stone. Windows 95 también impulsó el uso masivo de Internet y vendió millones de copias en sus primeras semanas, marcando así el inicio de la era moderna de la informática personal.
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2: Bueno, como le compartía, la presidenta de nuestro país, Claudia Sheinbaum, dijo durante su conferencia mañanera de este lunes, allá en Palacio Nacional, que no está de acuerdo con lo que hizo Rubén Rocha Moya de regresar al gobierno de Sinaloa. No estoy de acuerdo con lo que hizo de regresar al gobierno, lo manifesté, me pareció, lo menos por decir, imprudente, porque no es un asunto personal, es un asunto del gobierno de Sinaloa, de las y las sinaloenses, qué necesidad de regresar. Nada personal puede estar encima de los intereses del pueblo de Sinaloa y del pueblo de México. Me pareció imprudente su decisión y hasta ahí. Así se refirió la mandataria. La titular del Ejecutivo Federal indicó que la decisión que Rocha Moya tomó es personal y no involucra al Estado en una visión general. Por eso me pareció imprudente, porque más allá del gobernador, la mandataria pues expuso que lo que tenemos que hacer es conducir a la nación en primer lugar, porque es nuestra responsabilidad en momentos difíciles internacionalmente, porque vivimos momentos diferentes a nivel internacional y también garantizar el bienestar del pueblo. Por otra parte, la presidenta aseguró que no ha hablado con Rocha Moya y explicó que el gobernador solicitó licencia definitiva. Él lo pidió así en su carta. Y es que bueno, el sábado, el fin de semana, nos sorprendió con ese intento de regresar al gobierno. Ayer mismo solicitó de nueva cuenta licencia y pues bueno, así las cosas con lo que señaló la presidenta Sheinbaum. 2:50, oportunidad de saludar al profesor Pablo Rubén Villalobos y escuchamos su comentario editorial.
23: ¿Qué tal, amigos? Con el saludo habitual para todos ustedes. En gotas vamos a nuestro acostumbrado comentario editorial. Saludo a mis compañeros en cabina. 1,200,000 maestros, que es más o menos la cantidad de la educación básica en el país del sector oficial, más los maestros que tenga la iniciativa privada en los planteles, habrán de iniciar su año escolar 2026-2027 este día. No habrá alumnos, porque habrá reunión de consejo en las escuelas y consejos directivos de zona escolar. Simplemente porque entre los temas, el toral parece ser el uso de los aparatos de comunicación en las escuelas. ¿Cuáles van a ser negados, prohibidos y cuáles van a ser permitidos o bajo qué condiciones podrán ser utilizados algunos de esos aparatos? Esta semana lo sabremos porque desde las altas esferas de la Secretaría de Educación Pública a cargo de Mario Delgado se ha hecho esta convocatoria para que los profes tengan mucho que hacer en la semana que es previa al arranque formal de las clases escolares del 2026-2027. Cambio de tema y vayamos a lo que sacudió al país. Un personaje perseguido por la justicia de los Estados Unidos como presunto criminal terrorista involucrado con el tráfico de drogas, presunto, dije, por la justicia de Estados Unidos, Rubén Rocha Moya, de repente se le ocurrió y dejó de ejercer su licencia por tiempo indefinido, que rebasó los 100 días, para llegar y tomar posesión de la gubernatura del estado de Sinaloa. Pero no tardó ni 24 horas en su retorno para que se le viniera el mundo encima por parte prácticamente de todas las estructuras de Morena, porque Rocha Moya no consultó a quien debía consultar en este caso, pedir el consentimiento de la secretaria de Gobernación o el consentimiento de la presidenta de la República. Más tardó en hacerlo que en tener que renunciar, porque para empezar, los morenistas de primer nivel, entre ellos el coordinador de Morena en la Cámara de Diputados, le hizo pronunciamientos de pronóstico, como también la dirigente de Morena en el país, a lo cual se sumó el documento que por redes mandó la presidenta de la República y que le dejaron muy claro a Rubén Rocha Moya que es indeseable en las estructuras del gobierno de la República, en este caso el de Sinaloa. Rocha Moya pareciera que había recibido el consejo, la orientación, la sugerencia desde Chiapas, en la chingada, en la casa de Andrés, sin consultar a la presidenta de la República. Eso parece ser, porque así se ven las circunstancias desde los exteriores. El estado de Sinaloa se encuentra en crisis. Frente al Palacio de Gobierno de Sinaloa habrá una macro manifestación en espera de que el Congreso del Estado, que por cierto a estas horas cita para nombrar al gobernante interino, y lo que debe hacer el Congreso del Estado es, en la mayor brevedad del tiempo, nombrar un gobernante sustituto para ver si vuelve la tranquilidad a ese estado tan maltratado. Hasta mañana, que será un día más. Hoy está siendo un día menos. Pablo Rubén Villalobos se despide de ustedes. Gracias a mis compañeros en cabina y a cuidarnos.
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2: La presidenta de México, Claudia Sheinbaum, afirmó que la estrategia de seguridad continúa funcionando, se trabaja para fortalecerla, asegura. Nunca uno cuando es servidor público puede decir ya. Hasta el último día del sexenio, expresó la mandataria. Rubén Rocha Moya desistió de su intención de regresar a la gubernatura de Sinaloa ante un rechazo unánime de otros gobernadores e incluso de la misma presidenta de la República, por lo que el fin de semana envió una nueva solicitud de licencia a su cargo. Este día lunes, el Congreso local habría de tomar protesta a un gobernador interino, sin embargo, se canceló la sesión de último momento. La alcaldesa de Uruapan, Michoacán, Grecia Quirós, llegó a la Suprema Corte de Justicia de la Nación, donde busca que se considere inconstitucional una disposición del Código Electoral Estatal que limita la participación y organización entre aspirantes sin partido. El proyecto propone validar la norma. Duro golpe al cártel Jalisco Nueva Generación en Hidalgo, Jalisco y Michoacán, después de que cayeron 20 personas y aseguraron 113 vehículos, tigres, panteras y drones. Las autoridades en acciones en 36 inmuebles incautaron aves, equipo de comunicación, entre otros objetos. En información internacional, le platico que ante el fracaso de las negociaciones comerciales de Estados Unidos y Canadá, el presidente Donald Trump anunció este lunes la imposición de un aumento arancelario del 50% a la exportación de autos y cobre que comenzará a cobrarse a Canadá en el próximo 2027. Benjamín Netanyahu acusó a Irán de intentar asesinar a uno de sus hijos, revela presunto complot. Estados Unidos genera polémica en Israel por el costo que supone para los contribuyentes garantizar su seguridad. Vámonos con la información de los espectáculos.
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3: Vamos con espectáculos y las noticias que están dando de qué hablar. Soy Dani Vázquez, arrancamos. Se cancela el posicionamiento en la Casa de los Famosos México. Por primera vez en la historia del reality, la producción decidió cancelar el tradicional posicionamiento. ¿La razón? Pues Galilea Montijo explicó que los habitantes estaban siendo demasiado tibios. En lugar de confrontarse, varios hasta se echaban flores. La jefa consideró que la dinámica ya no estaba funcionando y decidió darle la vuelta al juego. Además, los famosos recibieron comentarios del público para que entendieran cómo los están viendo desde afuera. ¿Será que se acabó la Casa de la Amistad? Se acabó el amor. Lupillo Rivera y Taína Pimentel pusieron punto final a su relación y también cancelaron su compromiso matrimonial. La modelo dominicana confirmó la ruptura y pidió respeto en este momento tan complicado. La pareja había anunciado su compromiso, pero ahora cada quien tomará su propio camino. Sin duda, una noticia que tomó por sorpresa a todos sus seguidores. Se prende otra vez la polémica. Fátima Bosch, actual Miss Universo, respondió a la amenaza de una posible orden de arresto lanzada por Nawaz y Sara Grisil, con quien protagonizó un fuerte conflicto en Tailandia. La mexicana aseguró que no se arrepiente de haber defendido su dignidad y dijo que todo lo ocurrido quedó grabado. Hasta ahora no existe confirmación pública de que haya una orden de arresto en su contra. Mientras tanto, la organización Miss Universo salió en defensa de Fátima y condenó cualquier acto de intimidación contra las mujeres. Hasta aquí los espectáculos. Soy Dani Vázquez, nos escuchamos pronto.
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2: Alejandro Celis al teléfono nos platica de la información deportiva. Alex, buenas tardes, adelante.
4: Hola, ¿qué tal? Buenas tardes, Victoria. Hola, ¿qué tal a todos los radioescuchas? Pues vámonos rápido con la información deportiva. Y es que fue un fin de semana de Liga MX, donde ya se fueron 5 jornadas de este torneo Apertura 2026. Y la tabla general queda de la siguiente manera: las Águilas del América mantienen el liderato con 13 unidades. En segundo lugar está el sorpresivo Atlas, dirigido por Hernán Crespo, con 12 puntos. Después viene el Toluca con 10. Las Chivas, que golearon este fin de semana, están en cuarto lugar con 10 puntos. De ahí viene el Puebla con 10. Los Xolos de Tijuana con 10. En lugar número 7 es Monterrey con 9 puntos. Después viene León con 8. Los Pumas es el lugar número 9 con 8 puntos. De ahí viene el Querétaro con 7, el Necaxa con 7, Cruz Azul, que está en una caída hacia abajo, lleva 6 puntos en el lugar número 12, después viene el Atlante con 5, el Pachuca con 4, los Tigres es el lugar número 5 con 4 unidades, el San Luis es el lugar número 16 con 3 puntos, y en los últimos dos lugares se encuentran Santos y Bravos de Juárez con 0 unidades. Y pasamos a más información rápidamente, porque hoy se dio a conocer que todo pinta para que el futbolista mexicano Edson Álvarez, el Machín, pase del fútbol de Inglaterra al Olympiacos de Grecia para ser compañero del nuevo fichaje Armando La Hormiga González. Se dice que ya el equipo griego hoy ofertó 8 millones de euros por el futbolista mexicano, por lo que todo pinta para que Edson Álvarez emigre al fútbol griego. Pues hasta aquí la información, invitando a todos los radioescuchas a que sigan las plataformas de Grupo Diario de Morelos.
2: Gracias, Alex. De esta forma llegamos al final del noticiero. Son las 3 en punto. Usted está bien informado. Gracias a todos ustedes por estar en sintonía. Mañana, ya lo sabe, tenemos una nueva cita 2 de la tarde para seguir compartiendo más noticias. En los controles técnicos, Poncho Contreras. Yo soy Víctor Manuel Romano. Se queda en la programación musical de La Comadre 101.7. Ya está Leti Salgado, mi amiga Anita Ordóñez también. Que la pase muy bien. Hasta mañana.
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2: Hola, ¿cómo están? Muy buenas tardes. Qué gusto saludarlos en este día de hoy que estamos iniciando la semana en este lunes. Ay, es increíble, ¿verdad? Es increíble, pero ya casi estamos a casi nada de finalizar el mes de agosto. Increíble, adiós. Y bueno, pero ya estamos aquí con toda la actitud en esta semana. Para tener una semana bonita, espero que hoy hayan iniciado con el pie derecho.
3: ¡Sí!
2: Y el izquierdo para levantarse también, porque luego cuesta cuando te levantan los lunes. El ¡sí! famoso San Lunes. Pero ya estamos aquí, ¿verdad? Ya listos, el inicio del desayuno para tener esa energía y el cafecito, luego ya el trabajo y ahorita pues ya prácticamente ya casi viene siendo la hora de la comida. Así que buen provecho para todos ustedes. Les saludo.
3: ¡Sí!
2: En los controles me acompaña Anita Ordóñez. Y momento de iniciar, estamos en las calientitas, ya lo sabes, éxito reciente, lo nuevo, nuevo, lo más calientito, así como este tema que te dejo en este preciso momento, es el tema del gato con orquesta, con sabor.
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Las 3:15, seguimos aquí en La Más Sabrosa de Morelos 101.7 en esta tardecita sabrosa. Y adiós. Y bueno, vamos a seguir con más saludos para toda la gente que nos está sintonizando aquí en todo el Estado de México, Guerrero, Puebla, para toda la gente del Estado de Morelos. Y bueno, vamos a seguir con más música, pero ¿saben qué? Este tema que voy a presentar es lo nuevo nuevo, es el nuevo lanzamiento de Anakin Larios. Este tema que bueno, lo vas a poder disfrutar aquí, por supuesto, en La Comadre 101.7. Así que aquí se los presento y se llama Perdóname.

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1: Las 3 con 19 minutos y ahí escuchamos qué canción. El tema es el nuevo lanzamiento de Perdóname, ¡sí!, con Anakin Larios. Así que bueno, este tema nuevo, por supuesto, aquí en la Base Brosa de Morelos, porque aquí estamos en las calientitas y aquí viene lo calientito, calientito para todos ustedes de 3 a 4 de la tarde. Y bueno, vamos a mandar saludos. Dice: hola corazón bonito, inicio de semana, ponme mi canción corazón, ya sabes cuál es. La que me gusta, te escucho aquí en Ocuituco. Saludos, saludos hasta Ocuituco. Y dice Leti Salgado: buenas tardes, pon la canción de los Yes Yes, El dueño de tu amor. Muchas gracias. También le mandamos saludos a la señora Lucy, que también nos manda saludos. Muchas gracias. Vámonos con este siguiente audio.
2: Hola Leticia, muy ¿no? buenas tardes, feliz lunes.
1: No, ya es la última vez que te la paso,
2: Llegamos a vos, a ver si me puedes poner una calientita de Camila Fernández, y el tema se llama que se me ha olvidado. No manches.
1: Eso te pasa por andar queriéndome hablar así. ¡Sí! ¡Saludos, mi querido Humberto! Te mando saludos, bonita tarde, y ahorita ponemos sus canciones. Mientras tanto, vamos a una pausa, volvemos. 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
16: 24 grados.
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16: 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Las 3:25 minutos, seguimos aquí en Las Calientitas. Recuerda, puedes comunicarte con nosotros a cabina al 3537608 y 3537609. ¡Ah, llame ya! Y también nuestro WhatsApp, 735-180-1017. Vamos a mandar más saludos. A ver, tenemos aquí, dice... Ya cuando vamos a... ¿cuándo me voy a ir a subir a su ruta para hacer el live? Saludos, Rorro. Ya me veo yo ahí grabándole.
19: ¡Sí! ¿Quieres complacer con la canción?
16: ¿Hola?
19: Parece que no, por favor.
16: Bye. Parece que
19: saludos.
16: No.
19: Saludos,
16: Peque. Me parece que no es de los huracanes, ¿verdad? Ahorita en un momentito más te la ponemos, Peque. Saludos también para el Rorro y para todos los que van ahorita manejando las combis. Que van subiendo ahí al pasaje.
20: ¡Sí!
16: Súbale, súbale. Vámonos con más. Y aquí llega el tema hoy nomás. Esta canción que nos pidieron es algo calientito de la voz de Camila Fernández. No manches.

0: 33 minutos y ahí escuchamos el tema de banda Cuisillos, el tema de un bebé, un bebito con tus ojos.
1: ¡Sí!
0: Ahí está, tus ojos, mis ojos color verdes, ay no, mis ojos no son negros, son como, cafecitos, sí, yo creo, ¿no? Hay negros y, también se ven muy bonitos, los verdes, ay, a mí los verdes y azules
1: ¡sí!
0: me dan, no sé qué, voltearlos a ver, como que, ay, no sé, pero bueno, saludos a todos los güeros y las güeras, y a todos los morenos y morenas, como yo. Y a todos los que se, fíjate, los que no son morenos, les gusta estar morenos y se la pasan todo el tiempo bronceándose, ¿no? Como Palazuelos, ¿no? Que él ya por ley siempre bronceado, pero le queda el bronceado. Se ve bien, aparte de todo, a su edad. Bueno, vamos a seguir con más y puedes seguir comunicándote con nosotros. A cabina el 3537608 y 3537609. Vamos a complacer otro tema más. Aquí llega Los Yeyes, Dueño de tu Amor.
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19: ¿Y saben quién regresó?
16: Sí, ¿qué pasó?
8: Seguimos en Las Calientitas, aquí en La Comadre 101.7 y son las 3:46.
13: ¡Sí!
8: Vamos con saludos, dice, amiga, el Vegeta tiene sus ojos verdes. Y como es Vegeta, ya sabrás. Mándale un saludo también al Pancitas. Saludos, somos pura comadre. Pancitas, te mando un saludo.
13: ¡Sí!
8: Leti, ya tiene como 2 horas que te pedí mi canción de la cama de piedra, corazón. Ya no me la quieres poner. Que de hecho, déjame te digo que te he complacido todos los días que
13: ¡sí!
8: me la pides. A veces se puede, a veces no. Y aquí dice, a ver, dice, hola, buenas tardes, chiquilla, bebé, Leti, Salgado, hola, bonita tarde. Bueno, vámonos rápidamente, ¿cómo dice? Aquí en la, aquí dice, buenas tardes. En la colonia 5 de febrero, yo escucho a La Comadre. Ah, ha de ser mi querido Christopher. Saludos para ti, bonita tarde como siempre. Y también le mandamos un saludo para Gloria, que también nos está escuchando en esta tarde. Muchas gracias por escucharnos en La Más Sabrosa de Morelos. ¿Quieren más música? Más calientitas, aquí llega. Llegaste tú, Nora Uribe.

0: 9:53, ahí escuchamos el tema de la cama de piedra. Es el tema de El Recodo, complacidos. ¡Sí! Para toda la gente de Ocuituco, a la gente que también nos está escuchando en el Estado de México, a toda la
1: pero
0: gente
1: si te
0: bella,
1: digo que aquí no ha pasado
0: de Cuernavaca, Morelos. Saludos, ¡sí! amigos. ¿Qué tal el fin de semana? ¿Cómo les fue? Cuéntenme. Provechito para los que siguen comiendo en esta ¡sí! tarde. Dice, hola Leti Preciosa, un saludo para para lombrices, que ya se fue a ver a las mujeres. Vamos. Que ya se fue a ver a las mujeres rifle. Y el sandunguero ya se enojó porque no lo llevó. Y el molote ya no quiere ir. Qué bárbaros con los nombres. Ya lo veo ahí entre todos hablando. El molote, no, pues que vaya el molote. No, pues dile al sandunguero.
2: ¡Sí!
0: No, pues que dile a la lombriz. Chicos, les mando un saludo, dice Leti. Saludo para... ¿Cómo? Saludo para Lluvia de la... Aquileles, así dice, que la amo con toda mi vida, me complaces con la canción de Julián Álvarez, vibra perfecta. Perfecto, chicos, saludos ¡sí! para ustedes. 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Bien, vamos a seguir con más música. Recuerde que... De 3 a 4 son las calientitas, pero a las 4 retomamos nuevamente, regresamos con más música, más éxitos y de todo un poquito hasta las 6 de la tarde y luego ya vamos de 6 a 7 en Mátame Esta con Anita. Así que bueno, mientras tanto, los voy a dejar para que sigan disfrutando de este siguiente tema.
2: ¡Sí!
0: Aquí llega Ángeles Azules con Beli Belinda por ella.

0: 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Hasta aquí la tanda más ardiente del día. Se nos acabaron las calientitas por hoy. El comal ya pide relevo, pero en la siguiente emisión lo volvemos a prender. 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
12: Hola, ¿qué tal? Buenas tardes. Les saludo con gusto. Yo soy Víctor Manuel Romano y le presento el corte informativo de Diario de Morelos. La Secretaría de Salud en el estado intensificará esta semana acciones para prevenir y combatir el dengue, zika y chikungunya en 14 municipios, donde se concentra una mayor presencia del mosquito Aedes aegypti. Para estas labores participarán 238 personas del programa Vectores, además de brigadas municipales. En más temas de salud, Mario Campos, secretario de Salud en la entidad, refirió que Morelos tiene más de 72 casos de COVID, por lo que exhortó a la población a aplicarse biológicos contra esta enfermedad. La empresa responsable de la pipa de gas LP que provocó la deflagración en la colonia Las Granjas ha dejado en desamparo a las víctimas al no garantizar atención médica adecuada ni establecer contacto con algunas de las familias afectadas, acusó un abogado en Morelos. La presidenta de México, Claudia Sheinbaum, señaló esta mañana en su conferencia de prensa que no le pareció ni estuvo de acuerdo con lo que hizo el gobernador de Sinaloa, Rubén Rocha Moya, de intentar regresar al gobierno de Sinaloa, al que calificó de imprudente. Esta es toda la información al momento. Le invito a que vaya a las redes sociales de Diario de Morelos, donde hay información actualizada constantemente. Mientras tanto, que tengan todos una excelente tarde.
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0: Las 4:07 y como ya regresamos en esta tardecita y escuchamos el tema de infierno y gloria. Cada quien decide su gloria o el infierno. Cada quien decide cómo estar. Si quieres estar mal, mal estarás. Si quieres estar bien, bien estarás. Así es. Uno decide cómo desea vivir su vida. Bueno, vamos a mandar saludos. Dice Leti Preciosa, un saludo para Santa Claus, que ya se fue a ver a las mujeres con rama, y para el trailero que está trabajando, uno más, para el trailero que está trabajando en Los Reyes de Yecapixtla, que está enamorado de la Liderman. ¡Qué barbaridad! ¡Saludos, chicos! Allá en Yecapixtla. Siguiente audio.
1: ¿Me podrías complacer con la canción Aquí es, por favor, País? Saludos desde la lavandería más.
0: ¡Saludos a la lavandería más!
2: ¡Sí!
0: Vámonos, siguiente audio.
3: Leti, buenas tardes, bonito inicio de semana. Podías poner el tema Y te vas de la banda Carnaval, ya echando una fría.
0: Ah, ¿qué? ¿Y eso que hoy está nublado y así del colmo? Que Bullo diga, ahora porque está nublado, querida, voy a tomar una fría. No, de veras con ustedes, muchachos. Oigan, por cierto, ya ven que estábamos hablando hace, pues ya tiene unos días que decíamos que estábamos ya casi finalizando agosto, que ya venía el mes de las fiestas patrias,
2: ¡sí!,
0: pero que ya estaban vendiendo el pan de muerto. Luego dijimos, ya está próximamente, seguramente ya vamos a estar con los adornos navideños.
2: ¡Sí!
0: Pues dicen que ya hasta están vendiendo adornos navideños. ¿Es en serio? No puedo con tanto. Esperen tantito a que lleguemos. Todo va avanzando con prisa.
2: ¡Sí!
0: Toda la vida con prisa. Es increíble, ya el pan de muerto, todavía no, terminamos con los chiles en nogada. ¡Qué barbaridad! Y luego imagínate que vendrá próximamente los tamales el día de la Candelaria. ¡Qué bárbaros!
2: ¡Sí!
0: Las 4:09, vámonos con más música. Aquí llega Y te vas, banda Carnaval.

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0: Escuchamos el tema, es de Alejandro Fernández con La Tóxica. Saludos.
1: ¡Sí!
0: No, pero si aquí no hay mujeres tóxicas. Somos tan tranquilas que no reclamamos.
1: ¡Sí!
0: Ni estamos revisando el celular ni nada por el estilo. Bueno, saludos para todos ustedes, chicas guapas. Para todos los que están ahorita y siguen de vacaciones, porque ya casi el regreso a clases, pero así que aproveche. Y también a que también los pequeños disfruten de sus días.
1: ¡Sí!
0: Para jugar, para quizá para estar estudiando, para convivir con la familia, los
1: ¡sí!
0: amigos, los primos y así con los papis, por supuesto. Bueno, vámonos con saludos. Dice, hola Leti Salgado, buenas tardes. Hoy quiero pedirte que me complazcas con la canción de Amor Añejo. Ah, me parece perfecto, me gusta. Dice, con el grupo Carro Show, para escucharla aquí en La Ojo Morales, desde donde te mando muchos kisses y abrazos. Linda tarde. Muchas gracias. Igualmente, vámonos a una pausa. Ya volvemos. 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
0: 26 grados.
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0: minutos. ¿Qué tal el tema de en la tropical? Ay, ese ritmo sabroso para bailar de parejita. El tema de lágrimas amargas, que por cierto me estaban pidiendo otro tema de en la tropical, pero se las canjeó por esta que acaba de pasar, la de lágrimas amargas, porque me estaban pidiendo la del pescuezo de pollo. Pero bueno, ¡sí! Tenemos esta, así que, pero es de la tropical. Vamos rápidamente con más música, más saludos. Tenemos este audio.
1: Hola, buenas tardes. ¿Me puedes complacer con una canción? La de Coqueta, de Grupo Frontera y Fuerza Regida, si no me equivoco, por favor. Y bonita tarde. Te escuchamos aquí desde Tetela del Volcán.
0: ¡Saludos al bello lugar de Tetela del Volcán! Ay, me parece que apenas estuvieron, creo que este fin de semana, si no me equivoco, hubo lo de la Feria del Chile en Nogada. Bueno, saludos a Tetela y ahorita ponemos y buscamos el tema de Coqueta de Grupo Frontera. También me voy con más saludos. Dice, hola Leti, hermosa, preciosa, ponme una canción de Laberinto, Se Piensa Casarte. Sigo escuchando aquí en Ocuituco, corazón, bonita tarde, hermosa. Mira, de Ocuituco, Tetela, que están casi, casi pegaditos. Así que bueno, ahorita vamos a tratar de complacer sus canciones y mientras tanto nos vamos con más música aquí en La Comadre.

0: minutos. Es momento de irnos a una pausa. Acabamos de escuchar el tema de Lady Gaga con Peso Pluma, Gapito Ballesteros y Junior H a través de la más sabrosa de Morelos. ¡Sí! Disfrutando los éxitos más sabrosos. No le cambies, ya volvemos con más.
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0: 25 grados y la calidad del aire es aceptable.
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0: 8:48 minutos. Ahí escuchamos el tema de la original banda El Limón y esto se llama Aquí es.
1: ¡Sí!
0: Aquí estoy. Ahí estuvo este tema que también lo querían escuchar complacidos. Vamos con este audio.
2: Leti, buenas tardes. ¿Me puedes complacer con la canción de banda MS, Pútrete?
0: Anda, ay, lo bueno es que dijiste antes de quién era, si no dije, ¿cómo haces con esa agresividad de fin de semana, de veras? Ahorita te lo busco, también dice aquí. Saludos, mi esposo Nachito que está descansando en la casa. Una canción de Pancho Barraza. Imagínate que Nacho González que esté casado y ya le manden saludos. Saludos a mi esposo, a mi esposo Nachito que está descansando porque trabajó en la noche. Ahorita buscamos algo de Pancho Barraza y con mucho gusto ahorita lo complacemos. Y bueno, que ya hubo eliminación de La Casa de los Famosos, pensando en que quizá unos decían probablemente salga la actriz Cynthia Clitbo, no salió. Flor, esta chica guapa, de cuerpazo, nada. Ernesto La Guardia tampoco. Todos nerviosos, así como Jair, pensando en que salían. Y bueno, terminó saliendo Moy, un actor que, bueno, no lo conozco mucho, la verdad. Pero bueno, ya se puso intensa la cosa, ya que ahora sí les dijeron, mira, bueno, realmente lo que hicieron fue una estrategia, porque en efecto no está funcionando muy bien, no tiene el rating que se esperaba La Casa de los Famosos, y por eso, pues, Galilea trató de decirles, bueno, vean todos los comentarios que dice la gente, y ahí les empezaron a decir, da flojera, es de flojera, esas nominaciones dan, pues, flojera, que más bien todos parecían muebles, o sea, y todos así, ¿no? De, bueno, eso es lo que dice la gente, ¿no? Y que, pues, que no son, o sea, casi como diciendo, pues, queremos ver show, ¿no? Casi pleito. Aunque ella aclaraba y decía, no queremos tampoco que pase cosas así, pero bueno, obviamente lo hicieron con ese fin de que se dieran cuenta ellos para que cambiaran, ¿no? Y ya,
1: ¡sí!,
0: ya reaccionaran y dejaran supuestamente de ser muebles, porque ya ahora resulta que todos ya son muebles. Entonces, bueno, empezaron a ponerles todos esos mensajes, que era obviamente con ese motivo, para que pues se pusieran pilas, ¿no? Porque si la cosa está, qué bueno, en fin, así que pues la cosa intensa, ahora no hubo, ya todos casi programando el posicionamiento y no hubo posicionamiento, el posicionamiento más bien fue ponerles esos mensajes del público. Qué barba, y Jair así como riéndose, y luego Galilea así como de, yo creo que esto no es motivo de risa, en fin. Barbaridad. En fin, y por cierto, también criticaron a Cynthia Clitbo, porque Cynthia me gusta los vestuarios que usa, se ve muy bien, muy elegante, pero supuestamente había dicho ahí en la casa que mujeres de ya de la edad como ella, que no le parecía verlas que enseñaran de más, y ayer traía un escotazo bárbaro, entonces pues ya le están criticando, ¿no? De que tanto hablaba y salió con ese escote tan pronunciado. Yo por eso no critico, porque yo digo, ay, no importa la edad que uno tenga, vístete como quieras, ahorita disfruta.
1: ¡Sí!
0: Si quieres enseñar, enseña. Es tu cuerpo.
1: ¡Sí!
0: Es tu gusto. En fin, bueno, vámonos rápidamente con más música y aquí les dejamos el tema de Grupo Laberinto y se llama En la Barra.

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0: 9 minutos y ahí escuchamos el tema de... Es que me gusta hacerle el
1: tiri.
0: Es el último rodeo con Tommy Ramírez y sus sonidos rítmicos. Aquí disfrutando de este tema, muchos más, por supuesto, en el 101.7. Saludos para toda la gente que nos escucha en diferentes lugares. A toda la gente del estado de Morelos y lugares también como... para la gente bella de Jojutla,
1: ¡sí!,
0: de Zacatepec, de Tepoztlán, Temisco, Zapata y ¡sí!, todos los lugares que sintonizan la más sabrosa de Morelos. Recuerda que puedes seguir comunicándote con nosotros. Voy a decir el teléfono de WhatsApp despacito porque luego dicen que lo digo rápido. Es 735-180-1017. Por si quieres enviar tu saludo
1: ¡sí!,
0: o tu audio a nuestro WhatsApp, adelante. Aquí estamos todo el día para recibir tus mensajes o llamadas también a cabina al 3537608 o 09. Durante todo el día ya saben que tenemos toda la programación con diferentes espacios que hay con mis compañeros, tanto
1: ¡sí!,
0: en la mañana, noticias también, bueno, de todo un poco, así que sintoniza la más sabrosa de Morelos. Vámonos rápidamente con más música. Aquí llega el tema de Coqueta, este tema que pidieron de Fuerza Regida y Grupo Frontera.

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0: 20 minutos y ahí escuchamos la canción de tutorial para olvidar. Ay, díganme cómo. ¡Sí! Gerardo Coronel, aquí en La Más Sabrosa de Morelos, en esta tardecita de lunes, que espero que esté yendo muy bien para todos ustedes, amigos que están en el trabajo, a los amigos conductores, amigos de vehículos particulares, ¡sí!, que están escuchando La Más Sabrosa de Morelos. Sigan aquí en sintonía de esta su frecuencia. Vamos a una pausa, pero tú no le cambies porque ya regresamos con más. 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

0: Las 5 con 27 minutos. ¡Qué rica está la manzana!
1: ¡Sí!
0: Esa canción está buena para bailar. ¿Qué tal el fin de semana? ¿Cuántas se tomaron? ¿Cómo van? Se gastaron todo el dinero. Ahora sí que, como dice la canción, toda la quincena. Luego ya andan ahí diciendo, ¡ay, me quedé sin dinero! ¡Sí! ¡Tengo que haber gastado tanto! ¡Ay, no, de veras! No hay que organizarse. Porque si no, el dinero se va. Ya saben que de por sí el dinero se va como agua.
1: ¡Sí!
0: Bueno, vamos a mandar saludos. Dice, buenas tardes. ¿Me puedes mandar unos saludos para la Oliva y la Dulce que estamos escuchando aquí en Hueyapan, Morelos? Y pones la canción de Los Caminantes, mi niña, gracias. Ándale, ya se quieren poner bien románticos. Como
1: ¡sí!
0: la de Caminantes, mi niña. Ay, espérense a Memorias de la Comadre, que es hasta las 7 de la noche, ¿verdad?
1: ¡Sí!
0: ¡Ay, hoy quiero ir a las 8! ¡No! Bueno, les recuerdo vía de comunicación 3537608 y 3537609. Saludos para todos los caballeros también que ahorita nos están escuchando, para todos los que son caballeros, como debe de ser, atentos, que también
1: ¡sí!
0: cuando salen con alguien les abren la puerta del coche.
1: ¡Ah!
0: La cierran.
1: ¡Sí!
0: Cuando van a salir les dicen, ¿qué deseas pedir? Tú primero, luego yo, y así, ¿no? Ay, no, yo definitivamente yo no salgo con un hombre cuando llego a un lugar y empieza a pedir el primero y luego yo, y no, ya, mira, ya con eso debut y despedida,
2: no,
0: yo así soy.
2: Simpatiza.
0: Sí,
2: son mal.
0: Qué feo que sean así, deben de ser más atentos los caballeros, que no se les olvide. ¿Dónde está él en esas serenatas? Uy, ya serenatas. Que ya no va a haber serenatas. Hasta con mariachi le salía. Uy, sí, hasta sale más carito. Pero mira, el que quiere, puede. Bueno, no, el que quiere, puede. Bueno, vámonos. El que puede, quiere. El que quiere azul celeste, que le cueste.
1: ¡Sí!
0: Sí, así debe de ser. Así conquistas a una mujer. Ya no, ahora ya le pones la canción de la de cuál podría ser la de Púdrete. Ay, por cierto, esa canción me la pidieron, ¿verdad? Bueno, ya viene esa canción, así que vámonos rápidamente con música. Y aquí llega MS Púdrete.

0: pues ahí quedamos, plebada. Buenas tardes. Ánimo. Yeah.
1: Las 5:39, este fue el tema de buenas tardes. Buenas tardes, los alegres del barranco.
2: ¡Sí!
1: Señor. Tardecita de lunes con música bien sabrosa. Le quiero mandar un saludo para todos los que nos están escuchando, todas las amitas de casa que ahorita están un poco más relajadas, ya que ahorita los pequeños no están en el colegio. Y bueno, para todos los que se estén dando ahorita un gustito de preparar un rico postrecito, que puede ser un arrocito con leche, ¿a poco no? Y luego el climita, desde ayer, ¿a poco no anda como bien acogedor?
2: ¡Sí!
1: Ay, la verdad es que ayer, ¿cómo disfruté el día? Más estar ahí, imagínense, acostaditos, qué rico, los que
2: ¡sí!
1: tengan parejita y acostaditos con algún antojito, y los que no, pues con agarrando ahí el cojín, ¿no? Pero sí, estos días sí están ricos como para darse un antojito, puede ser
2: ¡sí!
1: el arrocito con leche, atolito, un champurradito, un pancito,
2: ¡ah!
1: El cafecito, y bueno, así que preparen lo que se les
2: ¡sí!
1: antoje. Tiene ganas, no se quede con esas ganas, hágalo en este momento. 5:40, vamos a pausa, volvemos. 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

0: 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Ella no es para ti.
1: ¡Sí!
0: Ahí escuchamos el tema del patrocinador. Que me busque un patrocinador, dice Junior H y Grupo Firme. Ya escuché la canción, que sí, más bonita, y que sí, no sé qué, y que bueno. En fin, bueno, ahí está, estos temas que estamos disfrutando en esta tardecita. Parte de lo que viene siendo ya la noche en Mátame Esta, porque ya estamos a casi nada de dar inicio a Mátame Esta canción con Anita Ordóñez. Así que bueno, vamos a seguir disfrutando de estos éxitos,
1: ¡sí!,
0: y de estas canciones que tú vas a decidir por cuál votar. Así que no le cambies. Aquí continuamos con más en La Comadre 101.7 por el momento. De ay no, le quiero mandar un saludo bien especial para don Guillermo. ¿Cómo está don Guillermo Martínez? Le mando,
1: ¡sí!,
0: un abrazote. Ay, ya me dijo Ana el recado. Ahí vemos, lo entendemos.
1: ¡Sí!
0: Y hace ratito que hablaba yo de que nos abrazáramos y no había compareja con el cojín, no entendí este mensaje. Dice Leti, el cojín no, dice pesa tu brazo o algo así, no entendí eso. Pero bueno, saludos para ustedes. Y también, ahorita vamos a complacer este siguiente tema, es de Emmanuel Cortés y se llama Amor.